0: al otro lado.
1: Excelente, señores y señores, bienvenidos. Bienvenidos, bienvenidos. Se inicia de semana, bien cañón. Bien cañón, bien cañón, bien cañón, bien machete. 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A ver, que se vea que estén contentos, que se vea que estén alegres, papá, que tu amigo Johnny el Guardián llegó para complacerles, que el Boca Seca Mayor ya está listo, dispuesto y preparado para destapar la de aluminio blanco, rojo, azul, verde, manga larga, manga corta de tirantes, botella verde, sellito rojo. De 12, 18 antes de Cristo, una máster por miel. Y échate otra Boca Seca. ¡Ah! ¡Oh, no! La mera trompa del tren de la mata que no se dobla. Si se dobla, no se cae con el Boca Seca. Baila el mono. Y aquí soy King Kong, King Kong. ¿Por qué? Porque la gente ya nos quería escuchar. Y ni modo.
2: ¿Cómo? 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
1: polar. ¡Arriba el cuadro! ¡Arriba el cuadrilátero!
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1: Hace mucho frío, pero con este calor no se siente.
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1: ¿Tiene calor, compadre?
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1: ¿tiene frío?
2: Déjeme tomar, déjeme bailar.
1: Aníbal Cuadro, bienvenidos. Vía de contacto, ya lo saben, 81-11-58-70-65 y 66. 81-11-58-70-65-66. Y el WhatsApp, 816-116-91. Ya, para que mande tu mensaje. Hoy, arrancando bien cañón, ya sabes, puras de party. La del chupe, la hora del chupe, la fresa colada y muchas sorpresas más, sin duda alguna. Dice por acá, primer mensaje, guardián, ¿qué onda? Mañana vas a Montemorelos. Oye, sí, mañana voy a Montemorelos también, ¿eh? Mañana a las 10 de la mañana estamos ya en Montemorelos. Mañana Montemorelos pendiente. Ahí para que le caiga la raza, ¿eh? A Montemorelos. Allá, mañana vamos a dar cuenta, Montemorelos. Y carnal, el Morocco y en el mando de la Unidad Móvil también el Jerry Vázquez, bien cañón, bien cañón. Ah, no sé, bien pegajosos. Pegando allá en todo Monterrey, su área metropolitana, papá.
2: Arriba,
1: oye, ¿en dónde me estás escuchando? ¿En qué parte? ¿Vas en el tráfico? Animal Cuadro, raza. Raza que está allá en Santa Catarina, hay un bloqueo impresionante. Llévensela suave, ya van ahí por ahí las autoridades, por ahí supe. Ahí para que arregle todo el rayo del tráfico, ahí el bloqueo y todo. Pero bueno, ¿sale? Bueno, pronto siguen escuchando la más completa, la ranchera de Monterrey, Meta.1 con el Guardián, que es 6 a 8. De 6 a 8 son las de party, bien cañón. Bien cañón las de party, sin duda alguna. Raza que está cumpliendo años, hágamelo saber también para mandarles de saludos, felicitaciones. Por cierto, a mi tía Lula, ¿eh? Allá para Carmen Romano, saludos, está también cumpliendo años. Ah, cómo no, se enseñó a Chelly también, a toda la familia. Impresionante. Bienvenidos de 6 a 8 de party. Gracias a que además su mensaje. Ánimo al cuadrilátero, como debe de ser. Ánimo al cuadro, dice por acá. A toda mi raza que por ahí estaba mandando su mensaje. Dice mi guardián, Boca Seca. Mañana, Montemorelos. Desde. Saludos para a la raza de Hidalgo. Me puedes comenzar con la canción, la rola, los babies. Esa mujer, por favor, mi guardián. Y échate otra Boca Seca, guardián. Te escuchamos acá en Ciénaga de Flores. Saludote grande. Gracias por complacer a toda la raza, guardián, y ser como eres. Compadre. No, pues aquí estamos, compadre. Como siempre, humilde, sencillo, nada más. Nada más lo que es. Dice guardián. Saludos a mi mami, doña Blanca, que te escucha y que dice que qué bonita voz tienes. Gracias. Dile a tu mami, doña Blanca, que le regalo mi voz y que le mando un cosita hermosa de papi, A doña Blanca, saludos, doña Blanca. Allá escuchando, ya en Escobedo, saludos grandes. Gracias.
3: ¿Qué dice? Buenas tardes, guardia, buenas tardes.
1: Buenas tardes.
3: Ponte ahí una cumbia de los invasores de Nuevo León, cabellos largos.
1: Ándale, qué muy buena rola, ¿eh? Cabellos largos, cómo no, la voy checando, cabellos largos. ¡Ey!
4: Saludos para el
1: coche,
4: buen día.
1: ¡Au! Al coche.
5: Ese Milloni, el Boca Seca.
1: ¿Qué onda, güey?
5: Compláceme con la de la pastelera de JLB. Nomás también. Para empezar el lunes tranqui.
1: Sabena,
5: ánimo, compadre. Pura guardianiza. Y ni modo.
1: Pura guardianiza y ni modo.
6: No, la mejor
1: onda?
0: Andamos, ¿qué rollo?
1: Todo chido, todo chido.
0: Hasta el cuadro, carnal.
1: Eso.
0: Aquí andamos jalando en friega en Juárez, New York.
1: Órale. El
0: Polo Didi, saludos, carnal.
1: ¿De mi Polo?
0: Ni modo.
1: Ni modo, perfecto, dice Guardián. Hola, soy Sonia, la que te saludó en la Macroplaza. Ah, ok. Ahorita que nos tomamos la foto allá en los bajos del palacio, ¿verdad? Sonia, saludos. Me manda la foto. Ahí está el saludo. Un honor. Y un honor estar ahí. ¿Qué? Gracias. Gracias por tomarse la foto ahí con el Guardián. Perfecto. Vamos a arrancar la de party. Que comience la fiesta en la ranchera de Monterrey. La más completa.

llama para mi compadre Jesús Ramos, que me dijo, y te lo dije, y te lo dije, y te lo dije. Andamos bien asoleados, pero con el gusto y el placer de siempre, papá. La más completa, la ranchera de Monterrey. ¡Pónchale, pónchale, pónchale, hijito! Ven, no te vayas, ven. No, ya, mejor vente. Aquí está tu ya, Rorro.

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13: Es la Treviñosa Banda Regia. Oye, saludos para el chofer del Didi. Se llama mi compadre Orlando, que esperó ayer a la sobrina, ¡Ey, Orlando! ¡No hay falla, carnal! ¡Mi sobrina Liz! ¡Ánimo al cuadro, Orlando! Escuchando el 91, la Ranchera de Monterrey. ¡Sole!

0: Caracas. Oye, vamos a continuar con más, señores, señores, rápidamente. Rápidamente y efectivos. Tengo mensajes. Acá por este lado. Dice, guardián, nos vemos en Montemorelos. Sí, nos vemos en Montemorelos mañana.
1: Buenas tardes, mi guardián. Buenas tardes. Aquí andamos en Trafical. Aquí
0: ¿dónde?
1: Andamos
0: ¿dónde, papi?
1: García. Con los Opalupas de García.
0: Ajá, ajá. ¿Qué ahí onda, güey?
1: No, la de cuando nadie ve los impostores de Nuevo León.
0: Qué rolota, carnal.
1: Y ni modo.
0: Y ni modo, quiero la puerta de party, puerta de party, acuérdate de puerta de party. Guardián, ponte la de qué. Con un ocho lado, con un ocho lado, saludos Boca Seca. Y me manda ahí, güey. El changuillo, el changuillo. Ah, jamique. Ya sabes, te lo mando a cargar con un ocho lado, con un ocho lado. ¡Ey! ¿Quién habla? Salud.
2: Romano,
0: salud, salud, salud. No, pues se fue solo el mensaje. Se fue solito. Dice por acá, guardián, ponme esta rola, por favor, para empezar la hora de la guardianiza. Por favor, te escuchamos desde Escobedo, Nuevo León, el taller de carpintería de tu amigo Beto Escareño, el carpintero. ¿Cuál? Ajá. Bebé, son de las consentidas del guardián, esos papi. Hoy no más, de agasajo, ¿eh? De agasajo. Ah, no, qué chulada, carnal. Va para allá, aguántame la risa hasta que salga el payaso, nada más.
3: ¿Qué onda, guardián?
0: ¿Cuál, carnal?
3: Oye,
0: hey.
3: Te reto con la de Nomás por Orgullo de Elías Medina.
0: Nomás por Orgullo. Nomás por Orgullo. Tú vas por Nomás por Orgullo y yo voy, te pongo otra, ¿va? Va pues, nomás por orgullo. En el siguiente corte va la reta, carnal. Ya me retaste, hijito. Ánimo al cuadro, a ver, ¿quién habla? Línea de contacto. Adivinen quién es. Bueno, se fueron, bueno. También se fueron, perfecto. Ahí está, perfecto. No, vienen, yo. Pura de party bien bañadas y ya me retó mi compadre.
4: Buenas tardes, señor Juanito.
0: ¿Cómo anda, señor?
4: Juanito Moreno.
0: Eso, servidor y amigo.
4: Es la cosa, viejo. Te reto.
0: Otro reto.
4: Quiero echarme un trompo contigo, una reta. A ver si de veras. Oh. A ver si de veras pierdes. Quiero competir contigo con la canción Cómo Quitarte las Espinas, viejo. A ver si le entras. ¿Cómo ves?
0: ¿Cómo quitarte?
4: ¿Cómo ves? El mío y en directo. Háblame, ¿qué ha chocado ese hombre? Pero bueno.
0: Ajá, ¿cómo que ya chocaron? No estoy jugando. ¿Cómo que ya chocaron? ¿Eh? No, no me digan eso. Perfecto, vamos a seguirle con más. Que siga la fiesta rápidamente, señores y señores. Más de las de Party. Y lo volvimos a hacer. En la más completa, la ranchera de Monterrey, de Party, con el guardián.

Te agasajas, te agasajas bien machete, te agasajas. ¿Y por qué? Porque la gente ya nos quería escuchar y ni modo. La música de JBL, ay, dice la raza. ¡Hoy no más, hoy no más, hoy no más! ¡Ándale! ¡Ándale, pa' qué vino! ¡Ándale! ¡Ah! Simple y sencillamente, andamos pisando callos, raspando muebles, la más completa, la ranchera de Monterrey.

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0: vámonos rápidamente para la primera reta. Retando al guardián. Pero déjame ver qué dice la raza, porque son bastantes mensajitos que van llegando. Dice, compadre, tengo una para competencia, ya te ganaron, compadre. Ya, bueno, ya me están retando con la rola que tú me estás pidiendo. Nomás por orgullo, ya me están retando con, me retan con esa.
1: Que tenga una excelente tarde, el hijo de Lady Sartén. A ver si puedo poner una rolita, la de Pobre Diablo. Pobre para Diablo. Un conocido, uno que le dicen el Samuel García, el payaso del barrio.
0: Ajá, está muy fuerte eso, ¿no? Hola, ay, ay, ay, dijo Boca Seca, buenas tardes, ¿me podrías poner con la... ¿qué? Con la mujer de los dos, la otra vez te la pedí, ¿no? Pusiste para... pusiste parte, ¿qué? Parte que queremos a... Oh, el Tlacuache. Ruta 182, grupo Aima. Aima, sí. Cadereita Jiménez, Nuevo León. Salud para todo el gremio urbanero. Todas las rutas de Nuevo León. Perfecto, guardián. Ánimo al cuadro. La, con la mujer de los dos. Ah, déjame la busco, carran. La mujer de los dos. Y bueno, déjame la checo, cálmate. Aguanta.
2: Soy Giovanna, ponme la canción de Hanky Panky de los Tigrillos. Saludos desde Cadereyta.
0: Giovanna, saludos, Hanky Panky. Árale, ahí te vas a poner también, qué bueno.
3: ¿Qué ha habido, guardián?
0: ¿Qué onda?
3: Boca Seca Mayor.
0: Todo bien, ¿qué onda, pare?
3: ¿Qué tal si te pones algo? El rumberito que se llama el Festival del Guararé.
0: Órale.
3: Ya sea con Don Alfredo Gutiérrez o con los Corralos de Majahual, compadre.
0: Ah, te voy a ir tú, compadre.

0: Enritmados en este lunes. Saludos.
1: Esa es la actitud del lunes, papá. Ánimo al cuadro.
2: Este es mi guardián.
1: ¿Qué onda?
2: Buenas tardes.
1: Buenas tardes.
2: Voy a ver si me puedes complacer con la rolita de Se va muriendo un corazón de los invasores.
1: Qué tema.
2: Saludito.
1: Se va muriendo.
2: Ánimo al cuadro.
1: Ánimo al cuadro. Ánimo al cuadro, qué rolota. Se va muriendo un corazón.
3: Hey. Puedes poner la de Yo comencé la broma.
1: Ah, también.
3: El grupo Pegaso.
1: Ya está, compadre. Grupo Pegaso. El perrillo.
3: O la de Se tambalea.
1: Cualquiera de dos, ¿verdad? Dice, ay no, ¿qué? No pude ser. Dice, ay no puede ser. Ah, de veras, voy a mandar todo esto, los saludos, ¿verdad? Ahí están los saludos también rápidamente. Oye, para Liz, que va en el Didi. Aquí tengo, y mi compadre que se llama Orlando, ¿verdad? Orlando, que anda, que va en el Didi, que ahí lo estoy esperando. ¿Cómo no? Aquí lo tengo de nueva cuenta, el saludo. Dice Orlando que me esperó como 10 minutos afuera del trabajo. Perfecto. Ahí está para Liz. ¿Quién es? Ok, ahí te lo mando. Tío, dice Wendy, aquí ando. Saludos al chofer Orlando. Ahí está, perfecto. Ahí está el saludo. Y pues bueno, ahí se lo mandamos. Claro, está el tremendo Orlando que va en el Didi, también lleva a Liz. Ahí está. Que no creía.
4: Buenas tardes, guardia.
1: Buenas tardes.
4: ¿Puedes poner la maldición gitana? Una vez para abrir la primera, para que me alcance. Dice que el que toma lunes toma toda la semana.
1: Sí. Maldición gitana. Y ni modo, maldición gitana bien bañada,
5: Boca seca, mayor. Un saludo, boca seca.
1: Ánimo, perfecto, otro más. Buenas tardes, Boca Seca. Dice papá que le mande saludos, ánimo al cuadro. Y ni modos. Mándame el nombre de tu papi.
5: A ver, guardián.
6: ¿Qué ha habido? Es poco a la vez que te mando mensaje, guardián.
1: Eso, gracias.
6: Pero sí, escucho la ranchera de Monterrey.
1: Gracias, compadre.
6: De hecho, escuchaba también antes la de AM.
1: Ahora,
6: de
1: 50,
6: todavía la escucho, pero ahorita en el día, pues ahorita aquí el chofer y oigo la FM. Pero a ver si pones esa competencia con la tuya, la de Espinas con Bronco. Saludos de aquí de Apodaca, Nuevo León. Oye, saludos de Pedro Poblano.
1: Ahora ya está mi Pedro, ahorita checamos si alcanzamos.
7: ¿Qué tal? Buenas tardes, mi guardián. Ahí de favor, unos saluditos aquí para todos los de la base Bienestar de aquí de Santa Mónica, Bodega Santa Mónica.
1: Órale.
7: Ahí te encargo la rolita del Pegaso, la broma. Ahí de favor, especialmente para el gallito vallenato.
1: Ahora también quieren la de la broma también.
8: Guardián, pon la. Soy Mateo, pon la de la mañana que se fue. ¡Chao, chao! ¡No creo!
1: Buenas tardes, Johnny Guardián. Soy Efraín Arjona. Aquí escuchamos Gran Juan de Bolívar. Mándale saludos a todos mis familiares y amigos que escuchan La Ranchera de Monterrey con la canción de Perfume Barato con el grupo de los más buscados. Perfecto, gracias. Y dedicando a mi guardián, saludos cordiales. Ponen en competencia la rola de Elías Medina. Y viene también la rola de Elías Medina. Papá Coco, ánimo. Hey, quiere que ponga uno de los temerarios. No estés jugando, papá Coco. Ánimo al cuadro. Vámonos con la que me estaban retando. Me retaron con la de Elías Medina, retando al guardián. ¿Qué? ¿Retas al guardián? ¿Qué? ¡Ah! ¡Oh, no! ¿Te atreves a retar al guardián?

0: Elías Medina, nomás por orgullo.
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0: Rápidamente, señores, señores, va en contra de...

0: rápidamente salimos con banderas desplegadas, señores y señores, rápidamente. Tres cuartas partes de cancha, pero antes, déjenme mandarle una felicitación a mi compadre. Martín González, allá en Juárez, de parte de mi compadre Ruedas Mágicas. ¡Hasta Juárez, si queremos!
1: ¡Queremos parter! ¡Ya queremos parter!
0: ¡Eso, tremendo Martín! ¡Martín González! ¡Felicidades, carnal! ¡El de la paz es excelente! Con toda su familia, el tremendo Martín. Que si va a hacer algo, pues que pase ubicación y le caemos, ¿sale? Ya sabes, nomás por si no tienes amigos, carnal, aquí cuentas con uno, ¿sale? ¿Ah? Así vieron las tortas. Rápidamente, señores, ¿por quién votamos? ¿Quién se queda? Invasores contra Elías Medina. Contra Elías Medina, tres cuartos, partes de la cancha, empezamos el esférico, salimos con banderas desplegadas. ¿Por quién vota? ¿Cae el primero? ¡Cántelo conmigo!
2: Votamos por la de Elías Medina.
0: Elías Medina.
2: Nomás por orgullo.
0: Sí. Un voto para Elías.
3: Por la 1, guardián, por la 1.
0: Elías Medina lleva 2, 0 a 2, 0 a 2, 0 a 2, 0 a 2.
3: Vamos con la 1, Elías Medina.
0: Elías Medina, señores y señores, Elías Medina lleva 3, 0 a 3.
3: La 2, guardián, échale.
0: La 2. Si vienen invasores de atrás, vienen invasores. 1-3.
4: No, 3-1. No soy de palo.
0: Señor, sí, 3-2, sí, cierto, 3-2. 3-2, 3-2, 3-2.
5: ¿Qué onda, guardián? Buenas tardes, saludos de parte de la América. Ya te la sabes, por la 2.
0: Por la 2, ¿va? 3-3, señores, 3-3, 3-3, 3-3. 3-3, ese ya lo puse.
3: Vámonos por la 1.
0: Por la 1, Elías Medina, 4-3. 4-3.
3: Guardián, la 1, Elías Medina.
0: Elías Medina, perfecto, 5-3.
3: Por Elías Medina.
6: Por la 1, guardián, por la 1.
0: Elías Medina.
7: ¿Qué onda, compadre? Buenas tardes. ¿Vamos para que votar por la de...?
8: Hombre, guardián. ¿Por quién? Le he pedido la primera, pero es mejor la número 2.
0: ¿La 2?
8: La del guardián.
0: No, pues ya nos apalearon, carnal.
9: Medina. Por la 2. Vamos por la 2.
0: Vamos,
9: guardián. Por invasores.
0: Hay que saber.
9: La 2.
0: Hay que saber.
9: Por la 2.
0: Hay que saber perder, muchachos. Hay que saber perder. Y en esta ocasión ganó Elías Medina. Y nomás por orgullo, no la perdoné. Estaba dispuesto a perderla otra vez. Pero le dije que no.

0: Oye, vamos a seguirle con más. Oye, otras felicitaciones. Ayer se me pasó, me tener una gran amiga. Voy comiendo unas domianitas. Para Yania Montero. Yania Montero, que siempre escucha la ranchera de Monterrey, ¿eh?
1: Hermano.
0: ¡Felicidades! ¡Feliz cumpleaños!
1: Queremos pastel. Ya queremos pastel.
0: ¡Queremos pastel! ¡Felicidades! Para Yania Montero, le mando un besote y un cosita hermosa de papi. ¡Saludos! Que tengo saludos. Oye, ya está la publicación vía Facebook. En el Facebook ya está la publicación vía Facebook. La Ranchera de Monterrey, para que ingresen, pasen a saludarlas ahí, denle me gusta y sean parte de la familia de la Ranchera de Monterrey. Ya está el Boca Seca ahí en la publicación. Dice por acá Alejandro Acuna, saludos mi guardián de Idioro, siempre escuchando la 91, papá, gracias. Rebeca Noemí Ovalle, saludos, buenas tardes Boca Seca, saludos desde Escobedo, Nuevo León. Échate otra Boca Seca y ni modo. Y se pone una de Cardenal de Nuevo León, si yo fuera él, perfecto, claro. Ahí te la mandamos, claro está. Dice también por acá, dice, ¿qué? Super Jonathan Rodríguez, ah, ok, ya está. Ah, ánimo al cuadro con la mejor sesión, dice. Y ni modo, Auri Pérez, perfecto. Saludos para la raza que siempre está en sintonía de la más completa, la Ranchera de Monterrey. Gracias, gracias, gracias, gracias. Y pues bueno, vamos a continuarle con más. Raza que por ahí está cumpliendo años. Gracias también por darse cita con nosotros. Y que se la pasen excelente en esta tarde, sensacional inicio de semana. Y cómo no, más mensajes de WhatsApp. Que tengo más mensajes de WhatsApp. Échamelo para acá. Volteame la pantalla, eso, ahí mero las tortas. Y dice por acá, más mensajes de WhatsApp.
2: Por la número uno, Elías Medina, guardián.
0: Sí, ya ganó Elías, ya, cálmate, cálmate.
3: Échale por la tres, por la dos, nos vamos por la dos.
0: Eso, no. Ya, nos apalearon. Es que se tardaron mucho, carnal. Hubiéramos ganado nosotros. Otra perdida, guardia. Sí, ya llevo dos, carnal. Ya llevo dos perdidas. ¿Qué onda? Fue un gusto ganarte, guardia. Gracias. No, compadre, pues el gusto es mío. Que, gracias.
4: Un día como hoy, 29 de junio. Por primera vez le ganan al guardián.
0: No, ya la segunda. Ya la segunda que me ganan la segunda, está bien.
5: Un saludo a mi Boca Seca, hey. Para el Pifas. De si me apruebe, compadre, conmigo el Chester.
0: Ese es mi Chester y el Pifas, dimo al cuadro.
6: Buenas tardes, Boca Seca.
0: Buenas tardes,
6: ¿cómo estás? Saludos desde Pesquería, reportándonos poco tráfico.
0: Órale.
6: Ya andamos en la plataforma.
0: Ya está la calabaza, ánimo al cuadro, no sé qué está.
6: Vamos a votar por la número uno.
0: Y sigue elaborando.
7: Saludos, mi guardián, desde García City. Aquí andamos calando en la aplicación de Didi.
0: Ok.
7: Saludos para todos los mamalones de la 32 desde García. Saludos, mi guardián.
0: Ánimo al cuadro, García.
8: ¿Cómo andamos?
0: Todo chido.
8: Saludos desde Yandy. Andamos bien crudos. Saludos al Rubencillo.
0: El tremendo Rubencillo y el Rubén, compadre, saludos.
9: Y ni modo, guardián. Ya se te acaban las balas, guardián.
0: Hombre, cálmate. Cálmate, carnal, estoy acá. Y se pone de ¿qué? ¿2G? Gordo, ¿qué onda, mi guardián? Saludos cordiales, pone ahora el chupe en competencia la rola aquella con Elías Medina. Ajá, todas con Elías, cálmate, si no es boda. Ahora vamos a seguirle con más. Señores, señores, en un momento más viene ya la hora del chupe. Y la fresa colada que va a estar sensacional, no se lo pueden perder, ¿eh? La fresa colada en The Party con el guardián por la más completa, la Ranchera de Monterrey. Para mis amigos de Facebook, ya la pidieron en el Facebook, les estoy diciendo, métanse al Facebook, comenten, saluden, qué canción quieren escuchar y con todo gusto les complacemos en la hora del party.

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1: Ahora perfecto, ya entramos en la segunda hora. Bienvenidos a la segunda hora de Party con el guardián de Party. La segunda hora donde viene la hora del chupe y también la fresa colada. Impresionante, ¿eh? Impresionante.
2: Guardián, después de en la hora del chupe, la carta abierta de los Tigres del Norte, compadre.
1: Carta abierta. Carta abierta. Perfecto. ¿Alguien que quiera? Que quiera matarle esa a mi compadre. Carta abierta en la hora del chupe. Línea de contacto. Adivinen quién es, compadre. Adivinen quién es. Me voy a aventar unos minutitos. Bueno.
3: Bueno, buenas noches, Johnny.
1: Buenas noches, hombre.
3: Habla el medio en vivo y en directo desde Marietta, Georgia. Aquí están los apartamentos escuchando el 90.1 Ranchera de Monterrey.
1: Así mero, meño. Así mero las tortas. ¿Qué te mando, meño?
3: Y mándale saludos a mi papá, que está en el restaurante donde trabajo yo. Ahí está trabajando ahorita él.
1: Ya está, don Manuel, le mando un saludo súper especial. ¿Eh?
3: Que te ponen una canción, ¿cómo ves, compadre?
1: ¿Cuál, compadre?
3: Pues te ponen 6 letras con los Condes de Nuevo León.
1: Ajá, me.
3: 6 letras con los Condes de Nuevo León.
1: Déjame la busco.
3: Con los Condes de Nuevo León.
1: Déjame la busco, la de los Condes de Nuevo León. ¿Sale?
3: Quiero mandar saludos a toda la gente de Monterrey, a mis paisanos de Monterrey y de San Felipe, Guanajuato y de todo el territorio.
1: Ya está la
3: grabación.
1: Ya dijo Meño, anima el cuadro, carnal.
3: Mándanos saludos a la gente de San Felipe, Guanajuato, México.
1: Claro, está, ya está el saludo directamente de parte suya, ¿sale?
3: Por cierto, tengo familiares ahí en San Felipe, Guanajuato, están escuchando el radio, hoy les mando saludos también.
1: Perfecto, ya dijo, carnal, anima el cuadro.
3: Vale.
1: Perfecto, gracias, mi Meño de Oro. No, fiel seguidor, el Meño, ¿no? Nomás porque están las vías de contacto, suena y suena, es el Meño.
4: Ya lo pidieron en el Facebook.
5: Hola, mi boca seca. Mándame saludos a mi hijo Dorlan.
1: ¿Al Dorlan?
5: Sí, en la casa. Y yo me estoy aventando un misil.
1: Una manga larga.
5: Oye, compláceme con la canción, la de Perdí a mis padres, de Carlos y José, por favor.
1: Sí, bueno. Ya tengo, compadre. La voy buscando, claro, sí, para la hora del chupe.
6: Te guardia, ¿puedes ponerla el rincón bohemio de los humildes? Para empezar la hora del chupe. Y échate otro, boca seca.
1: Eso, papá, así mero las tortas. Ya está, carta abierta contra Rincón Bohemio en la siguiente hora del chupe.
7: Chale, boca seca, compadrito. Hey. Manda saludos a la raza de Sitza, compadre.
1: Sitza.
7: Venimos al intro de Eternium Guerrero con mi compadre Hugo Almaguer.
1: Órale, Hugo.
7: Rivas, las Capulinas.
1: Hoy, puro artista.
7: Todo lo que da, compadre. Ufa, marufa, que no quede huella, échale agua a la yegua.
1: Ánimo al cuadro, puro boca seca, Puro boca seca, hijitos.
8: Mi guardián, es palabra de chupe. Quien me lleve el diablo de los huracanes. Yo se la mato a ese compa. Ay, me fregué.
1: Ya te ganaron, hijito, papá.
9: Oye, guardián, por la del mango de los cachorros de Juan Villarreal. Chachal.
1: El mango, perfecto. No, pues ese boca seca. Pon tumba sin cruz, porfa. Órale, ya está. Ánimo al cuadrilátero.
10: Guardián, para la hora del chupe, libro abierto de los cadetes en contra de carta abierta. Estaría bien.
1: Libro abierto, güey. Ahí las voy
11: colocando. Los Tigres del Norte, guardián.
1: Perfecto, libro abierto, carta abierta. ¿Cómo está el rollo ahí? Puro libro ahorita. Se la mato con una de Ramón Ayala, no la vas a creer, con esa rola la matamos, vámonos, perfecto. Bueno, ahorita vamos a checar cuál se queda de todas las que pidieron para la hora del chupe, pero en estos momentos tengo la hora del chupe, estas dos papas. Irene algo chicanito, con todo gusto, amigos de la Unión Americana. Están por Facebook, gracias por ingresar a la página de Facebook La Ranchera de Monterrey.

0: En contra de... Los hermanos Mier. Eso sí me está escuchando mi señor padre, don Balta Viñero de Oro. Ah, oh, si está sentado, se paró de volar.
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0: Esa canción le llega a mi jefe, don Balta.

0: duelo de órganos y pianos y todo, ¿eh?
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0: rápidamente, ¿por quién votamos? ¿Por quién votamos? ¡Los bien! ¡O los van a acá rápidamente! Duelo de piano, no pongan, no pongan este de texto. En buena onda, ya van 1, 2, 3, 4, 5 de texto, no, de texto no. Porque van a decir que me estoy yendo a favor de alguien. Y va a decir, guardián, yo voto por esta, alguien ya metió freno, ¿eh? Ya metieron freno, mejor pidieron la otra. Pero de texto no manden, manden audio, ¿sí? Manden audio, ya son dos, ya se hicieron. Es que se me hace que son nuevos la raza que va mandando, que está mandando texto, ¿no? Sí, no, son bastante texto, ponen el número de pues ya sea 1-2, 1-2, 1-2 o cualquiera, ¿eh? Pero así no se puede, porque van a decir que estoy haciendo trampa y estoy metiendo mano negra y no, ¿vale? Mejor de audio. Así rapidito, di audio, yo voto por la 2, voto por la 1, voto por la 2. Si no quieres así, mandar saludos ni nada, nomás vota, yo voto por la 1. Ahí tienes que votar al 8-116-116-91. Así es el WhatsApp, 8-116-116-91. O a las vías de contacto también puedes votar aquí en vías de contacto al teléfono al 81-11-58-70-65-66. Así como lo hace el Meño. Así tú también puedes marcar, papi. Así mero. Ahora sí, ¿sale? ¿Ya quedó? Ándale, ya están votando por audio. Mira, déjame brinco. Voy a brincar a todos los que pusieron texto. Y ya vienen, me caen mis chukis.
2: Guardia, buenas tardes. Hey. Bueno, por los mier, compadre, los mier.
0: Gracias. 0-1, van ganando los mier, 0-1. Déjame, este le metió freno.
3: Sin escuchar la otra, mi guardián. Los humildes, que se quede. Yo me equivoqué, son los varones, yo dije los humildes. Ya la regué.
0: Señores, 1-1, está bien, te la valgo. 1-1, se empata la competencia.
4: Por los varón,
0: guardia. Los varón te 2-1.
4: No me
0: dos.
4: Va por el carro, aquí voy.
0: Eso, papá, sí, mero.
4: Saludos, que estés bien. Bonito lunes.
0: Igualmente. Igualmente, carnal, manéjale con precaución.
5: Por la dos.
0: Los Mieres empata la competencia, 2-2, empata la competencia.
6: Por la 2, mi guardián, por la 2.
0: 2-3.
7: Guardián de mi corazón, voto por la 2, nos vamos por la 2.
0: 2-4, va ganando los Mieres.
8: Cuando nadie te quiera, guardián.
0: Cuando nadie me quiera. Ese es el varón. Entonces 3-4, se pone bueno esto.
9: Por la uno, guardián.
0: 4-4, se empata la competencia. 4-4. 4-4, viene el desempate. Viene a muerte súbita.
10: Mi guardián, por los mier, que se queden.
0: ¡Los mier! Y gana, señoras y señores. Le apoyaron a mi papá. A mi viejo ganan los bien. Oh, va a estar cante y cante mi señor padre ahí. Ahí en la casa o en la caseta donde esté. Donde esté escuchando la más completa. Mi señor padre, don Baltasar Tobías Morales. Viejón de oro, hombre de alto calibre.

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0: vámonos rapidito, vámonos, rapidito, ey, ¿qué onda? Ey, ey, ey, ey, perdón, no, se nos, ahí, mero, ahí, mero.
1: Por la número dos, guardián.
0: Ganó la dos. Digo, ganó la dos.
2: Los varón, compadre, los varón, para ganarle a mi compadre Tristán, ya vi que votó por los Bier.
0: Ganó los Bier, compadre.
3: Por los Mier, y ni modo.
0: Es correcto, los Bier, y ni modo. ¿Qué dice por acá?
4: Se le compare.
0: Oye, compadre.
4: Vámonos por los Mier.
0: Ganamos, compadre.
4: Saluditos.
0: Ánimo al cuadro. Perfecto, vámonos rápidamente, señores y señores. Con la siguiente competencia, rapidito, con la hora del chupe. La hora del chupe bien bañada en salsa manchada en mole. Para la raza que se agasaje, pero bien machete, ¿va? Se agasaja bien machete con la hora del chupe. Y luego de esta hora del chupe viene rapidito la fresa colada. Así que, en la hora del chupe, lo que está pidiendo la raza. Rincón Bohemio, los humildes. Ahora sí, los humildes.

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1: Ah, sí, llegamos al depo. Vamos a llegar al depósito, que nos fíen, carnal.
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1: Ahí por la casa yo llego a la palmita y se arma el tiro, ¿eh? Los humildes, Rincón Bohemio.
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1: En contra de... Norte, carta abierta. Oye, quiero mandar un saludo especial a mi compadrito, compañero, el ingeniero en sonido, el tremendo Pepe Morales, el Morris, que va escuchando en el 223 San Francisco y por fundidora.
2: Voy a mandar.
1: ¡Eh, Chofi! Ahí va mi compadre, atiéndelo bien, Chofi, 223. Ahí San Francisco, 223 y por fundidora va el tremendo Morris. El camión a todo el volumen. Súbale, Chofi, súbale sin miedo al éxito.

0: ¿Cómo se llama el show, Finborris? Pregúntale.
1: Por pobre.
0: De la ruta 223, San Francisco. Rápidamente, tres cuartos partes de la cancha, empezamos en el férico, salimos con banderas desplegadas en la ruta de 223 y también Teófilo Salinas, nos van escuchando, gracias, gracias, gracias, gracias, escuchando a The Party con el Guardián de 6 a 8, de 6 a 8, por la más completa, la ranchera de Monterrey, 90.1 FM, todo el gremio urbanero y el gremio trailerístico. Ánimo al cuadro, ¿por qué votamos?
2: La número dos,
0: Tigres del Norte lleva la ventaja, Tigres, perdón. Los Tigres del Norte, sí. Saludos, va acá hasta Montemorelos para mi hijo Fabián, que mañana se gradúa de la prepa 6. Felicidades a tremendo Fabián. Felicidades, Fabián.
3: Mente, así como estoy mandando audios, hay que mandar a la ranchera de Monterrey. Y ya voy a cumplir 4 meses, todavía con la mano, que te hace igual. ¿Y cómo vengo haciendo? Y el patrón no quiere pagar el bill del hospital.
0: Sí, va.
3: Te voy a mandar el para que lo veas, compadre.
0: Ya está, mi meño. Ánimo al cuadro, meño. Pues sigue ganando Tigres del Norte. 0-1, 0-1.
4: Guardián, el sábado te topé ahí en la bodega Herrera. ¿Hasta cuándo tiene vigencia esos boletos, guardián?
0: A ver, ¿cómo?
4: Guardián.
0: ¿Dónde?
4: El sábado te topé ahí en la bodega Herrera.
0: Ajá.
4: ¿Hasta cuándo tienen vigencia esos boletos, guardián?
0: 30 de junio, carnal. 30 de junio. Vigencia los boletos para Cinépolis, los que te entregué el sábado. Compadre, por la hora del chupe, ¿me puedes conocer con la rola aquella de confianza? Ya las dos hizo satélites. Y ni modo, Boca Seca, perfecto. Va ganando Tigre del Norte va ganando. 1-0, 1-0.
5: Por la 1. Échate otra, Boca Seca.
0: 1-1, se empata la competencia. 1-1, se empató la competencia. 1-1.
6: Vámonos por el hijo de Tongolele, los humildes.
0: 2-1, 2-1.
7: Hombre, no, compañero.
8: No tiene comparación, Miguel. No tiene comparación. Los Tigres del Norte. Los Tigres del Norte.
0: 2-2, empate la competencia. 2-2.
9: Échame la 2, compadre. Humildes, compadre. Humildes.
0: ¿La 2 o los humildes? A ver, ¿cómo está el rollo?
9: Échame la 2, compadre, humildes,
0: humildes. Ok, los humildes, entonces es 3-2 ganando humildes.
10: Voto por la 2.
0: Por la 2, 3-3, empata la competencia. 3-3, empata la competencia, 3-3.
11: Por los tigres.
0: 3-4. 3-4. ¿Qué es eso, qué?
11: Votamos por carta abierta y saludos a toda la gente de acá de Cadereyta, colonia Valle del Roble.
0: 3-4.
12: Votamos por los Tigres del Norte.
0: 5.
12: Nos vamos por la 2.
0: 3-5, perfecto, 3-5, ya paramos la masacre.
12: Por la 2, Boca Seca, por la 2.
0: Eso.
12: Y ni modo, hijo.
13: Saludos, guardián, por la 2.
0: Ya paramos la masacre, señores, señores.
13: Chata otra, Boca Seca.
0: Eso.
14: La 2.
0: Paramos, señores, señores.
15: La 2, Morocco.
0: ¿Qué onda, Morocco?
11: Por los Tigres, mi Boca Seca. Saluditos.
0: Eso, perfecto. Ahí, al chofer de la ruta 223 San Francisco. ¿Por quién vota? ¿Tigres? ¿Sí? ¿Por la 2? Perfecto. Como dijo el chofer de la 223. ¡Súbale! ¡Ah! ¡Ajaja! Vete en la hora del chupe de la ranchera de Monterrey 90.1 FM. La más completa. ¿Por qué? Porque la gente ya nos quería escuchar. Y ni modo. Y ni modo. ¡Chate otra, Boca Seca!

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¡Qué rolota de mi buen amigo compadre Pancho Barraza, eh! No, no. Saca unas rolas bien bañadas en salsa manchada en mole, papá, eh. Que está acorde en la hora del chupe. 7:39. Sigue la fiesta en el Parque con el Guardián, ya lo saben. De 6 a 8. A todos mis amigos que van en diferentes rutas de camiones, gracias. Como ya lo mencioné, hace 223 San Francisco, 223 Teófilo Salinas, 185, 182, 220, de 220 acá para Escobedo. Ah, la raza bien. La 310 también allá. Para toda mi raza allá para el poniente. Gracias, por exponer ahí 91 y escuchando de Party con el Guardián, claro. Vámonos rápidamente con la fresa colada, rapidito. La fresa colada dice.

0: Gloria Trevi contra María José. Es la fresa colada. ¡Vámonos! Vámonos rápidamente, rapiditos y efectivos. ¿Qué dice por acá? ¿Qué tal, compadre? Manda saludos para los pollos del Rayo de Dos Ríos y para Oscar Saúl Alex del Pompo Flow. ¿Y quién pompó el Pompo Flow? ¡Ah, maná! Así veo mi Pompo Flow.
1: Porque... voto por la de Marichuy.
0: María José, perfecto. Un voto para María José, que viene siendo la uno, ¿verdad? La uno. Que me revuelvo, carnal. Después le pongo otro voto a la que va perdiendo y ahí vamos. ¿Por qué votas?
2: Voto por la uno, saludos.
0: ¿Por quién? Ya ve.
2: Guardiana, voto por la uno, saludos.
0: ¿Por la uno, va? Ok. María José lleva dos votos. María José.
3: Gloria, de Gloria Trevi.
0: Dos votos.
3: Y ni modo.
0: Esa. Y ni modo. 2-1.
4: No soy una señora, guardián.
0: Eso.
4: Gana la uno.
0: No es una señora, la uno, ¿va? 3-1, ¿eh? 3-1, perfecto, 3-1. 3-1.
5: Por mi amorzote, la josa.
0: 4-1. Se está quedando atrás Gloria Trevi. Y, nota de audio, mande mejor. Ya me pusieron acá por texto. No. 4-1. Si no me mandas de audio, ya bailen, que haya. Bailan las calmadas, ¿eh? Ahí está. Eso, audio mejor. Audio.
6: Por la Josefa de una vez.
0: Para José, señores. 5-1. Gana María José.

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Y ni modo, y ni modo.

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0: nos vamos, ya nos vamos, señor, ya nos vamos. Esto fue. Me quedó uno.
1: De audio.
2: ¿Qué masacre le están dando?
0: Ya, qué masacre dieron, carnal.
3: Por mi vieja María José, boca seca.
0: Oye, rápidamente, raza que me está escuchando y mandando mensajes. El primero que me mande mensaje y quiera boletos para Cinépolis VIP, se los lleva. Vámonos. Me acaban de llegar así rapidito. Tengo boletos para Cinépolis. Ahí está, mi compadre. Fue el primero. Ahí está, fue el primerito. Ahí está. Al que le voy a mandar mensaje. Ese. Sí, se mero. Ese llegó. Ya, promociones le está mandando mensaje. Que fue el primero, ¿ah? Fue el primero. Ahí está. Ahorita nos ponemos de acuerdo, ahí está. Para que todos sean que promociones les mande mensajes, aguántenme la risa. Muchachos, ahí está, que quiere boletos y.
4: Boletos mi boca seca para Cinépolis.
0: Sí, ya sé, compadre.
4: Quiero boletos para Cinépolis VIP, pero ya gané.
0: Yo mero,
5: en América.
0: Está, perfecto. Y ahí está el otro que dice va también. Ahí está.
6: Guardián. ¿Dónde está? El sábado te topé ahí en la bodega Herrera. Ajá. ¿Hasta cuándo tienen vigencia esos boletos, guardián?
0: Ah, que entonces hasta el sábado, papá. Ah, oh, sí, ya, bueno, pues ya ganaste y está mi compadre Eduardo aquí también, ¿no? Ya, sí, ya está. Perfecto, ahí le tenemos acá y acá. Ahí está. Ya, checaron las chicas de promociones. Pompo Flow, saludos. ¿Quién? Pompo de Chicoche. Ahí está el saludo. Ahí está especial, ¿no? Mi compadre, pues ya. Ya había ganado aquí por los boletos, aquí también, ¿verdad? Perfecto. Mi compadre Edu, y yo te mando. Sí, vamos a poner, perfecto. Ya está. Ganaste, perfecto, ya está. Ahí está. Hoy te lo mando de acuerdo para acá. Para que. Es que si ya ganaste también. ¿Verdad? Ganaste, perfecto. Ahorita lo checo, ahorita saco ganador entonces. Porque ya ganaron uno, ganó el sábado. Allá en Juárez y el otro allá ya había ganado pastel, o sea, la semana pasada. Vamos a dejar que la garra esa gane y darle chance a los demás, ¿sale? Ahorita saco boleto ganador y le mando un mensajito y le mando los boletos ahí en fotografía para que la raza esté con nosotros siempre y disfrute de las promociones. Mañana también viene lluvia de boletos. Mañana vamos a Montemorelos, primeramente Dios, mañana Montemorelos. Allá nos vemos a las 10 de la mañana. Me da mi compadre Morocco y también el Jerry Vázquez. Allá estaremos allá en Montemorelos, raza. 10 de la mañana allá en Montemorelos, cáiganle. Y pues bueno, pórtense bien. Sigan con toda la gran programación de la más completa, la ranchera de Monterrey. Gracias a todos que están con nosotros de 6 a 8. De party con el guardián, ya saben, las de party, hora del chupe, fresa colada y complacéntense, las bien bañadas en salsa manchada en mole, ¿sale? Si vas manejando, con toda precaución, raza, recuerda que tu destino, tu lugar, siempre alguien te espera, ¿sale? Su amigo Johnny el guardián, el boca seca mayor, les dice gracias. ¿Por qué? Porque la gente ya nos quería escuchar y ni modo, retroceder nunca y rendirnos jamás.

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1: Bueno.
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0: Revista del Consumidor Radio. Polvo, lluvia, tráfico. Nuestro coche aguanta de todo, pero mantenerlo limpio no tiene por qué ser un lujo. Hoy te enseñamos cómo preparar un shampoo para lavar el auto. Anota la receta y dale a tu auto el brillo que se merece.
1: Y en otros temas, la fiebre mundialista está aquí, pero ojo, haz que ruede el balón y no tus gastos.
0: Si quieres saber cómo evitar que la pasión mundialista te deje fuera del juego, quédate en la Revista del Consumidor Radio.
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0: En la actualidad, crear nuestras propias tecnologías domésticas es la opción ideal para elaborar productos básicos con ingredientes de calidad y muy accesibles.
1: Lo mejor, no tenemos que buscar por horas lo que necesitamos, ya que lo encontramos en tiendas de materias primas y droguerías. Por eso vamos a preparar nuestro propio shampoo para lavar el auto. ¡Manos a la obra!
0: Recuerda que cada receta está aprobada por el Laboratorio Nacional de Protección al Consumidor. Los ingredientes que vamos a utilizar para hacer 750 mililitros son: una taza de agua purificada, una pizca de colorante vegetal azul, una cucharada sopera de cera de carnaúba, dos tazas de lauril éter sulfato de sodio y cuatro cucharadas soperas de polisorbato 20.
1: También vamos a necesitar los siguientes utensilios: una taza medidora, una cacerola con capacidad de 2.5 litros, un embudo, una cuchara sopera y una botella de plástico de 750 mililitros con tapa. Su preparación nos va a tomar nada más y nada menos que 25 minutos. Sin duda, una gran ventaja.
0: Para poder elaborar nuestro champú para auto, comenzamos vertiendo el agua en la cacerola y la calentamos. Una vez caliente, agregamos polisorbato 20 y revolvemos. Cuando el agua esté a punto de hervir, agregamos una cucharada sopera de cera de carnaúba. Agitamos hasta que se incorpore por completo y dejamos hervir durante 3 minutos. Retiramos del fuego, agregamos el lauril éter sulfato de sodio y removemos suavemente. Después incorporamos el colorante y mezclamos hasta que el color sea uniforme.
1: Por último, con ayuda del embudo, envasamos nuestra mezcla en la botella de plástico y colocamos una etiqueta con el nombre del producto, la fecha de elaboración y de caducidad. En este caso, considera que su tiempo de caducidad es de 6 meses. Finalmente, pero no menos importante, hay que guardarlo en un lugar fresco y seco, fuera del alcance de niñas y niños. ¡Y listo! Tenemos nuestro propio shampoo para auto. Para usarlo, toma en cuenta que para 10 litros de agua se deben disolver aproximadamente 15 mililitros de shampoo. Al final del día, apostar por las tecnologías domésticas no es solo una forma de ahorrar, es tomar el control de lo que consumimos.
0: Si quieres aprender a preparar otras tecnologías como crema de cacahuate, gel para el cabello o jabón líquido corporal, puedes visitar nuestro canal de YouTube, Profeco TV.
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0: La fiebre por la Copa Mundial de Fútbol 2026 ya está aquí. Y con ella la emoción llega a su punto máximo. Seas aficionado o no, el ambiente festivo invita a participar en celebraciones que, sin planificación, pueden desbordar tu presupuesto.
1: Entre las suscripciones para ver los partidos, la playera oficial o las salidas con amigas y amigos, los gastos se pueden elevar. Por eso, consumir de manera inteligente te permitirá disfrutar la intensidad del torneo sin poner en riesgo tu estabilidad económica.
0: No se trata de no gastar, sino de hacerlo con conciencia. Si vas a comprar productos alusivos con responsabilidad, evita hacer gastos con cargo a tu tarjeta de crédito. Además, para que tus finanzas no reciban una tarjeta roja, considera las siguientes reglas del juego.
1: Establece un presupuesto y define cuánto gastar en artículos y celebraciones sin descuidar tus gastos fijos. Compara precios antes de comprar y elige siempre establecimientos formales.
0: Guarda tus comprobantes, ya que son tu única defensa para cambios, devoluciones o aclaraciones. No olvides que la propina es opcional, ya que es una gratificación voluntaria por el servicio, no un cargo obligatorio.
1: Reflexiona antes de gastar y pregúntate si realmente necesitas el producto o si el lugar donde verás el partido justifica el gasto. Disfruta sin la camiseta oficial. Puedes vivir la emoción del fútbol sin necesidad de gastar de más.
0: Y hablando de camisetas, puedes consultar los costos de los productos oficiales en diferentes establecimientos en el programa ¿Quién es quién en los precios? Pero el precio no es lo único que debes vigilar. En plena fiebre mundialista, las imitaciones y los productos de baja calidad están a la orden del día. Por eso, si vas a comprar algún producto, revisa la calidad de los materiales. Examina las costuras, acabados y resistencia para detectar productos de baja calidad.
1: También verifica el empaque, ya que los artículos originales tienen sellos, hologramas y etiquetas de licenciamiento oficial de las marcas deportivas. Fíjate bien en la nitidez, la calidad de impresión y ortografía de las etiquetas. Las imitaciones suelen tener errores o empaques deficientes.
0: Recuerda comprar en tiendas o distribuidores oficiales. Es la forma más segura de garantizar la autenticidad del producto y hacer valer tu garantía. No te confíes. Aunque la compra sea digital, no debes de bajar la guardia.
1: Para evitar fraudes en tus compras en línea, toma en cuenta las siguientes recomendaciones. Compra en sitios seguros y verifica que la dirección comience con https://. Tenga certificado de seguridad vigente y ofrezca métodos de pago confiables.
0: Comprueba la identidad del proveedor. Asegúrate que el comercio tenga domicilio físico, teléfono, correo electrónico u otros medios de contacto. Consulta la reputación de la tienda y busca opiniones o referencias de otros compradores antes de pagar.
1: Lee los términos y condiciones. Hazlo para evitar sorpresas y conocer las políticas de envío, cambios y devoluciones. Analiza la descripción del producto y revisa materiales, talla, colores y dimensiones. Compara las imágenes con el original y verifica que el número de modelo coincida. Desconfía de las gangas, ya que si el precio está muy por debajo del valor de mercado, es una señal de alerta.
0: Para compras en línea más seguras, consulta el monitoreo de tiendas virtuales ingresando a www.profeco.gob.mx/tiendas virtuales. Ahí te decimos si el comercio es transparente con sus medios de contacto físicos, métodos de envío, precios claros en moneda nacional y políticas de cancelación.
1: Ya para cerrar, recuerda que la Ley Federal de Protección al Consumidor, en su artículo 12, establece que el proveedor tiene la obligación de entregar factura, recibo o ticket de compra. ¡No te vayas sin él! ¡Es tu respaldo! Recuerda que no necesitas gastar en exceso para disfrutar del Mundial. Vive la emoción del fútbol con un consumo responsable.
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1: Mis queridos hermanos, sean todos bienvenidos a este su programa, a esta su cita con la verdad, con sus amigos y servidores Sanadores de Cristo. Les habla el pastor David, pastor de la congregación del Ministerio de Liberación y de Sanación. Para todas las personas que es la primera vez que me escuchan, sean bienvenidos a este programa en donde va a encontrar usted la respuesta a cada una de sus preguntas, de sus dudas, donde va a encontrar la solución a cada uno de sus problemas y la sanación a cada una de sus enfermedades. Personas con dificultades, con problemas que durante tantos años han buscado la ayuda y no han encontrado la solución. 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Personas que han acudido a un lugar y a otro no han podido hallar, no han podido encontrar la solución a cada uno de sus problemas, dése la oportunidad de venir, de romper esas cadenas que le impiden ser feliz. Usted que tiene hijos en la drogadicción, en el alcoholismo, con una fotografía que nos traiga de la persona, también hacemos trabajos a larga distancia, 100% garantizados. Así que dése la oportunidad de llamar, de comunicarse, porque para eso estamos nosotros, para ayudarles, para que usted se sane y se cure totalmente de raíz. Todas aquellas personas que tienen mala suerte, todas aquellas personas que han sido destruidas a través de su cuerpo energético por un daño, por una maldad, por una brujería, llame ya, porque aquí con su nombre y fecha de nacimiento, sin que nos diga nada más, nosotros le vamos a decir punto por punto de lo que está pasando en su vida. Si alguien le ha hecho un daño, si alguien le ha hecho una maldad, recuerde que le decimos el nombre completo de la persona que le ha causado esa maldad o esa brujería. 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La llamada va a ser completamente en privado, absoluta discreción y confidencialidad. Somos pastores en donde nosotros, mis queridos hermanos, le garantizamos cada uno de los trabajos y todas las personas que vienen encuentran la solución, porque tenemos los elementos elementos y las herramientas necesarias para que usted, mi querido hermano, se libere de esa enfermedad, se libere de esa maldad, se libere de esa brujería, se libere, mi querido hermano, de esa mala suerte y de ese bloqueo que no le deja salir adelante. Personas que tienen problemas en el amor, personas que tienen problemas allí en el matrimonio con su pareja, que ha cambiado, que se ha alejado o se ha ido y quiere recuperarla, quiere usted recuperar su matrimonio, quiere recuperar, mi querido hermano, usted su hogar, que lastimosamente se ha quebrantado por envidias, por chismes, por personas envidiosas, negativas, que a través de la venganza, por un problema, por un error que usted haya cometido, lastimosamente se ha quebrado allí el seno del hogar. Dios y Cristo, mis queridos hermanos, le ofrecen a usted una nueva oportunidad, una oportunidad en la cual usted va a hacer las cosas diferente, va a hacer las cosas distintas, en donde usted que tiene esa enfermedad que no ha podido ser sanada con medicina, Dios le va a dar la oportunidad a través de una liberación energética y espiritual de que su cuerpo nuevamente esté al 100%. 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Desde la primera consulta, aquí nosotros le hacemos un estudio y le decimos lo que usted tiene. Le mostramos quién es la persona que le ha hecho el daño y hacemos la sanación, mi querido hermano, para que desde la primera consulta y desde el primer día que usted venga, encuentre grandes resultados en su vida. 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Queridos hermanos, las dos cosas más importantes que destruye la energía negativa para cualquier persona que ha sido víctima de un daño o de una maldad, siempre son las relaciones, siempre es la pareja, el hogar, el matrimonio, pero también el trabajo. Y no es casualidad que sean exactamente esas dos áreas las más atacadas, porque son las dos que sostienen una vida. La estabilidad emocional, pues viene de la pareja, viene de su acompañante. Y la estabilidad económica viene del trabajo, pero destruye las dos, las energías negativas, los daños, la maldad. Y la persona, pues no tiene desde dónde reconstruirse. ¿Cómo podemos nosotros atacar esa energía negativa? ¿Cómo podemos nosotros destruir, liberar, canalizar, echar hacia afuera esa mala suerte enviada a la pareja, esa mala suerte enviada a su trabajo? Queridos hermanos, dice en Efesios 4, versículo 26 al 27, dice: no se ponga el sol sobre vuestro enojo, ni deis lugar al diablo. Queridos hermanos, el diablo en la pareja genera peleas que estallan sin causa, frialdad que aparece de la nada, distancia entre personas que se amaban profundamente, atracción inexplicable hacia personas fuera de la relación, por eso llega la infidelidad, por eso llega la violencia, los problemas, ya no se aguantan ustedes allí en la casa, en el hogar, por cualquier cosa, puede ser muy mínima, estalla una pelea, un conflicto que ya escala incluso a niveles que llegan a ofenderse o que llegan también a agredirse físicamente, como si algo sembrara cizaña, y ustedes saben quién es la energía, quién es la persona que genera esa cizaña, el diablo, mis queridos hermanos, y personas que trabajan con el diablo para generar enfermedades, para generar maldad. No es normal esa mala suerte en su vida, no es normal esa mala suerte en su relación, no es normal esa mala suerte, esos problemas allí en su trabajo. Por eso yo invito a todas aquellas personas que hoy, martes a esta hora de la mañana, que me están escuchando y que saben y que sienten que tienen un daño, una energía negativa, una mala suerte, que ya saben que no es normal ese infortunio en su vida, esos problemas en la relación, en el trabajo, por eso sus hijos están tan rebeldes en la drogadicción, en el alcoholismo, por eso su trabajo no rinde frutos, por eso su pareja se ha alejado, se ha ido, por eso usted se enferma constantemente. Querido hermano, ese esfuerzo que usted hace constantemente para salir adelante, pero no rinde frutos. Yo invito a todas aquellas personas que se encuentren dañadas, que se encuentren enfermas, que han ido a un doctor, que han ido a otro, que han tomado medicina y que no han podido sanar ese cuerpo enfermo, para que sepan que no es normal y no es natural lo que está pasando en su vida. Cuando una enfermedad es normal y natural, mi querido hermano, la medicina en un par de semanas, en unos días, hace el efecto necesario y se libera esa enfermedad o se recupera su cuerpo. Pero si usted ya lleva días, meses, años tomando medicina, haciéndose tratamientos, estudios, resulta que está normal, que está bien, pero usted se sigue sintiendo mal, querido hermano, déjeme decirle que usted está siendo víctima de un daño y de una maldad. 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querido hermano, por más fuerzas, ganas que usted le echa a la vida, da un paso hacia adelante, pero dos o tres hacia atrás, ve que todo está empezando a funcionar y de un momento a otro llega otro problema que le impide otra vez avanzar. Y usted quiere saber cuándo comenzó todo esto, nosotros aquí le decimos seña y dato exacto del momento en el que alguien le hizo el daño, quién se lo hizo y cómo destruirlo, querido hermano. Trabajos 100% garantizados. Hemos trabajado con miles y miles de personas que nos acompañan y que nos visitan día tras día. También en la televisión, a todas las personas que nos han visto llevar sanaciones y curaciones completamente en vivo, le decimos quién le hace el daño. Hay una persona específica, querido hermano, que en estos precisos momentos está deseando la maldad en su vida, que ha deseado, que incluso ha pagado por hacerle un daño o un problema a usted, una persona con la que usted convive, una persona con la que usted a veces está constantemente y que dio inicio a todos esos problemas, que fue a través de un momento, a través de un conflicto, una relación que cambió algo, una palabra que cambió algo. 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
1: Queridos hermanos, desde el templo principal, desde nuestro altar, donde llevamos las sanaciones y las curaciones a diario a todas aquellas personas que vienen a una consulta personal. Gracias por seguir en sintonía y les sigo invitando a que sigan llamando, a que se sigan comunicando en estos momentos, porque aquí va a encontrar la liberación, la sanación y la orientación a cada uno de sus problemas. Tenemos a nuestra madre que ha venido con nosotros porque hoy nos quiere dar el testimonio y nos quiere contar su experiencia aquí en este templo de la Congregación Mundial Sanadores de Cristo. Madre, ¿cómo está?
2: Bien, pastor.
1: Qué bueno. Cuéntele, por favor, a todas las personas cuál fue su experiencia.
2: Bueno, mi experiencia fue de que realmente yo estaba con diabetes, tenía yo varias enfermedades. Posteriormente me dio una depresión muy fuerte porque estuve yendo a varios hospitales y no daban con lo que tenía, pero les cuento mi testimonio de que tuve un dolor muy fuerte en la espalda baja. Me engarrotaba las piernas, no podía moverme. Y peor fue mi depresión porque yo ya no quería ni comer, ya no quería salir. Y mis hijos, me invitaban aquí con usted. Y yo no creía, la verdad, pastor, yo no creía.
1: Claro, entiendo.
2: Entonces, de tanta insistencia, decidí venir con usted. Y gracias a Dios y a usted, pastor, porque ellos me dijeron que viniera.
1: La trajeron casi obligada.
2: Obligada. O sea, yo ya no me quería parar de la cama.
1: No quería venir. Pero yo recuerdo cuando usted llegó, la traían obligada. Usted venía enojada.
2: Venía yo enojada. Pero mis hijos, pues, aquí vine y, pastor, gracias a Dios y usted, pastor,
1: se sanó.
2: Y quiero darle una sorpresa.
1: Qué bueno, gracias. Usted está sanada, ¿verdad? Está liberada.
2: Estoy sanada.
1: Eso es lo importante.
2: Pastor, gracias a Dios, a mi fe y a usted también. Mire, pastor. Quiero que usted...
1: Con cuidado.
2: Quiero que usted vea, pastor. Vea. Ya estoy caminando. Yo ya no caminaba.
1: Gracias a Dios. Yo sabía que iba a pasar
2: gracias
1: esto.
2: Gracias a Dios y usted, pastor.
1: Si puede caminar, camine, por favor, con cuidado. ¿Siente dolor?
2: Ya no. Siento un poquito débil en las piernas, pero ya no me duele.
1: Camine hacia mí. Yo lo sabía.
2: Ya no me duele.
1: Cuando usted me llamó y me dijo que tenía una sorpresa, yo pensé, porque yo sé, mis queridos hermanos, que estos milagros son gracias a Dios y gracias a Cristo.
2: Gracias a Dios, gracias a Dios. Muchas gracias,
1: Madre,
2: pastor.
1: Gracias a usted.
2: Que Dios la siga bendiciendo, pastor. Muchas gracias. Gracias, gracias.
1: ¿Se lo dije o no se lo dije,
2: sí,
1: mi señora?
2: Sí me lo dijo.
1: Mi señora Rubí, desde que usted llegó, yo le dije, usted va a caminar, usted se va a poner bien, usted se va a recuperar.
2: Sí, pastor. Y mire, aquí estoy, ya hasta podemos bailar.
1: Gracias a Dios.

0: Dices, ya está, quieren que vaya a jugar fútbol con ellos.
1: Madre, de verdad,
0: es broma,
1: pero de verdad, qué alegría. Sí, no sabe la alegría que me da, porque esto, mis queridos hermanos, este es el pago hacia nosotros. De verdad, esta es la alegría que nosotros tenemos y sentimos cada que cada persona llega, se sane, se cure, se libere. Hoy usted, mi señora Rubí, es una persona que da testimonio, ¿sí?, de que se sanó, de que se curó. Dale. ¿Usted vio el rostro o no vio el rostro de la persona que la dañó?
0: Sí, claro.
1: ¿Supo quién la dañó? Perdonó de corazón, ¿verdad?
0: Perdoné, solté, perdoné.
1: Exactamente. Sí. Pero Dios, ¿qué le dio? Le dio vida, le dio una nueva oportunidad.
0: No, es que...
1: Camine con cuidado, por favor.
0: Sí, yo feliz.
1: El dolor en la rodilla,
0: ya
1: mi señora Rubí.
0: Ya no me duele nada.
1: La felicito, ¿ya?, madre. La felicito, de verdad.
0: Que Dios
1: muchísimo.
0: Lo bendiga, pastor.
1: No, que Dios también la bendiga a usted y a sus hijos. Sabe que
0: gracias.
1: Le tenemos mucho aprecio a sus hijos. Somos como ya parte de la familia. Siempre ellos van a ser bienvenidos acá y siempre vamos a estar al servicio de usted y de toda su familia.
0: Que Dios lo bendiga, pastor.
1: Muchas gracias.
0: Muchas gracias.
1: Dígale a todas las personas, por favor, a toda aquella persona que está enferma, a toda aquella
0: por
1: persona
0: favor,
1: que está deprimida.
0: Por
1: ¿qué
0: favor,
1: le puede decir?
0: Crean en Dios. Aquí el pastor, de veras, que se ha portado maravillosamente conmigo. Y bueno, pues aquí estoy dando mi testimonio. Gracias a Dios y gracias al pastor.
1: Muchísimas gracias a usted,
0: a
1: madre, de verdad.
0: A mis hijos, porque me trajeron, pero aquí estoy.
1: Muchas gracias, madre, de verdad, por esto. Yo sabía que iba a suceder este milagro, yo se lo dije desde el primer momento, porque Dios edifica. Después del dolor, después de la desesperación, de la depresión, de la tristeza, de las pérdidas, mis queridos hermanos, si se trabaja de la mano de Dios, van a haber grandes resultados. Aquí trabajamos de la mano de Dios y de nuestro Señor Jesucristo, y este es el resultado. Personas agradecidas, cada vez es más grande la familia, de personas que vienen,
0: sí,
1: muchas veces sin fe, muchas veces, mis queridos hermanos, enojadas, es como venía, sí, mi señora Rubí, pero gracias a Dios se ha sanado, se ha curado y se ha dado cuenta que lo que aquí se hace es real. Por eso ya me sigan llamando, mis queridos hermanos, y gracias, mi señora Rubí, no
0: por
1: sabe
0: favor,
1: de verdad
0: gracias a Dios,
1: la felicidad que me da verla
0: fe,
1: así.
0: Sobre todo la fe, ¿verdad?
1: Exactamente, se necesita mucha fe, mis queridos hermanos, principalmente en Dios. Somos una herramienta nosotros, pero es Dios el que sana, es Dios el que cura. ¿Qué va a hacer entonces usted con la silla?
0: No, pues a donar.
1: ¿De verdad?
0: La voy a donar. Y la persona que venga va a hacer lo mismo.
1: Regálesela a cualquier persona.
0: Sí,
1: si hay
0: claro
1: una persona,
0: sí,
1: dígale.
0: Dono esta silla para quien lo necesite. Aquí está, con mucho gusto. Aquí está la silla.
1: Mis queridos hermanos, esto ocurre solamente gracias a Dios, gracias a nuestro Señor Jesucristo. Por eso invito a todas aquellas personas que tengan problemas, dificultades, que tengan todo tipo de enfermedad, a que llamen en estos momentos para que vengan mañana mismo a una consulta personal. Y aquí desde nuestro altar principal vamos a sanarles, vamos a curarles y vamos a liberarles como mi señora Rubí. Señora Rubí. Muchas gracias, de verdad. Muchas gracias, madre. Dios me la bendiga. En el nombre del Padre, del Hijo, del Espíritu Santo. Amén.
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1: Mis queridos hermanos, y así es como los sanadores de Cristo ayudamos, guiamos y orientamos a todas aquellas personas que tienen un momento, una maldad. 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Sanamos a través de la palabra de Dios. Queridos hermanos, nosotros a través de las oraciones, a través de los sacrificios espirituales naturales, como es el ayuno, como es la oración, como es la palabra de Dios y de Cristo constantemente, ayudamos a que las personas se liberen de cualquier energía negativa. Dice en Hebreos 4, versículo 12, la palabra de Dios es viva y eficaz y más cortante que toda espada de dos filos, y penetra hasta partir el alma y el espíritu, las coyunturas y los tuétanos. Viva, eficaz y cortante, queridos hermanos. Así es la palabra de Dios y la palabra de Cristo que nos ha dado para que nosotros podamos liberarnos de esa enfermedad, de esa brujería que se instaló en su vida, hasta donde la energía negativa se escondió allí en en el hogar, allí en el trabajo, la palabra de Dios llega exactamente ahí y corta lo que no debería estar. Nosotros la usamos en este ministerio declarándola sobre el cuerpo.

0: cuerpo enfermo a través de la imposición de manos sobre una persona enferma y declaramos, como dice en Isaías 53, versículo 5, por sus llagas fuiste curado. No estamos recitando, estamos activando una promesa eterna que tiene efecto presente. Dice en Salmo 107, versículo 20, envió su palabra y los sanó y los libró de su ruina. Dios envía su palabra y los sana, queridos hermanos. La usamos también para expulsar la enfermedad con raíz espiritual, como dice en Marcos 16, versículo 17, en mi nombre echarán fuera demonios, en el nombre de Cristo, declarando la palabra, lo que fue enviado sale, lo que se instaló se va, lo que generaba la enfermedad pierde su base. Queridos hermanos, a través de decretos, declaramos nosotros para restaurar lo que fue dañado. Por eso invito a toda aquella persona que tenga dificultad para sanarse, para curarse, que vaya con los doctores, con los curanderos, que vaya a hacerse limpias, barridas, y que no haya encontrado la solución a esa enfermedad, dése la oportunidad de venir a una consulta, querido hermano, que yo le aseguro y le garantizo detrás de los micrófonos de esta prestigiosa estación de radio, que si usted viene a una consulta con nosotros, usted va a encontrar la solución de raíz. Garantizamos nuestros trabajos porque sabemos lo que hacemos y lo hacemos con amor. Y lo hacemos, mis queridos hermanos, con el profesionalismo que nos ha caracterizado durante tantos y tantos años de ministerio al servicio de usted. 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
0: Mi querida familia, ya hemos llegado a esta parte final de este programa de este día martes 30 de junio. 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Que Dios, que la Virgen y todos los santos me los ayuden, bendiga y proteja. 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
3: Muy buenos días, estos son los titulares de Enfoque Monterrey en esta mañana de martes 30 de junio del 2026. Son las 7:02, la temperatura 26 grados. Esta es la información. Un ataque armado dejó como saldo una persona sin vida y otra más lesionada. Los agresores lograron evadir la justicia en el centro de Monterrey. El cuerpo de un hombre de la tercera edad y en avanzado estado de descomposición fue localizado, esto fuera del área metropolitana en el municipio de Linares. Y el colectivo Lazos Unidos por Encontrarlos dio a conocer que encontró restos humanos en un rancho del municipio de Doctor Cos, al norte de Nuevo León. El cuerpo de un hombre ejecutado fue encontrado. Esto ocurre en el municipio de Suazua. En la información local, confirma la edad mínima de 28 años para ser gobernador. Los diputados también avalaron modificaciones a la ley para que personas con 18 años puedan contender por alcaldías, diputaciones o regidurías. Cansados de supuestas extorsiones por parte del municipio de Santa Catarina, transportistas tomaron la carretera Monterrey-Saltillo por más de 11 horas. Tras las denuncias por falta del suministro en 71 colonias de García, Agua y Drenaje de Monterrey reconoció que no tienen el suministro en el 7% de colonias de García. De hecho, ahorita están protestando vecinos de aquel sector acá en la zona del Obispado. Y anuncia la Comisión Federal de Electricidad Estrategia Nacional para mejorar la atención a las fallas en el servicio. En la información nacional, siguiendo con la comisión, pondrá en marcha este plan de acciones orientado a reforzar, dicen, la confiabilidad y calidad en el suministro eléctrico. Las tres instituciones en las que más confían los mexicanos son las Fuerzas Armadas, organismos internacionales y la policía, de acuerdo con una encuesta. La presidenta Claudia Sheinbaum afirmó que la fiscalía tiene que llegar hasta las últimas consecuencias en la investigación que reabrió sobre la muerte de 49 niños por un incendio en la guardería ABC ocurrido en el 2009. En temas económicos, con la Copa Mundial en marcha, el sector bancario puso en operación una estrategia para fortalecer la detección de posibles casos de trata de personas y de operaciones financieras relacionadas con este delito. Cuestiones internacionales, Estados Unidos reparó el puerto marítimo de la zona más devastada por los dos terremotos en Venezuela para acelerar la llegada de ayuda a medida que este país comienza a despedir a sus muertos. En los deportes, arropado por más de 80.000 almas en el Estadio Ciudad de México y por más de 100 millones a lo largo y ancho del país, la selección nacional buscará hoy su pase a los octavos de final del Mundial 2026 cuando se enfrente a Ecuador en punto de las 19 horas. La selección de Marruecos fue de menos a más para derrotar en la tanda de penaltis 3-2 a Países Bajos después de un empate 1-1 en el tiempo reglamentario y en el alargue y clasificarse a los octavos de final del Mundial 2026. En los espectáculos, a casi dos semanas de la muerte de David Chase, actriz recordada por El Aro, información sobre las causas de su fallecimiento ha salido a la luz. Pronóstico del tiempo para esta jornada de martes. Tendremos, muy importante, porque se va a sentir de todos modos el calorcito, 34, 36 por la tarde. Ahorita estaba nublado, pero no se siente fresco. Tenemos 26 grados por la noche, 27 con pocas nubes y aparte estará cálido.
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0: ¿Qué tal? ¿Cómo están? Muy buenos días. Gracias por acompañarnos esta mañana aquí en Enfoque Monterrey. Estamos iniciando ya este espacio con la información más importante de todo lo que ocurre en Monterrey y el área metropolitana. Muy buenos días. Un saludo a todas las personas que en este momento ya están escuchándonos, que están a través de 90.1, a través de la aplicación de Núcleo Radio Monterrey, a través de la página web de La Ranchera de Monterrey, a través de la página web de Enfoque Monterrey y a través de las distintas plataformas. Un saludo muy grande a todas las personas que ya van en el tráfico, que sea un día tranquilo, que sea una jornada tranquila, también a todos los que van en los camiones urbanos, en el metro, en la Ecovía. Un saludo a la ruta 223, porque ahí siempre nos escuchan, siempre tienen el noticiero y tienen la estación, así que un abrazo muy grande a todos los que ya pues van, ¿no? Ya lo decíamos, rumbo al trabajo, a la escuela, bueno, a los que tienen escuela todavía, y a los que van también como peatones, que siempre decimos que van con los audífonos, nada más quítense uno, para estar allí alertas, para estar atentos y que no pase ninguna situación irregular. En este martes, es martes 30 de junio del 2026, ya se acaba el mes, el día de hoy. ¡Ay, aparte! Déjame para ir a pagar la tanda. Porque el día de hoy, para la mayoría de las personas, digo, hay algunos que les pagan a la semana, algunos que les pagan al mes, y así, pero en general, pues quincena, el día de hoy, ándale. ¿Y quién te pegó? Ahora sí, nos compramos el taco con doble tortilla. Y nos lo merecemos. Unos pequeños lujos, pero bien que lo vale. Y aparte con la salsa esa aguacatosa, que ni trae aguacate, ¿verdad? Pero, ay, qué sabroso. Así que lo dicen que es de aguacate, pero realmente es pura calabaza, ¿verdad? De la calabacita.
1: ¿Qué?
0: De la verde, así como escuchaste, y le ponen aceite y no sé qué más para que sepa de esa manera. Pero bueno, el punto es que hoy es día 30, es el quincena día de pago para la mayoría de las personas. Por favor, cuidar el dinero, que no se nos vaya, porque es bien complicado y nos cuesta mucho ganarlo, así que nos cueste también gastarlo. Hay cosas pues muy buenas para el día de hoy, así que esperemos que tengan muy buen martes y ya lo decíamos también, buen fin de este mes de junio para ir ahora sí a la segunda parte del año. Julio, que inicia mañana, es el mes número 7. Entonces, es el primer mes de la segunda parte del 2026. El tiempo se va rápido, así que hay que aprovecharlo. También saludos a las personas que nos escriben a través del WhatsApp, que les hemos dicho, ahí nos pueden escribir en el WhatsApp, nos pueden poner qué es lo que ocurre en su comunidad, qué es lo que está pasando, ahí poniéndonos los datos correctos y en dónde se presenta. Es el 81-23-21-32-11. 81-23-21-32-11, que también está a su disposición. Muchas gracias, mi estimado Ricardo Garcés en los controles, Priscila Estrada en la producción. Yo soy Hugo Aranda Tamayo. Oigan, y vámonos con lo que está ocurriendo en esta mañana. Lo decíamos de última hora, está presentando, y esto pues prácticamente cerca del primer cuadro de la ciudad, y es un reporte que ya los habían dado y que se está presentando en esta mañana.
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0: Oigan, es que la mañana de este martes, habitantes del municipio de García están protestando en la colonia Obispado, en el municipio de Monterrey, es alrededor de las oficinas de agua y drenaje, manifestando su desesperación ante la falta de los servicios básicos, hablando en específico, evidentemente, del agua. Este bloqueo inició en las primeras horas del día, cuando los inconformes cerraron las calles aledañas, utilizando ahí pues sillas que le están llevando algunos toldos, y cerraron ahí frente a la pared estatal. Camiones, camionetas, decíamos toldos, sillas y mesas, con la intención, nos decían algunos, de instalar un campamento frente a las instalaciones de agua y drenaje. Decían algunos de los inconformes habitantes del municipio de García que la problemática principal es la falta del suministro de agua, una situación que califican de lamentable y desesperante. Dicen que en algunos casos hay colonias que tienen 15 días con esta afectación. Dijeron que no van a retirar el bloqueo hasta que las autoridades de agua y drenaje y pues ahí representantes acudan a este punto para ofrecerles una solución inmediata y definitiva a los cortes que trastocan su vida diaria, hablando del suministro de agua. Entonces, como esto está ocurriendo frente a las instalaciones de agua y drenaje en el sector del Obispado, la recomendación, si ustedes van a circular por este punto, que tengan mucho cuidado, hay que evitar la zona ahí del Obispado, ahí por Agua y Drenaje, porque está cerrada la circulación. Están ahí en esta protesta y dijeron que van a estar gran parte del día en este punto, para que lo sepan, porque están bloqueando vecinos del municipio de García, ahí frente a las oficinas de Agua y Drenaje en el Obispado, por fallas en el servicio. 7:11, vámonos ahora a lo que ocurrió durante la madrugada, movilizaciones que se presentaron en las últimas horas en el área metropolitana.
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0: Y nos vamos a ir con esto, los reportes que les hicieron llegar a las distintas autoridades, y es que hubo un despliegue policial. Esto en la colonia Villanova, en el sector Nogal, en el municipio de García, tras desatarse un enfrentamiento a balazos que encendió las alertas de las corporaciones de seguridad. Estos hechos ocurrieron cuando, según se dio a conocer, elementos policiales se encontraban realizando labores de investigación en la zona. Al aproximarse a un domicilio, los uniformados fueron recibidos a balazos de manera sorpresiva por un sujeto armado. Durante el ataque inicial, 4 oficiales resultaron lesionados y pues ahí llegaron los cuerpos de auxilio. Estaban heridos, pero reaccionaron y a pesar de estar herido, uno de los uniformados logró repeler la agresión y abatir al presunto delincuente, quien en una información preliminar se dijo que quedó sin vida en el lugar junto a su arma de fuego. Tras este hecho violento, el alcalde de García se pronunció a través de las redes sociales para emitir un mensaje, confirmó que los policías heridos ya se encuentran hospitalizados y afortunadamente están fuera de peligro. 7:12, en un hecho completamente distinto, un hecho vial cobró la vida de un adulto mayor, esto en Antiguo Camino a San Miguel y la calle Artículo 27 en el sector de La Alianza, en el barrio Guanajuato. La víctima circulaba de manera pacífica a bordo de su bicicleta cuando fue impactado por la espalda por un automovilista que se desplazaba a exceso de velocidad. Al sitio arribaron de inmediato los cuerpos de auxilio. Sin embargo, a pesar de los intensos esfuerzos de los paramédicos por reanimarlo, el hombre de la tercera edad ya contaba con signos vitales debido a la gravedad de las lesiones. Las autoridades ya realizan las indagatorias correspondientes para confirmar la identidad de la víctima y determinar si el conductor responsable fue detenido en el sitio. Es lo que ocurrió durante la madrugada en las últimas horas en el área metropolitana de Monterrey. Son las 7:13, vámonos con más información, temas de seguridad que vienen incluidos en www.enfoquemonterrey.com.mx y también en la edición impresa del periódico El Porvenir.
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0: Vámonos con esto porque un ataque armado dejó como saldo una persona sin vida y otra más lesionada. Los agresores lograron evadir la justicia. Esto ocurrió en pleno centro de Monterrey el día de ayer por la noche, en el cruce de las calles 15 de Mayo y la avenida Pino Suárez, frente al hospital de zona. Socorristas de la Cruz Roja arribaron al sitio del reporte de personas con lesiones por proyectil de arma de fuego, quienes se hallaban en la vía pública. Los paramédicos atendieron a un hombre que no ha sido identificado y que presentaba varias heridas de bala, que ya había muerto. Quedó sobre la banqueta y a un lado de una bicicleta, mientras que otro hombre con lesiones por arma de fuego, quien tras ser atendido en el lugar fue llevado en la ambulancia al hospital de zona número 21 del Seguro Social. Una fuente comentó que fue ahí sobre 15 de mayo y en el centro que estaban los dos hombres que fueron agredidos con disparos de armas de fuego. La fuente señaló que al menos un par de sujetos accionaron las armas contra sus rivales para luego escapar del lugar sin que se supiera de su paradero al momento. Personas que se encontraban afuera del hospital y cerca de un local de venta de pollos, al escuchar los disparos, corrieron para protegerse. Al sitio acudieron agentes ministeriales del grupo de homicidios y oficiales de la Policía Regia, quienes comenzaron con las investigaciones del caso. Elementos del Instituto de Criminalística y servicios periciales de la Fiscalía General de Justicia llegaron a la escena del crimen, en donde recogieron como evidencias casquillos de arma corta. Esto ocurrió el día de ayer por la noche y en pleno primer cuadro de la ciudad. Son las 7:15, la temperatura está a los 26 grados. Vámonos al corte y regresamos porque hay más información en esta mañana de martes aquí en Enfoque Monterrey. Ya volvemos.

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7: Continuamos con más información aquí en Enfoque Monterrey. Son las 7:18, la temperatura está a los 26 grados. Vámonos con más temas que ocurrieron el día de ayer en cuestión de seguridad, y es que el cuerpo de un hombre de la tercera edad y en avanzado estado de descomposición fue localizado, esto fuera del área metropolitana, fue en Linares, esto en la colonia Hacienda Guadalupe. Personal de Protección Civil de aquel municipio acudió al sitio donde habitantes del sector dieron aviso a las autoridades. Al arribo de los paramédicos, observaron a una persona, un hombre que ya no contaba con signos vitales, el cual estaba en estado de putrefacción. El occiso, de unos 70 años y quien no fue identificado en el lugar, vestía pantalón de mezclilla azul, calcetines en color negro y botas industriales. Agentes ministeriales y oficiales acudieron al lugar donde fue hallado el cadáver, el cual se encontraba entre unos matorrales en un despoblado. Los efectivos ministeriales iniciaron las investigaciones del caso al tiempo que entrevistaron a vecinos del sector. A pesar de que la muerte del hombre de la tercera edad podría ser por causas naturales, los investigadores esperan el resultado de la autopsia para poder determinar las causas exactas del deceso. 7:19 y el colectivo Lazos Unidos por Encontrarlos dio a conocer que encontró restos humanos en un rancho del municipio de Doctor Cos, esto al norte de Nuevo León. Con apoyo de Fuerza Civil y autoridades municipales, el colectivo hizo el hallazgo. En el área se encontraron pequeños restos óseos calcinados, los cuales se estableció estaban muy dañados por el tiempo. Por medio de su página en Facebook, es como el colectivo dio a conocer el hallazgo que realizaron. En el área de la búsqueda también se encontraron múltiples casquillos percutidos de arma de fuego, restos de un teléfono celular destruido, artículos diversos y objetos personales dispersos en el suelo. Lazos Unidos hizo un llamado para que si alguna persona tiene algún punto que se quiera revisar, se los haga saber. Son las 7:20, vámonos con más información, vámonos con esto que ocurrió en Ciénega de Flores, y es que un hombre resultó con quemaduras de consideración. Es un trabajador, estalló un tanque de gas. Él estaba en un domicilio, lo estaban recargando allá en aquel sector, en Ciénega de Flores, cuando ocurrió este accidente.
8: Un trabajador resultó gravemente lesionado luego de explotar un tanque de gas LP mientras realizaba labores de llenado en un domicilio del municipio de Ciénega de Flores. El accidente laboral fue reportado cerca de las 6:45 p.m. en el cruce de las calles Vivero del Rey y Vivero de la Ribera, en la colonia Portal de Salinas. Al lugar acudieron elementos de Protección Civil de Ciénega de Flores, quienes brindaron atención prehospitalaria al lesionado, identificado como Luis Alejandro Gómez, de 38 años de edad. El trabajador presentaba quemaduras de consideración y diversas lesiones provocadas por la explosión, por lo que tras recibir los primeros auxilios, fue llevado de urgencia en una ambulancia a un hospital para recibir atención médica. De acuerdo con las primeras investigaciones, el empleado acudió al domicilio para realizar el llenado de un tanque de gas LP, solicitado por los habitantes de la vivienda. Presuntamente, durante la maniobra de abastecimiento, ocurrió una falla que provocó la explosión del cilindro, aunque serán las autoridades correspondientes quienes determinen las causas del accidente. Tras controlar la situación, elementos de Protección Civil cerraron la válvula de seguridad de la unidad repartidora de gas LP para eliminar cualquier riesgo adicional y evitar una nueva emergencia. Para Enfoque Monterrey, El Porvenir Radio, Alejandro González.
7: Gracias, Alejandro. Esto allá en Ciénega de Flores. Vámonos ahora a otro hecho, porque platicábamos lo que se presentó el fin de semana. Se informó que 3 policías de Fuerza Civil perdieron la vida, muy lamentable, en una volcadura de su unidad. Ellos iban en persecución. Esto ocurre en la carretera Colombia. Pues el día de ayer, sus seres queridos, familiares, compañeros, los despidieron con honores. Escuchemos.
9: Dieron el último adiós a los policías caídos en cumplimiento de su deber luego de volcar y morir cuando les arrojaron púas ponchallantas en la carretera a Colombia. Familiares, amigos y compañeros de Fuerza Civil rindieron honores a los uniformados fallecidos el fin de semana en aquella zona norte del estado. Presuntamente los estatales seguían a un grupo armado que en su intento por escapar les arrojaron los artefactos metálicos que los hizo salir del camino y volcar. La mañana de lunes la corporación estatal realizó un recorrido desde las capillas ubicadas en la avenida Madero del centro de Monterrey hacia el campo policial número 1 en la carretera a Laredo. Se dio a conocer que entre los oficiales que perdieron la vida se encuentran Isaías Martínez de la Cruz, Eric Ángel Segundo Ramírez y María de Jesús Pardo Rangel, esta última originaria de Matamoros, Tamaulipas. Tras el hecho, las autoridades no se han pronunciado si hay detenidos o se tiene pista de los agresores. Para Enfoque Monterrey, Raimundo Elizabeth.
7: Pues bueno, muy muy lamentable, y pues ya lo despidieron y con honores. Son las 7:23. Vamos a otro asunto, vamos a temas locales. También pueden encontrarlos en las redes sociales de Enfoque Monterrey, del Porvenir y en los portales. Ahí pueden encontrar
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7: Ahí pueden encontrar la información más relevante. Oigan, vámonos con esto, porque hablando de temas de política, el día de ayer en el Congreso del Estado, lo que ocurrió. Ustedes dirán si esto ayuda al tema, dejen ustedes el tema democrático, que todos puedan acceder. Digo, uno que ya está más para allá de edad, pues ya no, ¿verdad? Ya más horcón. Pero, pues sí, hablando de los jóvenes, ¿por qué? En el Congreso del Estado aprobaron la edad mínima. O sea, bajaron la edad mínima de una persona que quiera acceder o que tenga la intención de ser gobernador. Claro, evidentemente, digo, todo el proceso que hay, ¿verdad? Pero, pues bueno, se bajó a 28 años. También modificaciones se avalaron para que personas con 18 años puedan contender por alcaldías, diputaciones o regidurías. Fíjense nada más. Esto ocurrió el día de ayer. Entonces, el Pleno del Congreso aprobó por unanimidad modificaciones a varios artículos de la Constitución Política del Estado. Esto ya es una realidad. La reforma deriva de una iniciativa presentada por el ahora secretario general de Gobierno, Miguel Flores, la diputada del PRI, Armida Cerrato, la legisladora de Morena, Anilú Bendición, y Carlos Galván e Irving Valdés, la cual previamente fue avalada por la Comisión de Puntos Constitucionales. Durante el debate del dictamen presentado por la Comisión de Puntos Constitucionales, Bere Martínez dijo que no podían dejar fuera del proceso electoral la participación de los jóvenes. La legisladora morenista, Grecia Benavides, intentó revertir la propuesta Este y conservar en 30 la edad mínima para contender por la gubernatura. Incluso tuvo el apoyo de Anilú Bendición, pero a la hora de votar la mayoría rechazó la propuesta. Tras la aprobación, ahora sí, no hay nada que impida la participación de personas, de jóvenes, en este caso 28 años para ser gobernador, 18 para contender por alcaldías, diputaciones o regidurías. Ahora, todo esto es importante para la ciudadanía. Claro que sí. Si ignoramos luego los cotos de poder que hay, esos grupos, luego en donde un ciudadano común es difícil que entre. Me refiero a los que están en la política. Pero también, ¿saben por qué es relevante ahorita? Por lo que está ocurriendo previo al caminito electoral para el próximo año. Y es que, recordar ya con esto, tampoco hay nada que impida la participación del diputado con licencia Jesús Elizondo, que de hecho un día antes, y aquí lo dijimos, había denunciado un posible boicot para que esta iniciativa no fuera aprobada. Tras su aprobación definitiva, el decreto será enviado al gobierno del estado para su publicación en el periódico oficial, con el propósito de que entre en vigor antes del proceso electoral de 2027. ¿Qué les digo? Entonces, incluso dicen, algunos que dicen y que trasciende que todo esto fue pues también una cuestión de negociación, de yo te apruebo esto y tú me apruebas lo otro. Pues sí. ¿Qué digo? La negociación está bien, pero les digo, intente cualquier ciudadano y nosotros ahí entrar a eso. Los que les interesa, ¿verdad? Claro. Ahí me han dicho, oye, a ti te interesa, no, qué fregados. No, hombre. Para allá, No, imagínate. No, es mucho, ¿cómo se dice?, de hacer cara sonriente cuando no estás de acuerdo. Y luego mucha, no todos, porque yo tengo amigos, los conozco de mucho antes de que entraran al tema de la política y del servicio público y todo, y son, dejen ustedes, que son buenos profesionistas, que hacen bien, ¿verdad?, su trabajo, pero que son buenas personas, pero hay otros que, híjole, imagínate. Y luego mucha incongruencia ahí. Me dice, oye, Hugo, tú... Claro, uno debe decir de esta agua, no beberé. Es como si me estuvieran ofreciendo ahorita, ¿verdad? No, la verdad es que no. No, acá de este lado. Ya tengo mucho trabajo acá, del lado de los medios de comunicación. Pero ustedes, ¿qué opinan, Digo, y aparte yo, esto es para los chavos, para la chaviza, para que lo puedan hacer. Pero lo que yo quiero saber es, ¿qué opinan ustedes sobre este tenor en donde, pues, están bajando? ¿Y debería de ser un tema de edad o un tema de capacidad? ¿O un tema de edad y de capacidad? Que no es lo mismo, ¿eh? Cada uno de estos tópicos que les dije, conceptos, son distintos, solitos y juntos. Debe ser tema, acceder a cargos de elección popular, un tema de edad, un tema de capacidad o de edad y de capacidad. Pues bueno, por lo pronto ya se aprobó allá en el Congreso del Estado esta edad mínima de 28 años para ser gobernador. Son las 7:28. Oigan, y el día de ayer también lo que ocurrió, híjole, muchos mensajes que nos pusieron a través de redes sociales. Hubo una cobertura también allá a través de nuestras cuentas en Enfoque Monterrey de lo que ocurrió el día de ayer. ¿Por qué? Porque protestaron transportistas contra las autoridades del municipio de Santa Catarina.
8: Luego de más de 10 horas de bloqueo sobre la carretera Monterrey-Saltillo, transportistas liberaron la circulación anoche de lunes, tras alcanzar un acuerdo con autoridades del municipio de Santa Catarina. La protesta fue encabezada por integrantes del sindicato CATEM y de Transportistas Unidos Independientes, quienes denunciaron presuntos abusos, actos de extorsión y la retención de 2 unidades por parte de autoridades municipales. La convocatoria inició a las 9 de la mañana, con la intención de realizar una caravana por la carretera Monterrey-Saltillo hasta la avenida Manuel Ordóñez, para posteriormente dirigirse a la presidencia municipal de Santa Catarina. De acuerdo con los manifestantes, la protesta sería pacífica y consistiría únicamente en hacer sonar los claxons de las unidades al pasar frente al edificio municipal. Sin embargo, los transportistas aseguraron que la movilización fue detenida por elementos de movilidad de Santa Catarina, quienes impidieron su avance a la altura del monumento a la puerta. Ante esta situación, los inconformes bloquearon la circulación en los carriles con dirección hacia Monterrey, provocando un severo caos vial que afectó a miles de automovilistas, operadores de carga y usuarios del transporte público. Una de las afectadas fue Joaquina Cruz, quien se dirigía hacia su trabajo, pero tuvo que continuar su trayecto a pie para evitar perder su jornada laboral. Con el paso de las horas, los manifestantes advirtieron que permanecerían en el sitio el tiempo que fuera necesario, si no recibieron una propuesta por parte del gobierno municipal. Durante la tarde, elementos de movilidad intentaron dialogar con los transportistas y los propusieron continuar su recorrido por la carretera Monterrey-Saltillo para después incorporarse a su destino. Sin embargo, los inconformes rechazaron la propuesta y reiteraron que no levantarían el bloqueo hasta ser atendidos por un funcionario municipal. Fue cerca de las 9 de la noche cuando la líder sindical Danay Sierra informó a los manifestantes que se había llegado a un acuerdo con las autoridades municipales y que las 2 unidades retenidas serían liberadas. La información fue confirmada por Xochitl Garza, secretaria de Desarrollo Urbano de Santa Catarina, quien señaló que tras revisar la documentación correspondiente, se autorizó la liberación de los vehículos. Minutos después, los operadores encendieron los motores de sus camiones y retiraron el bloqueo, restableciendo por completo la circulación sobre la carretera Monterrey-Saltillo, tras una jornada de más de 10 horas de afectaciones viales. Para Enfoque Monterrey, El Porvenir Radio, Alejandro González.
7: Fue lo que ocurrió el día de ayer y pues bueno, complicado el tema de la circulación y muchas personas que quedaron también ahí atrapadas. Son las 7:31 a.m, la temperatura está a los 26 grados, vamos a un corte y regresamos. Oigan, están reportando también que quedaron de nueva cuenta ahí afectados usuarios del metro porque falló otra vez. Hay largas filas en la estación Talleres en el municipio de Monterrey, se quedaron varados los usuarios, y es que ahí se quedó también, o sea, vamos, me refiero a que el metro, es la línea 1, se quedó ahí a mitad. Entonces, pues imagínense el miedo. Sobre todo que no hay servicio y está reportando largas filas de usuarios allá en la estación Talleres en el municipio de Monterrey. Vamos al corte. Regresamos, tenemos más que platicar.

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18: Ok, ya le decíamos lo que está ocurriendo en esta mañana en la estación Talleres del Metro en el municipio de Monterrey. Una falla de nueva cuenta, los usuarios se quedaron varados y es que, pues, esta nueva falla en el sistema de transporte colectivo Metrorrey provocó el caos la mañana de este martes, afectando a miles de trabajadores, estudiantes, personas que se dirigen a sus actividades diarias. El problema se originó luego de que un tren quedara completamente detenido en la estación Mitras de la Aldea 1, lo que generó un efecto dominó con severos retrasos en el resto de la red. La interrupción del servicio provocó aglomeraciones críticas en puntos clave, como la estación Talleres, así como en Unidad Modelo y San Bernabé. Al percatarse de que los trenes no avanzaban, los usuarios optaron por bajar de los andenes para buscar alternativas. Aunque este servicio, estamos hablando ahí, estaba interrumpido. El Transmetro estaba funcionando, pero pues no dio abasto, ¿eh? La cantidad de personas varadas superó por completo la capacidad de las unidades y, pues bueno, las personas se tuvieron que ir a buscar rutas urbanas. Entonces, las paradas de camiones aledañas lucieron saturadas por pasajeros desesperados por llegar a tiempo a sus destinos. Las autoridades comenzaron, según dan a conocer, a reactivar el acceso a los andenes de la estación Talleres, por lo que se espera que el servicio se normalice de forma paulatina en unos cuantos minutos. Sin embargo, las filas y el descontento social continúan de manera generalizada. Con esta falla en la línea 1 del metro, en esta mañana que colapsó el servicio, que afecta a miles de usuarios en Monterrey, sobre todo en las filas allá en la estación Talleres del Metro, que estaban desde bien tempranito ya afectando el inicio de actividades de muchas personas. Son las 7:36, vámonos ahora a el clima, las condiciones que se esperan para este día. Al ratito tenemos más actualización con respecto al metro, pero por lo pronto hay que saber el termómetro hasta qué punto va a llegar.
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18: Platicábamos que para esta jornada de martes 30 de junio del 2026, se espera que tengamos ahí, ahorita está nublado, y una máxima 35, 36 grados, vientos del este de 15 a 30 kilómetros por hora, humedad 58%, el índice UV extremo. El amanecer fue a las 5 de la mañana con 53 minutos, sale el solecito. La puesta del sol se espera a las 7 con 36 de la tarde. Por la noche, un cielo mayormente despejado, brumoso, con una mínima de 22 y vientos de 15 a 30 kilómetros por hora, humedad 72%, la salida de la luna a las 8:32 y la puesta de la luna a las 6:15. Estamos en luna llena. Para el día de mañana miércoles, una máxima de 34 y una mínima de 22, nubes por la mañana y sol por la tarde. El jueves, 34 de máxima, mínima de 22, con el cielo parcialmente nublado. El viernes, una máxima de 34 y una mínima de 23. Para el viernes hay posibilidad ya de precipitaciones. Para el fin de semana serían a partir del viernes, incluso también el sábado se espera que haya tormentas por la tarde, con una máxima de 35 y una mínima de 23. Igual el domingo, una máxima de 34 y una mínima de 23, con tormentas por la tarde, es lo que se prevé. Oigan, y pues bueno, esto hablando de aquí, en nuestra entidad. Y pues bueno, en específico de la zona metropolitana, pero saben que se esperan lluvias en gran parte de, pues, el país. De hecho, ¿saben qué me estaban diciendo también? Hay que recordar que hoy es el partido de la selección mexicana, obviamente es en la Ciudad de México, y que hay posibilidad de lluvias fuertes allá en la Ciudad de México. Posibles tormentas eléctricas y hasta caída de granizo el día de hoy en la Ciudad de México, donde es el partido. Así que, pues bueno, para que sepan, y en general, para abajo de nuestro país, o sea, de la República Mexicana, del centro para abajo, se espera que haya lluvias, y del centro para arriba, en general, el calor. Así que hay que prepararnos, y cualquier actualización le estaremos comentando aquí con ustedes con mucho gusto. Son las 7:39, vámonos ahora al reporte de la vialidad.
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18: Oigan, y bueno, hay que saber cómo están las calles y avenidas del municipio de Monterrey. Y ya está listo el oficial Fernando Díaz para platicarnos acerca de esto. Oficial, ¿cómo estás? Muy buen día.
5: Sí, muy buen día, licenciado Hugo Aranda Tamayo, igualmente Alejandro González, Priscila Estrada y el amigo Richard Garcés. También para don Antonio Toño Murillo. Buen día al amigo Tomolista Radio Escucha. ¿Y qué creen?
18: ¿Qué pasó? ¿Qué ocurrió?
5: ¡Hombre!
18: ¿Qué pasó?
5: Si van hacia el rumbo de Garza Sada, carretera nacional, ya se encuentra la unidad en el lugar. A un tráiler se le salió la llanta.
18: Ah, oh, ok.
5: Y se arrastró como 160 metros.
18: Sí.

0: garza asada, para que extreme mucha, pero mucha precaución y tenga paciencia, siga su camino. No se detenga a observar lo que es el accidente, pues para evitar más filas, más colas y algún otro accidente por alcance al ir distraído, que es lo que comenta también por ahí pues el mayor Andrés Mendoza, que no hay que andar descuidado ni ninguna distracción cognitiva, pues para evitar algún tipo de alcance por detenerse a ver, ya que pues al detenerse a ver el amigo automovilista, pues no va a solucionar nada, solamente lo que va a crear va a ser mucha carga vehicular o congestionamiento en la circulación de norte a sur, y Garza Sada, Camino Oriente, a la altura de la Forrajera, ahí como claveriel, y con esa novedad, ¿cómo ve?
1: No, hombre, oye, pero, híjole, me quedo pensando, ¿no? Todo lo que implica y todo lo que podría pasar con una cuestión como estas.
0: Sí, cómo no, porque todavía no sabemos exactamente cuál rueda fue la que se le salió, si adelante, de atrás, no sabemos, ¿no? Pero imagínese 160 metros ir arrastrándote.
1: Sí, claro. No, la verdad es que, híjole, ahí pudo haber sido peor luego como salen las películas, ¿no? Pero hay que, híjole, es que luego uno dice tener cuidado, pero pues cuando pasa eso, pues que uno puede venir acá bien, bien a gusto, ¿verdad? Y ándale, que por alguna cuestión. Y de hecho en otros lados del país, del mundo, luego se han presentado hasta tragedias con esto.
0: Sí, porque usted va normal, como si nada, pero hay que acordarnos también de una cosa, Lick. Que los fierros, las máquinas no tienen palabra, Lick.
1: Sí, claro.
0: De repente, una falla de tanto andar en los caminos, Lick, se quiebran, se fracturan, se estrellan, y de repente, el más mínimo cuestión, pasan y suceden los accidentes.
1: Sí, claro. Sí, totalmente. Así que lo que nos queda es, pues bueno, tener precaución en general. Digo, claro, en este caso, pues un vehículo mayor, ¿no?
0: Carga pesada,
1: exacto, un vehículo mayor al que utilizamos todos, pero pues bueno, el exhorto, ¿no? También, porque lo hablamos de los vehículos particulares, de los normalitos, ¿no? Pero qué importante también si somos responsables en alguna empresa. Es más, hasta si tenemos un camionetón, ¿no? Así que esté un poquito más grande, revisarlo todo en forma mecánica y que todo esté muy bien.
0: Sí, para evitar accidentes y sobre todo problemas. Volviendo sí. A la cuestión también, Lick, de algo muy importante que hemos platicado anteriormente en otras ocasiones y sesiones sí. De su noticiero.
1: Sí.
0: Hay mucha gente picuda, Lick.
1: Ah, sí, bastante. No, hombre, hasta pareciera que debería
0: hasta
1: ser.
0: Parece que le dijimos.
1: Sí, hasta parece.
0: Adelante.
1: Sí, o sea, parece deporte nacional. Bueno, voy a decir aquí local, deporte local, el estar agandallando.
0: Sí, porque ayer en el trayecto de lo que es el área de Lincoln, Gonzalitos, ¿cómo se? Y se enojan.
1: Aparte de que.
0: Se enojan, sí. Si no les das chance, o sea. Ahí falta un poco más de cultura vial por parte del conductor, pues para que sea un poquillo más consciente y pues haga su fila.
1: Sí.
0: Sobre todo eso. Pero bueno, y el otro accidente, Lick, lo tenemos en Morones Prieto y Capitán Mariano Azueta, circulación de Poniente al Oriente. Para que estreme precaución, Morones Prieto, Capitán Mariano Azueta, ahí en la Colonia Buenos Aires, y Constitución y Padre Mier es el número 3, ¿qué le parece? Pero el más nuevo es el de Garza Sada. Camino Oriente a la altura de la Forrajera, ¿qué le parece?
1: Ah, pues bueno, tener lo que decíamos, precaución y siempre, oye, yo he comentado, oficial, tú también lo has dicho en muchas ocasiones, que el hecho de conducir un vehículo no nada más implica, o sea, es difícil porque luego van a decir, no, espérate, pero pues es la verdad, o sea, es ir checando y concentrado en lo que estamos haciendo, pero no nada más lo que estamos haciendo nosotros, es ver también
0: los demás.
1: Lo que hacen los demás, exacto, hasta los peatones, los que vienen en el otro vehículo, a un lado, en el otro, o sea, es una estrategia, realmente es una estrategia, por eso ocurren los percances, porque pues, no estamos acostumbrados y vamos ahí nomás ensimismados en lo que hacemos nosotros. Fíjate, ayer en la tarde, cerca de las 6:00 p.m, iba yo aquí en el centro, en Cuauhtémoc, yo iba de copiloto, y pues iba de ahí yo, pues, en el chisme, ¿verdad? Viendo a los demás. Y pues, sí. Iba de copiloto, pues, bien a gusto. Ahí traía yo unas cumbias cantando y todo, ¿verdad? Pero dije, ¿qué están haciendo allá? Óyeme, los conté. La verdad que los conté. En el tramo nada más aquí del centro de Monterrey, en Cuauhtémoc, 8 personas que iban conduciendo en su vehículo y que iban con la mirada...

0: trabajo, o sea, conduciendo.
1: El celular.
0: El celular, exactamente. 8 personas las que yo alcancé a ver en el chisme.
1: Pues es que es lo que le decimos, hasta que no los detiene un oficial por parte de tránsito y les aplica su multa, es donde ya entiende la gente, y sobre todo que les retira su licencia por 3 meses. ¿Verdad?
0: 3 meses.
1: Que es igual a lo mismo que te lo retiran en, cuando es en un retén de antialcohol, o que vas zigzagueando, te detiene un oficial y te retira la licencia por 3 meses.
0: Claro. Y luego que dicen algunos, no hombre, voy, pago y hago el curso y que me la den luego, luego.
1: Sí, sí, pero digo, como indica por ahí mayor Andrés Mendoza, pues de verdad sí tienen que pasarles una vez para aprenderle.
0: Sí, oye, no, y aparte lo que yo decía era en referencia que creen que es muy fácil, pero ahorita entre los trámites y todo, imagínate, no hombre, es que tienen que tomar este curso. Ándale, oiga, sí. Y pues... hay lugar ahí en el curso. No, espéreme, es que mire, está llenísimo. Está llenísimo el curso. Oiga, y no puede ser ahorita. No. Oiga, ¿en cuánto? 2 meses, 3 meses. Más, ¿verdad?
1: Así es, no. De hecho, ayer que salí de Kili por Gonzalitos, a la altura de Fomerrey, íbamos nosotros y un carro se metió y pues le pegó un motociclista, y el motociclista fue y se estampó con una camioneta que se acaba de detener.
0: Híjole.
1: Y pues ahí yo pues lógicamente reporté el choque, pero la cuestión es de que el automovilista pues ahora sí que le pegó por detrás al motociclista.
0: Y luego pues, se fue a impactar allá.
1: Oye, se fue contra la camioneta, que no tiene nada que ver, pero pues ahí quién sabe cómo le iría.
0: Sí, oye, luego lo que decimos también, digo, en este caso, pues fue impactado el motociclista, ¿verdad? O sea, iba así, sí, pues recibe el golpe y todo.
1: De hecho, estaba todo pelón de la espalda, o sea, donde se raspó en el pavimento y estaba tirado en el calor a todo lo que daba.
0: Oye, es lo que yo digo, de repente cuando, claro, obviamente los motociclistas, si tú lo has dicho, ¿no? El impacto que reciben, o sea, lo amortiguan todo en el cuerpo, pero siempre pienso yo, óyeme, qué complicado también, qué dolor cuando va el motociclista y tiene lamentablemente algún percance, luego cuando lo tumban, plena tarde, en el asfalto, con el calorón, y que se va así,
1: no te muevas, ahí quédate. Heridas.
0: Sí, sí, aparte, ¿verdad?
1: No y te muevas porque puede estar quebrado algo, mejor ahí quédate, no te muevas. Y el calorón, de cuenta que es como una tortilla del comal.
0: Sí, totalmente. Entonces, muy, muy, muy feo el tema de cuando son, todos los choques, ¿verdad? Pero en este caso
1: ayer sí, Oli, anoche, también ahí va para los ciclistas por la noche que utilicen antirreflejante o un chaleco, ya que anoche hubo también lamentablemente por ahí, tengo camino a San Miguel, por allá,
0: en la Alianza.
1: Creo que Las Pedreras, Escobedo, ¿no? Arrollaron un ciclista y pues lamentablemente falleció.
0: Sí, hombre. Esa zona, ¿verdad? Y que obviamente, insistimos, que la dinámica vial, todos participamos, pero también el autocuidado es muy importante, y sobre todo esa zona, porque si no me equivoco, de repente ahí en aquel sector hay varias zonas que están como que bien
1: muy oscuras.
0: Entonces, pues imagínate. Ahora, nada más.
1: Otra cosa, lo que indica el conductor de ese vehículo, dice que el ciclista estaba en el camellón y salió del camellón.
0: Ok, ya.
1: Y él venía en su camino, pues se lo llevó. Dice, ya no alcancé frenando, lo vi.
0: Qué lamentable, ¿verdad?
1: Pues ahí el problemón para el conductor, pero bueno.
0: Sí, hombre, y la persona...
1: Y bueno, Eli, no sé el día de hoy usted, pero se me hizo que había mucho congestionamiento hoy.
0: Mucho congestionamiento.
1: ¿Sí lo vio ahorita en la mañana?
0: No, fíjate que a mí no me
1: tocó... ¿Le tocó calmado?
0: Sí, de hecho salí un poquito, pues no tarde, ¿no? Pero no a la hora por lo general en que uno sale, bien a gusto, y dije, no, hombre, a ver, ¿a qué hora llego? No me vaya... A regañar Priscila, ahorita de que vaya a llegar yo tarde y todo. Oye, no, pero... Sí, no, hombre, aquí trae el periódico, agarra el Porvenir a veces y órale, así es el periódico. Entonces dije, no me voy a regañar, pero no, así suena.
1: No, pero
0: pero llegué bien.
1: Digo porque llegué en mi trayecto sí había mucha carga vehicular.
0: Sí, fíjate, y a mí no me tocó y dije, ah, chivas, hola. Ahora resulta porque llegué muy bien. Es más, con decirte que llegué con tan buen tiempo que alcancé a hacerme un cafecito.
1: ¿Oílo?
0: Sí.
1: Hoy juega México.
0: Qué gusto. Sí, exactamente. Ah, que esa es otra, que tener, oye, cuidado en los sitios en donde vayan a transmitir. ¿verdad? De los eventos y esto y lo otro, y los que vayan a ver cómo nos va. Pero pues tener cuidado, ¿no? Porque también en estas zonas, en los negocios, zonas comerciales, luego el sector del barrio antiguo, la macroplaza, etcétera, luego hay mucho flujo de vehículos, ¿verdad? Entonces, también tener cuidado el día de hoy.
1: Sobre todo eso, y bueno, Lick, solamente para pasar también lo que es la cuenta X, la personal es @daz_fer, incluyéndole lo que es el operativo grúa, y como le indica Andrés Mendoza, no vaya hablando por teléfono y texteando, por favor y por su bien, para evitar algún accidente. Y ya sabemos que traer un vehículo es una gran responsabilidad, no nomás de subirte y darle, es una gran responsabilidad, así es que señores, tengan mucha, pero mucha precaución. Y bueno, hay que respetar los cajones azules para personas con discapacidad, la línea roja de los hidrantes. También. Sí mismo los ochavos, las cocheras, hable con el vecino para evitar problemas. Y no se pare lugares con bote, ya que el artículo 67 lo indica, puede marcar al 911. Si algún vecino pone botes, está prohibido, mejor hable con él. Mientras que viene su hijo, su hija, no sé, del vecino, que le dé chancita y ya cuando venga, pues ahora sí. Pero también hay unos vecinos que son picudones y te piden permiso, que se espere. Pues oye,
0: sí, ¿de lo que se trata? Sí, lo que decíamos hace rato y al final de cuentas es cuestión de dialogar, ¿verdad? De un lado y de otro y del respeto también.
1: Sobre todo eso, sí. Pero bueno, pues sigue con Hugo Aranda Tamayo, Enfoque Monterrey, el Porvenir Radio, y soy Fernando Díaz. Son tres choques, no me reportan lesionados, afortunadamente.
0: Afortunadamente, y ojalá que siga así durante esta jornada oficial. Gracias por la información, que tengas un excelente martes.
1: Sí, señor, ánimo y pues la mejor suerte para México.
0: Ay, ojalá. Vamos a ir ahorita a hacer unos rituales, a ver qué. No, hombre, y luego deja tú, yo diciendo muy emocionado, y a esa hora me quedo dormido.
1: No, hombre. No, quién sabe cómo es, ahí lo veo.
2: Pues.
0: Hasta luego.
2: Es un buen cotorreo, amigo.
0: Oye, aquí nosotros, ¿verdad? Ay, dije, chihuahuas, ¿qué? Espérame. Muy galáctico esto. Aquí no plática y plática, ¿verdad? Y son ya las 7:53. Vámonos al corte y regresamos, tenemos más información.
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0: Continuamos con más información, son las 7:55. Vámonos con la maestra Jimena Rey porque ya está lista con el enfoque positivo.
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0: Y pues bueno, ella nos sale el día de hoy de que debemos de soltar las cosas, no estarle dando vueltas, no estarle ahí pensando. Maestra, ¿qué tal? ¿Cómo estás? Muy buenos días.
2: Hola, ¿qué onda? ¿Qué estás haciendo? ¿Estás donde estás? Esperando que sí. ¿Cómo vas? ¿Cómo te sientes? ¿Has estado sintiendo que nada tiene sentido, que estás con un agotamiento, que las cuentas no te cierran, que todo aumentó, que estás con una angustia porque no sabes qué hacer y empiezas a pensar qué estás haciendo mal, qué te faltó hacer, cómo puedes remediar esto, cuáles serían las posibilidades de cambiarlo? Ok, entiendo que te encuentres mal, comprendo que te sientas con un agobio enorme. ¿Y pudiste resolver algo con todo eso? A lo que voy es que si te das cuenta, por más angustia, no logramos resolver con la angustia, porque pensamos y sobrepensamos y repensamos y empezamos a darle demasiadas vueltas. Te propongo algo bien difícil, lo sé porque a mí me ha costado mucho entrenamiento personal lograrlo, más simplemente es comenzar. Te propongo simplemente, aunque no sea tan simple, soltar, dejarte fluir. Y esto ha sido todo por hoy. Yo desde aquí te envío una constelación de energía positiva, brillante, vibrante. Que tengas un estupendo día. Gracias, muchísimas gracias por escucharme.
0: Al contrario, maestra, gracias por platicarnos estos temas del enfoque positivo. Son las 7:58. Vámonos ahora con Yesenia Gauna porque ya está lista con los deportes.
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0: Adelante, Yesi, ¿cómo estás? Muy buenos días.
10: Hola, ¿qué tal? ¿Cómo están? Muy buenos días. Claro que sí, arrancamos con toda la información deportiva más importante y empezamos hablando de la selección brasileña, pues derrotó 2-1 a Japón en la ronda de 32 del Mundial. Y es que Japón se había ido arriba con un gol de Keisho Sano, pero Brasil reaccionó en el segundo tiempo con el empate de Casemiro y ya sobre el final Gabriel Martinelli firmó el tanto del triunfo al minuto 95. Además, este fue un cierre dramático y es que ese gol quedó como uno de los más tardíos para decidir un partido de eliminación en la historia del torneo. También Japón se quedó cerca, pero otra vez se topó en la jerarquía brasileña. Y es que el equipo asiático tuvo un arranque inteligente y supo incomodar a Brasil durante buena parte del encuentro, pero no resistió la presión del segundo tiempo. Y con la derrota, Japón quedó fuera de la lucha por los cuartos de final, mientras que Brasil avanzó y ahora espera el ganador entre Noruega y Costa de Marfil. Por otro lado, Paraguay dio una de las campanadas del día y es que en una definición dramática, Paraguay eliminó a Alemania por 4-3 en penales tras empatar 1-1 en 120 minutos. Julio Enciso adelantó a los paraguayos y Kai Havertz igualó para los alemanes. Después de la tanda, José Canale convirtió el penal decisivo. Además, fue la primera derrota de Alemania en una tanda mundialista. Y es que este golpe para Alemania fue doble, pues la eliminación y crisis. Y es que más allá de este resultado, la derrota dejó a Alemania fuera del torneo y aumentó la presión sobre Julian Nagelsmann, cuyo proyecto ya venía cargando cuestionamientos desde el grupo. Además, el técnico quiere seguir, pero el revés vuelve a encender el debate sobre el futuro de la selección cuatro veces campeona del mundo. Marruecos también avanzó en una noche de mucha tensión y esto fue aquí en la ciudad de Monterrey. Y es que Marruecos venció a Países Bajos 3-2 en penales después de empatar 1-1 en tiempo regular y prórroga. Cody Gakpo había adelantado a los neerlandeses, pero Issa Diop empató en el tiempo agregado para forzar los penales. Ahí apareció Ismael Seibari para sellar la clasificación marroquí. Además, el triunfo marroquí se vivió con mucha emoción aquí en la ciudad de Monterrey, Nuevo León, y es que el ambiente en la tribuna, con apoyo de aficionados marroquíes y también de mexicanos, ubicó a Marruecos en la siguiente ronda, donde se medirá con Canadá este próximo 4 de julio en Houston. Además, este resultado confirmó otra gran actuación de los africanos en esta Copa del Mundo. Que avance toda la información deportiva más importante, no se despegue. Yo soy Yesenia Gaona y continúa en Enfoque Monterrey y El Porvenir Radio. Que tenga un excelente día.
0: Igualmente, Jessy, gracias por la información. Son las 8:01, la temperatura 26 grados. Vámonos al corte y volvemos con los titulares de la segunda hora aquí en Enfoque Monterrey. Ya volvemos.
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0: Vámonos con los titulares de Enfoque Monterrey en esta mañana de martes 30 de junio del 2026. Son las 8:02. La temperatura está en los 26 grados. Esta es la información. Un ataque armado dejó como saldo una persona sin vida y otra más lesionada. Los agresores lograron evadir la justicia. Esto en el centro de Monterrey. En Linares, el cuerpo de un hombre de la tercera edad y en avanzado estado de descomposición fue localizado entre matorrales. Esto el día de ayer, ya lo decíamos, en Linares, en la colonia Hacienda Guadalupe. Y también fuera del área metropolitana, el colectivo Lazos Unidos para Encontrarlos dio a conocer que localizó restos humanos en un rancho del municipio de Doctor Cos. Un tráiler volcó en la carretera Saltillo a la altura del municipio de García. El conductor manejaba intoxicado y resultó ileso. Platicábamos también lo que ocurrió durante la madrugada en distintos puntos del área metropolitana de Monterrey. Y es que un intenso despliegue policial y momentos de alta tensión vivieron vecinos de la colonia Villanova, sector Nogal. Esto en el municipio de García, tras desatarse un fuerte enfrentamiento a balazos que encendió las alertas de las corporaciones de seguridad. Un elemento policíaco herido y el responsable, el presunto delincuente, resulta abatido. También durante la madrugada se reportó el lamentable hecho del atropello de un hombre, esto en la colonia La Alianza, en el barrio Guanajuato, en antiguo camino a San Miguel. Un adulto mayor que fue atropellado, circulaba a bordo de su bicicleta cuando fue impactado por la espalda por un automovilista que se desplazaba a exceso de velocidad. Y de lo que está ocurriendo en esta mañana, mucha precaución si van a la zona del Obispado, porque habitantes del municipio de García están protestando ahí frente a las oficinas de agua y drenaje de Monterrey. Está cerrada la vialidad ahí en la colonia Obispado. Están manifestando su desesperación ante la falta del suministro del vital líquido. Y también durante esta mañana una nueva falla en el sistema de transporte colectivo Metrorrey provocó el caos, afectando a miles de trabajadores y estudiantes que se dirigían a sus actividades diarias. En información local, los cambios a la Constitución de Nuevo León se concretaron el día de ayer, por lo que ahora la edad mínima para que una persona pueda aspirar a la gubernatura será de 28 años. Cansados de supuestas extorsiones por parte de autoridades de Santa Catarina, transportistas tomaron la carretera Monterrey-Saltillo por más de 11 horas. La bancada del PRI en el Congreso cuestionó los adeudos que mantiene el gobierno del estado por más de 5.500 millones de pesos con pequeñas y medianas empresas, proveedores, contratistas, hospitales y organismos públicos. En la información nacional, la presidenta Claudia Sheinbaum informó que el gobierno de México va a enviar alimentos y plantas de energía eléctrica a Venezuela, país afectado en días recientes por dos sismos que causaron la muerte de casi ya 2.000 personas. Una tragedia muy, muy lamentable. Siguiendo con más temas nacionales, la Comisión de Organización Electoral someterá al Consejo General del INE el acuerdo para asignar 1.000 boletas por cada cargo a elegir en las casillas especiales que se van a instalar el 6 de junio del próximo año en el marco del proceso electoral concurrente. La Suprema Corte de Justicia de la Nación rechazó atraer el amparo directo promovido por el influencer Rodolfo Márquez, Fofo Márquez, que pretendía anular la sentencia de 17 años y 6 meses de prisión por feminicidio en grado de tentativa tras agredir a Edith N. en febrero de 2024 en el estacionamiento de una plaza comercial en Naucalpan. Son las 8:07. Siguiendo con más temas nacionales, la presidenta Claudia Sheinbaum afirmó que no habrá impunidad y no se protegerá a nadie ante la denuncia de violencia interpuesta por María Felicia Jiménez, esposa del exdirector de Pemex, Víctor Rodríguez Padilla, por lo que llamó a que se aplique con todo el peso de la ley. En información económica, el Infonavit dio a conocer una alianza con tiendas de autoservicio para habilitar un nuevo servicio que permite a las y los derechohabientes pagar su crédito en las tiendas de esta cadena en todo el país, con disponibilidad las 24 horas, los 7 días de la semana y sin cobro de comisión. El sector agrícola enfrenta un panorama ambivalente. Por una parte, están los problemas en los precios y en la producción por la crisis y los conflictos armados en el mundo, lo que afectará el poder adquisitivo y el consumo de los hogares. Por otra, dijeron beneficios para los productores, advirtió la Organización de las Naciones Unidas para la Alimentación y la Agricultura y la Organización para la Cooperación y el Desarrollo Económico. 8:08. temas internacionales, la derechista Keiko Fujimori fue electa presidenta de Perú tras unos ajustados comicios que marcan el regreso del fujimorismo al poder en un país con una crisis institucional crónica y azotado por el crimen organizado. En los deportes, la selección de Brasil estuvo contra las cuerdas en Houston ante Japón, pero un gol de cabeza de Casemiro y uno de Gabriel Martinelli en el minuto 96 le dieron un vital triunfo por 2-1, que envió al equipo a los octavos de final del Mundial en una final de infarto. Oigan, y este martes por la noche el tricolor buscará su boleto a los octavos de final en la Copa del Mundo 2026 ante Ecuador en casa, frente a su afición y con la etiqueta de favorito. El conjunto nacional quiere seguir en plan ascendente y hacer historia en un mundial irrepetible para los del Vasco. Soñar, dicen, está permitido. Y la selección de fútbol de Ecuador asumirá el partido contra México en los 16avos de la Copa del Mundo con un elevado estado anímico tras la nominación como nuevo capitán del delantero Moisés Caicedo. Pues bueno, el día de hoy, el partido. A ver cómo le va a la selección. Iba a decir como todo el mundo, a ver cómo nos va. A ver. Pues bueno, ahí está. Ya veremos y diremos. Oigan, en la información de los espectáculos, nada más para que se recuerden, van a transmitir conciertos del FanFest en la Macroplaza y en el Parque del Agua, ¿sí? El día de hoy va a estar Tribal Monterrey. Oye, qué buenas canciones, ¿eh? Recordando cuando hace casi 15 años todo el mundo se puso a bailar con botas, sombreros y compases de baile que marcaron una generación que disfrutó del tribal, los asistentes podrán vivir el concierto de Tribal Monterrey desde las pantallas instaladas en Parque del Agua y Macro Plaza. O sea, van a estar en el evento, ahí pues ya lo saben, ¿no? Pero hay opciones alternas. Está el evento principal, pero que dice, no, es que pues yo no puedo ir al Parque Fundidora, o no me alcanzó, o para que no haya ningún ahí inconveniente, pueden verlos también en las pantallas instaladas en el Parque del Agua y en la Macro Plaza. A partir de las 21:30 horas previo a este concierto, también se va a estar transmitiendo en ambos sitios el partido de México contra Ecuador a las 19 horas. Así que ya lo saben, ¿eh? Digo, si no van a ir al concierto, vaya que es el Parque Fundidora, pueden ir a ver las pantallas ahí en la Macroplaza y en el Parque del Agua. Pronóstico del tiempo, ya lo decíamos, para el día de hoy, una máxima de unos 35, 36 grados, se va a mover el termómetro. Por la noche, 22 grados, con el cielo mayormente despejado. Y otra vez, sí, cuidarnos del sol. Sobre todo, el tema del sol es recordar, ¿eh? Ay, no, hombre, no me pasa nada. Pues no, sí nos puede pasar. Así que, por favor, cuidarnos como siempre decimos nosotros, los adultos mayores, las mascotas, etcétera, etcétera. Y mucho más, etcétera, ante el calor.
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A ver, recordando música de los noventas, los éxitos de aquellos entonces, que yo siempre digo, no, hombre, canciones más nuevas. Sí, porque pues me tocaron a mí, dice Priscila, que es del año en que ella nació. Y es que pues uno se acuerda, ¿no? Me tocó a mí sintonizarle en radio, estando un huerco. Yo era un niño, ¿eh? Pues me tocó ahí, por eso uno ubica. Pero no, esta canción es, creo, 95, 96. Y siendo más moderna, solo porque no es de los 80s ni de los 70s. Pero recordando, este es un One Hit Wonder, la única canción que le funcionó a Jonas Wolff.

dice mi productora, Priscila Estrada, que ella es del año 2000. Esta canción ni la conoció en aquellos entonces. Pero bueno, un exitazo, ya le decíamos. Canción, hablando de temas religiosos, y el único éxito de Joan Osborne. O sea, hablando de, pues sí, de éxito, porque ¿cuál otra canción, no? Y aparte, todas las demás canciones, sobre todo de ese disco, no tenían nada que ver. Y pues bueno, este es un todo, ¿no? Esta canción, un gran éxito. Vayan, como hablando también de canciones que nomás ahí un solo tema les funcionó. Esta canción también. Esta es del 99. Y también, esta canción sí fue conocida un poquito más porque luego la utilizaron en comerciales de una compañía telefónica que ya ni está aquí. Desapareció. Y lo utilizaban en sus comerciales. Y ahora sí funcionó mi tecnología. Villatuda. Sí. Todo esto también, para los de mi época, seguramente van a ubicar esta canción también. El único éxito de New Radicals.

mucho One Hit Wonder también. Esta canción, a ver si alguien la ubica. Joe Colvin, Sonny Came Home. También una muy muy conocida para la generación de aquellos entonces. Y pues sí, también su única canción. Ay, me trae recuerdos de la secundaria. Ya estoy viejito. Y me decían el otro día, oye, ¿quieres ir a un festival así todo? Si vamos edades, sí. Si va el consorcio, que empiecen a las 3 de la tarde con un toldo y con sillas. Si no, no jalo.

Tantas canciones de aquellos entonces, ¿verdad? Para la chaviza, ¿eh? Como conozco a algunos que van a ir a ver a los payasónicos. Es que trae recuerdos. Todo lo que te haga recuerdos vale la pena. Todo vale la pena. Oigan, esta canción, a ver si lo ubican los de mi generación. También, bueno, este grupo tuvo dos canciones, creo. Pero a ver si ubican esta. Secret Smile. Está tranquilita y con esto nos vamos a ir a la pausa y regresamos. Nobody knows.

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0: Vámonos con más información, son las 8:24. Vámonos con temas locales, ya lo decíamos, pueden encontrarlos en el portal de Enfoque Monterrey, en el portal del Porvenir, en la edición impresa y en la versión digital de la edición impresa, que la pueden descargar a sus dispositivos.
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0: Y en las redes sociales de Enfoque Monterrey, que durante todo el día están con la actualización de las distintas cosas que ocurren en nuestra comunidad. Oigan, el gobernador Samuel García supervisó la última fase de construcción del puente nuevo a inaugurarse en cuestión de días. La estructura conecta el par vial Constitución Morones Prieto sobre el río Santa Catarina. Fungirá como un acceso directo de los vecinos de la Loma Larga a la línea 4 del metro. Por la mañana de ayer, el mandatario estatal se trasladó al punto hasta donde llegó también el nuevo monorriel. En beneficio de más de 341 mil peatones anualmente, cuenta con una longitud de 206 metros y una estructura en arco con sistema de tensores y sin apoyos centrales que obstruyan el cauce del río. Adicionalmente, en lo que calificó de un momento histórico, García Sepúlveda presumió la llegada del tren de las líneas 4 y 6 del metro a la altura del puente nuevo. Aunque la estructura fue cubierta por el agua en las recientes lluvias que azotaron Monterrey y el área metropolitana, no se registraron daños mayores. Paralelamente, se construye el nuevo puente La Virgen a la altura del Issste. Oigan, y a propósito de esto, de las actividades por el Mundial el día de ayer, el partido de la selección de Países Bajos y la selección de Marruecos, me tocó hacer cobertura desde mucho antes, desde el domingo, y conocí a una holandesa, colega, se dedica a redes sociales, muy simpática, que aparte estábamos hablando entre inglés y español, porque ella habla español, vivió en España, se llama Esther, y ella venía en el autobús naranja, que ha viajado por todo el mundo, y que vienen los aficionados de Países Bajos, que llegó el domingo. El día de ayer hubo un evento denominado la Caminata Anaranjada, la Caminata Naranja, Orange Fan Walk, y fue en el Parque Fundidora. Esto fue un evento aparte del Fan Fest, o sea, esto fue cerca de mediodía. Llegó el autobús, este autobús es icónico, este autobús ha viajado por todo el mundo, por todo el mundo. Ha ido a muchos sitios, alguien me decía, oye, ¿cómo llegó acá? Bueno, barquito, Digo, no llegó aquí, llegó a Estados Unidos. Y de ahí se vino de Texas y lo para acá, que yo decía que entró por la carretera Gloria Colombia, luego se vino por la autopista, y luego llegó autopista Laredo, la carretera Laredo, y todos ahí esperando. Esto el domingo, obviamente. Y luego ayer se realizó lo que decíamos, pues este evento en Parque Fundidora. Aquí, ustedes disculpen, hay que decir algo, porque este evento de darle vuelta y de que los fans lo vean, lo ha hecho este autobús con los fans en todas las ciudades a donde viajan. El día de ayer, y eso es lo cuestionable, es que, pues bueno, las autoridades estatales aprovecharon, porque ayer iba el autobusito y luego pusieron otro autobús naranja también, evidentemente este de gobierno, ¿verdad? Y pues lo que se decía también, que muchas personas que acudieron ahí, que ni siquiera eran aficionados y que traían su playera naranja. Pero a lo que voy con todo esto es, a ver, el evento original, la caminata, es una caminata tradicional que hacen en todos lados. Que se haya utilizado por las autoridades de aquí, de Nuevo León, es distinto. Y ya cada uno de ustedes tendrá su opinión sobre este respecto. Pero este evento, que debió haber sido, así tal cual, de los fanáticos de Países Bajos y de los fanáticos de aquí, que pues bueno, simpatizaran con ellos. Hubo ahí una cuestión, que les digo, las autoridades, con otra parte, otro camioncito, hechizo, pintado de color naranja. Pero, otra vez, el tema, ese evento lo hacen en todo el mundo. Me refiero a los aficionados. Que se haya aprovechado por parte de algunas autoridades, pues bueno, y ustedes ya me dirán. Porque estuvo muy bien, y aparte, pues yo entrevisté a varias personas, familias, que pues iban, estuvieron ahí. De hecho, entrevisté a una familia de aficionados Tigres, con la playera de Tigres, y dijeron, bueno, iban a ir a apoyar a la selección de Países Bajos. Había pocos aficionados a Marruecos. Había muy pocos. Para las personas que están sintonizándonos en las redes sociales, ahí hay un video, oigan, pero había muchísimas personas. Eran como las 12 y algo, y bueno, el calorón que había. Pero aquí, insisto, hablando del primer autobús, el de los fanáticos, realmente es algo muy interesante, es algo pues también histórico el que hayan llegado aquí y que hayan pues compartido un poco, ¿no? Y aparte estaban bailando ahí, payaso de rodeo, no me acuerdo cuál, estaba también la de la chona, también, y ahí pues muchos conociendo, ¿verdad? Esto en el Parque Fundidori, que fue una actividad, de hecho, a esta pudo entrar cualquier persona, o sea, porque fue en el sector donde no es el FanFest. Esto fue a mediodía, porque eran la 1:00 p.m. y andábamos todos, pero bueno, ahí les encargo. Eso que yo no bailé, pero nomás andaba para ir para abajo grabando. Sí, digo, ahí estaban las autoridades, porque había un segundo camioncito, insisto, que pusieron, pero este fue de parte ahí también de las autoridades, y ahí estaban, que era el segundo camión. En el segundo camión ahí iban las autoridades, fue el que puso el gobierno del estado, y ahí estaba el gobernador. De hecho, yo lo posteé en mis redes. Ahí está el gobernador ahí saludando, y eso y lo otro, y le hicieron más fiesta, etcétera. ¿Qué opinan ustedes acerca de esto? Otra vez, el punto es la fiesta deportiva. El punto ahí en ese evento era la caminata, que la hacen en todos lados. Y pueden ahí googlearle, como dicen, ¿verdad? Ahí van a ver que esa caminata, el fan walk, la hacen en todos lados. Aquí, pues bueno, había autoridades del estado, el gobernador, representantes, etcétera. Y yo lo que quiero saber es eso. ¿Ustedes qué opinan de que haya sido así? ¿Sí? ¿Se vale? ¿Lo habrán hecho también en otros lados? Porque la fiesta, insisto, para quien está viendo estos videos que tenemos en la transmisión en redes sociales, realmente estaba muy bien. Se trata de la fiesta del fútbol y de contagiarnos todos. Y de hecho, les voy a decir algo, Yo que estuve ahí ayer en esa cobertura, no vi nada que fuera riesgoso. De repente que ya saben que algún lugar y ay, que la efervescencia, o de repente porque andan un poquito felices, ¿verdad? Ahí con bebidas papirifácticas, ¿verdad? No. Yo, claro, ahí no estaba andando, ¿verdad? Pero, es más, ni siquiera vi que dijeran, ¿quiere volar? Una persona al final y ya nada más. O sea, pero ni siquiera, todos bailando. Las canciones, les digo, la de la chona, payasos de rodeo, etcétera. Había muchos aficionados también con disfraces. Realmente un momento muy, muy festivo. Que eso es lo que debe de ser. Sí. Por eso insisto, ¿qué es lo que piensan ustedes acerca de esta cuestión? Porque había otro autobusito, ahí va el gobernador, van funcionarios, ahí que pues aprovecharon y se montaron cuando debía haber sido solamente el autobús original. El autobús naranja de los aficionados que viajaron tanto siguiendo a su selección. ¡Qué lopa! ¡Qué verdad! Ayer yo estaba con un ojo en el gato y otro en el garabato haciendo unos trabajos en la noche y viendo el partido. Y, ¡ay, no, hombre! ¡Ya! ¡Ay! Y pues bueno, al final. Que de hecho, cuando hablaban de Países Bajos, los que estaban allí se escuchaba más el abucheo. Yo no sé. Y entonces todos traían todavía la cuestión esa, ¿verdad? De hecho, ayer en cobertura, unos chavos me entrevistaron. Traían de redes sociales. Y todavía están, fueron a varios de medios de comunicación. Y lo primero que decían, a ver, ¿era o no era penal? Y yo no sé si alguien les haya explicado, ¿verdad? A los aficionados de Países Bajos. Ahí pues lo que significaba. Lo que sí era o no era, pero oye, todos pues ahí tratando. Entrevisté a un chavo que se llama Bill, que me dijo, en español soy Guillermo Puertas, así me dicen. Me dijo que pues para él era importante, de hecho él es estadounidense, pero venía con amigos, holandeses y andaban así vestidos, traían unos trajes. Es parte de la entrevista y me llama la atención, ¿no?, el esfuerzo que hacía él para, pues, poder comunicarse. Miren, vamos a escucharlo.
2: Porque mi amigo mejor es de Holanda y jugamos tres copas mundiales con él y la cosa más mejor para mí en esta Copa Mundial fuera ir a un partido en un otro país. Mm-hmm. Y México fue el primer. So,
3: okay. Yes.
0: Yo volé entre inglés y en español ahí platicando. Y pues bueno, lo que todos dicen, el calor. De hecho, me decían varios aficionados que les preocupaba el calor. Y aparte ya ven que allá en el estadio de Guadalupe, la parte de allá adentro, el bochorno, pero qué impresionante. Entonces decían que era lo que les preocupaba. Y pues bueno, ya vieron lo que ocurrió el día de ayer. Por lo pronto, las imágenes que estamos viendo ahí en las redes sociales, en esta transmisión estamos viendo cómo algunos aficionados de Países Bajos aprovechaban el agua que sale así, que es para regar los espacios verdes de Parque Fundidora, y se fueron ahí a que les cayera tantita agua. Bueno, aficionados de todos lados, porque también había aficionados que traían su playera o su jersey color naranja y que yo los identifiqué que son de allá de San Nicolás, de donde yo soy, también. Y había unos también de Escobedo. Y le dije a un amigo en broma, le dije, a ver, no. Holandés, tú no te ves. Le dije, ¿verdad? Pero, obvio, en broma, y me llevo con él. Pero lo que estamos viendo es que, pues sí, estaban ahí refrescando un poquito. Porque, insisto, digo, la temperatura nada que ver a la que están acostumbrados. Decían muchos que, pues, era una de las preocupaciones que tenían para los futbolistas. Y el día de ayer, pues muchos ahí aprovechando. Recuerdo la experiencia que les contaba que me tocó ir cuando llegó la selección de Suecia, que vi a un muchacho todo blanco y pelirrojo con el jersey de Suecia. Yo vi que le estaban entrevistando. Dije, déjame acerco, ¿verdad? Ahí. No había tantos aficionados en ese momento fuera del hotel ahí en San Pedro, y me acerco hablando en inglés, preguntándole que si podía, ¿verdad?, entrevistarlo. Y me contestó en español y dice, sí, claro que sí, soy acá de Garzasada, de la zona sur. Y entonces, pues bueno, para que vean, hay de todo en la viña del señor. Oigan, pero bueno, fue lo del día de ayer y lo que se vivió ahí en el Parque Fundidora, dentro de todo. Y yo pienso, ya para irme al corte, que el punto es el festejo, aprovechar el tema futbolístico. El día de ayer realmente fue muy bonito, o sea, ver el autobús ese, que las personas lo conocieran, realmente fue muy, muy bonito. Pero también aquí la cuestión es, pues, ¿qué tanto se puede o se debe de politizar? ¿Y qué tanto se debe o puede, pues, meter alguna autoridad? Que luego también el gobierno del estado envió un comunicado donde dicen que se... Aquí lo tengo, ya para irme al corte, porque ya voy muy, muy colgado, como decimos en el argot de los medios. Pero después de las críticas, porque se estaba diciendo que el gobierno del estado estaba apoyando más a Países Bajos, se enviaron un comunicado, dice que el gobernador tuvo un encuentro en Palacio de Gobierno con una delegación marroquí, encabezada por el embajador del Reino de Marruecos en México, y estuvieron también el ministro, delegado ante el Ministerio de Economía y Finanzas, y presidente de la Federación Real Marroquí de Fútbol, y la ministra consejera de la Embajada del Reino de Marruecos en México. Pero fue una reunión, ¿eh? Acá en términos prácticos, se veía, y sí, hay que decirlo, o sea, muy, pues, en la balanza, ¿verdad? Se veía, utilizando lo que dice la chaviza, muy 6-7, así. Se veía inequitativo, vamos. Entonces, pues bueno, ahí está sobre la mesa y ustedes me dirán qué es lo que opinan. 8:38, vámonos al corte y regresamos porque tenemos más información en esta mañana aquí en Enfoque Monterrey. Ya volvemos.
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0: pronóstico del tiempo, recordar cómo van a estar las condiciones el día de hoy, el calor en general en el área metropolitana.
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0: Para andar comiendo la galleta, dije, no, hombre, en el corte alcanzo a comerme una galleta. Nada más la mitad y no duró tanto el corte. Digo, nuestros cortes duran bastante por toda la publicidad que tenemos inusitada aquí. Pero pensé que iba a durar más y ay, se me atoró la galleta. Pero ya le tomé también al café. Como que le faltó tantita azúcar al café. Y más tantita así le echo crema. Crema, ay, qué verdad. Café negro, es como uno se crió. Pero bueno, las temperaturas. El día de hoy, máxima de 34 o 35 por la tarde. Vientos del este de 15 a 30 kilómetros por hora. Humedad 56%. El índice UV extremo. El amanecer fue a las 5:53. La puesta del sol a las 7:36. Por la noche, un cielo mayormente despejado, aparte brumoso, con una mínima de 22. Estamos hablando esto, hablando en específico de la noche. Insisto, ¿eh? Para que sepan. 35, 36 tarde, noche 22, cielo mayormente despejado y brumoso, vientos de 15 a 30 kilómetros por hora, humedad 72%, la salida de la luna a las 8:32, la puesta de la luna a las 6:15, estamos en una luna llena. Para el día de mañana miércoles, una máxima de 34 y una mínima de 22, con nubes por la mañana y sol por la tarde. El jueves, 34 de máxima, 22 de mínima, con el cielo parcialmente nublado. El viernes, 34 de máxima y mínima de 23, con tormentas aisladas. El sábado, 34 de máxima y mínima de 23, con tormentas por la tarde. Y el domingo, 34 y 23, también con tormentas por la tarde. La próxima semana hay posibilidad también de precipitación, pero en una menor. Ahorita está en un 40%, pero realmente se espera que no sea tanto lo que podría estar. Así que, pues bueno, ahí también para que se preparen, para que hagan sus planes. Oigan, y también cuidarnos, porque lo decíamos luego, el tema de las, junto con las condiciones meteorológicas, cuando hay la contaminación y estamos respirando, pues, mugrero, así tal cual, aire sucio, que luego se presenta mucho aquí en la zona metropolitana. Tener cuidado y estar ahí también checando lo que implica los monitoreos sobre este tema. Y el día de ayer estábamos también contando otro de los fenómenos, que es la llegada del polvo del Sahara, que, pues bueno, podría afectar la calidad del aire. En Protección Civil están diciendo que, pues, ellos van a estar ahí revisando junto con la medición o el monitoreo de la calidad del aire en el sitio aire.nl.gov.mx. Hay que recordar, el polvo del Sahara consiste en una masa de aire muy seca con arena del desierto, cuya mayor presencia se da entre los meses de junio y agosto. Este fenómeno meteorológico afecta año con año, o sea, esto no es nuevo, ¿eh? Todos los años viene para acá, aquí a Monterrey y a la zona metropolitana. Incluso las nubes de este fenómeno propician la activación de alertas ambientales. Esto ha sido en años anteriores. Ha habido días en otros años de alta contaminación atmosférica provocada por este polvo. Una de las principales características o indicios del polvo africano es que el día se torna grisáceo, los atardeceres rojizos y hay escasa nubosidad. Cada 3 a 5 días se genera una nueva masa que podría llegar a la entidad. El hierro tiene esa capacidad de adherirse a los imanes. Si uno acerca un imán al polvo que llega al área metropolitana, se va a adherir precisamente por la presencia de hierro, alertaron especialistas. Son elementos, muchos de ellos, que contenemos en el cuerpo humano. El hierro, pues, es parte de la hemoglobina que transporta el oxígeno en la sangre. Adicionalmente, afecta la formación de ciclones y, por ende, la probabilidad de precipitaciones. Expertos señalaron que la cantidad de polvo del Sahara que ingresa al país depende de la intensidad del viento y la concentración del mismo sobre África. Así que también atentos a los monitoreos de esta situación que se da a conocer de parte de los expertos. Y regresando a las temperaturas, recordando, 35, 36 grados para la tardecita, en la noche 22. Y actualmente, que me dicen, Hugo, ¿cómo está ahorita? Pues bueno, no está bajo, ¿eh? O sea, hace rato que estaba nublado, parecería que se sentía fresco, pero no, ¿eh? Porque tenemos 26 grados, 27 ya en este momento en el área metropolitana de Monterrey. Son las 8:46. Gracias por estar con nosotros. Oigan, desde el inicio de las actividades

mundialistas y hasta el último partido disputado en su sede, el gobierno de Guadalupe reportó saldo blanco, consolidándose como una de las ciudades anfitrionas del mundial al recibir a miles de visitantes nacionales y extranjeros con un operativo de seguridad, movilidad y atención ciudadana que permitió mantener el orden sin afectar la vida cotidiana del municipio. El alcalde Héctor García destacó que Guadalupe aprovechó la justa deportiva para fortalecer su infraestructura urbana, impulsar la economía local y reforzar programas de protección para niños, adolescentes y adultos mayores. Además, en coordinación con UNICEF, se implementaron acciones para prevenir la trata de personas y brindar mayor seguridad a los sectores más vulnerables. Durante los 4 encuentros mundialistas, el municipio ofreció servicios de atención médica, orientación turística, apoyo vial y asistencia a familias, mientras que personal de limpieza recolectó 35 toneladas de residuos. Asimismo, se logró que los cierres viales previos a cada partido fueran de 7 horas en lugar de las 12 inicialmente previstas, reduciendo el impacto en la movilidad de los habitantes. Dijeron que el legado del mundial también quedó reflejado en expresiones culturales como los alebrijes, murales, esculturas, actividades artísticas en la plaza principal y en sus alrededores. Oigan, y Nuevo León concluyó su participación como sede del Mundial con un ambiente festivo y saldo positivo, luego de que el partido entre Países Bajos y Marruecos, así como las actividades ahí en Parque Fundidora, se desarrollaron sin incidentes relevantes. Durante la justa mundialista, el estado recibió a miles de visitantes provenientes de diversos países, entre ellos Países Bajos, Marruecos, Suecia, Túnez, Japón, Corea del Sur y Sudáfrica. Aunque los partidos en el Estadio Monterrey finalizaron, el FIFA Fan Festival va a continuar con actividades culturales, musicales y la transmisión de los encuentros más importantes del torneo. Como parte del operativo de seguridad, autoridades estatales y federales desplegaron vigilancia en carreteras, aeropuertos, la central de autobuses, el transporte público y los principales puntos turísticos, además de realizar patrullajes aéreos con helicópteros y establecer un amplio dispositivo de seguridad y vialidad en los alrededores del Estadio Monterrey. La Mesa de Seguridad para el Mundial agradeció el comportamiento de los neoleoneses como anfitriones y reconoció la coordinación entre autoridades estatales, federales, municipales y organismos de seguridad, cuyo trabajo permitió el desarrollo seguro de los eventos internacionales realizados durante el Mundial. Son las 8:49, vámonos al corte, es el último que tenemos en esta hora y volvemos con más información aquí en Enfoque Monterrey.

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8: Continuamos con más información. Son las 8:52. Oigan, vámonos con temas de la Universidad Autónoma de Nuevo León, porque la experiencia mundialista de los estudiantes de la UANL se ha hecho presente en cada uno de los espacios en que han colaborado como parte de su servicio social, prácticas profesionales y voluntariado. Su preparación y dominio de diferentes idiomas ha sido valiosa en el desarrollo de los partidos que se han realizado en el Estadio Monterrey, así como en los diferentes puntos turísticos del estado que han sido habilitados para disfrutar de las transmisiones de los encuentros mundialistas, destacando los eventos en el Parque Fundidora. En estos espacios, los universitarios han apoyado con orientación informativa a conacionales y extranjeros en idiomas como inglés, francés, coreano y japonés, en un ambiente festivo en el que la hospitalidad y la vocación de servicio distinguen su labor. Por ejemplo, para Erika Alexandra Cruz Medina, estudiante de noveno semestre de la licenciatura en Relaciones Internacionales, tomar parte de este evento es un sueño que tenía desde la infancia. Por ejemplo, Jorge Luis Casas Cruz cursa el noveno semestre de la licenciatura en Seguridad en Tecnologías de la Información y cumple su servicio social en actividades diversas en la zona del Parque Fundidora. Camila Martínez Barbosa, de noveno semestre de la licenciatura de Contaduría Pública, aseguró que tras casi 2 semanas de labores, su rol en las prácticas profesionales le ha dejado aprendizaje. Los casi 1,300 estudiantes bilingües de la UANL que realizan servicio social, prácticas profesionales y voluntariado participan en módulos turísticos de atención médica y oficinas gubernamentales con la finalidad de brindar atención ciudadana y preventiva a los visitantes. Son alumnos de la Universidad Autónoma de Nuevo León que están participando en esto y que, bueno, es parte de prácticas, servicios social, etcétera, pero que bueno, es una gran experiencia. Oigan, 8:54, ya le decíamos, de esta protesta que se está llevando a cabo desde muy tempranito, ahí frente a las oficinas de agua y drenaje en el sector del Obispado. Esto de parte de vecinos del municipio de García, que insisten en que no tienen el suministro de agua. Bueno, pues el día de ayer, tras las denuncias por falta del suministro en 71 colonias de García, Servicios de Agua y Drenaje de Monterrey reconoció que aún no cuentan con cobertura en 7% de los asentamientos, principalmente en la zona sur, que se abastece de la Huasteca y el área de El Durazno. En rueda de prensa, Eduardo Ortegón Williamson, titular de la paraestatal, indicó que mantienen una estrategia integral para mejorar el abastecimiento de agua potable. Sin embargo, la cobertura actual es de 93%. Detalló que en un avance lograron fortalecer el servicio en 82 colonias en beneficio de 81.633 tomas y cerca de 300.000 personas. No obstante, todavía faltan 39 de los 381 circuitos hídricos existentes. Aunado a ello, dijo, las altas temperaturas y cortes de electricidad afectan incluso a vecinos que sí tienen cobertura, dado que los afectados son los últimos en la fila. Esto fue lo que dijeron el día de ayer. Ya veremos si hay una postura en este martes, luego de la protesta que se realiza, y que tengan también los que nos están escuchando, pues que tengan cuidado porque está cerrada la circulación ahí en esta zona, en la colonia Obispado. Son las 8:55, tenemos más que platicar. Vámonos al mundo de los artistas, vamos a los espectáculos. Hay temas importantes que compartirle.
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8: Oigan, y vamos a hablar en los espectáculos. Hemos tenido muchos eventos, y eventos muy buenos que es importante aprovechar, y que los hemos tenido en la zona metropolitana, como la Feria del Norte 2026, que rompió por quinto año consecutivo su récord de asistencia, consolidándose como uno de los eventos familiares y de entretenimiento más importantes del norte de Nuevo León. Del 24 al 29 de junio, miles de personas acudieron a la Unidad Deportiva Municipal de Salinas Victoria para disfrutar de una variada cartelera artística. El programa incluyó presentaciones de artistas locales, nacionales e internacionales, como Los Dos Carnales, Tatiana, Pasión Vallenata, Oscar Maidón, Grupo Duelo y Los Invasores de Nuevo León, quienes estuvieron a cargo del concierto de clausura. Durante el cierre del evento, el alcalde Raúl Cantú destacó que el éxito de la feria cobra mayor relevancia al haberse realizado de manera simultánea con otros eventos masivos en el estado, como el FIFA Fan Fest, lo que afirmó confirma la consolidación de esta celebración entre las más importantes de Nuevo León. Además de los conciertos, la feria ofreció actividades para toda la familia, entre ellas el Día Infantil Inclusivo, organizado por el DIF municipal para niñas y niños con discapacidad, así como un corredor gastronómico, juegos mecánicos gratuitos, espacios recreativos y áreas fotográficas que reunieron a miles de visitantes de Salinas Victoria y municipios de la región. Son las 8:57, la información de los espectáculos. Vámonos ahora a los deportes con Yesenia Gauna, que ya está lista en esta segunda hora.
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8: Yesi, adelante, muy buenos días. En un momento vamos con Yesi para que nos platique acerca de esto, la segunda parte de los deportes. Ya hay mucho que contar. Parece que ya la tenemos ahí. Yesi, te escuchamos.
9: Hola, ¿qué tal? ¿Cómo están? Muy buenos días. Claro que sí, continuamos con más información. Y ahora hablemos de Costa de Marfil ante Noruega. Y es que así arrancamos la agenda del día de hoy, donde se enfrentarán en el Dallas Stadium. Es que este partido se jugará en punto a las 12 horas tiempo local de Dallas, que equivale justamente a las 11 de la mañana tiempo del centro de México. También tenemos el partido de Francia contra Suecia, que será uno de los partidos más llamativos del día. Este duelo está programado en el New Jersey Stadium y se presenta como un choque de gran nivel de la ronda de 32. Además, Francia llega con un paso perfecto en la fase de grupos, mientras que Suecia entra como un underdog y con la idea de sorprender. El estadio marca el partido en punto a las 17 horas local, es decir, alrededor de las 3 de la tarde, tiempo del centro de México. Y para cerrar la cartelera del día de hoy, México se enfrenta a Ecuador en casa, y es que la selección mexicana jugará ante Ecuador en el estadio de la Ciudad de México. Además, se señala que este cruce es uno de los más esperados de la ronda del 32, y el estadio lo tiene programado para las 7 de la noche, tiempo del centro de México. Además, México llega con una fase de grupos perfecta y sin goles recibidos, mientras que Ecuador viene de una remontada clave ante Alemania. Por otro lado, recordemos también que está el contexto climático que también puede pesar el día de hoy, y es que se advierte de una cúpula de calor que está afectando a varias sedes del centro y este de Estados Unidos y Canadá, con índices de calor muy altos y la necesidad de pausas de hidratación obligatorias. Esto puede sentirse especialmente en partidos como los de Dallas, Nueva Jersey y Ciudad de México. Y así recordemos la agenda del día de hoy, en donde se enfrenta Costa de Marfil ante Noruega en el Dallas Stadium en punto a las 11 de la mañana, Francia ante Suecia en el New York New Jersey Stadium en punto a las 3 de la tarde y México ante Ecuador en el Estadio Ciudad de México en punto a las 7 de la tarde, todos tiempo del Centro de México. Hasta aquí toda la información deportiva más importante, no se despegue, yo soy Yesenia Gauna y continúa en Enfoque Monterrey y el Porvenir Radio. Que tenga un excelente día.
8: Igualmente, Jessy, muchas gracias por la información. Oigan, nada más recordar lo que decíamos ahorita, que todavía está la circulación restringida por esta protesta ahí frente a agua y drenaje. Ya nos vamos, gracias por acompañarnos esta mañana aquí en Enfoque Monterrey a la 1 de la tarde. Hay más información y la actualización de todo esto que platicamos, ahí la van a escuchar. Bueno, ahí no, aquí, en 90.1 a la 1 de la tarde. Muchas gracias, mi estimado Ricardo Garcés, en los controles, Priscila Estrada, en la producción, que está preparando sus botas tribales. Allá al rato. ¿Ve cómo dice la canción? Inténtalo, ¿cómo? Y iba a decir, menéalo, no, esa es otra verdad. Ya nos vamos, soy Hugo Aranda Tamayo. Cuídense mucho, sean felices, disfruten este día y mañana. Aquí nos escuchamos a las 7 de la mañana. Que tengan un excelente martes.

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0: Exactamente, hoy se juega con el alma, hoy se juega con el corazón, hoy juegan 11 guerreros, hoy México tiene que ganar el partido de hoy. Hoy juega México a las 7 de la tarde, raza, contra Ecuador. Esperemos que México avance a la siguiente etapa, como ya lo hizo el día de ayer Brasil, apuradamente casi al final, como se fueron en penales Alemania contra ese gran equipo que la verdad que fue un equipo, bastante estimado Richie, ese gran equipo que le dio pelea, que le dio pelea, pero a final de cuentas Paraguay se llevó la victoria. O sea, son partidos muy complicados. Porque muchos dicen, no, esos partidos están como que arreglados. No. Ahí quedó. Lo que hicieron todos los equipos que participan ya es cuestión de cada quien. Porque mucha raza, no, es que le están llevando el caminito a Messi. No. Nada que ver. Y ayer, pues, Holanda dejó mucho que desear. Y en penales, pues, la selección de Marruecos avanzó. Oye, Hakimi, que es uno de los grandes jugadores que juega para el Paris Saint-Germain. Oye, falló el penal. Bueno, sí lo falló porque pegó en el poste. Pero grandes jugadores, por ejemplo, el hijo de Fran, de Kluivert también falló el penal. O sea, jugadores importantes fallaron el penal, Este jugador que juega en el Liverpool, también holandés, ¿cómo se llama? Van Dijk. No, hombre, también. Pero bueno, creo yo, para mi gusto, viendo el partido, creo que Marruecos fue mejor que Holanda. Y bueno, pues ya en esto, pues solamente el que gana y el que hace mejor las cosas que el otro, el que no se pone ahí un poquito así como que medio se le van las cabras, pues es el que avanza, ¿no? Y ayer estos equipos. Bueno, hoy juega también Francia, hoy juega Noruega y hoy juega la selección mexicana. Richie García me acompaña. ¿De qué lado? De este lado, el Rorro. Estaremos contigo hoy, en esta ocasión, hasta las 10 de la mañana, porque hay control remoto desde Montemorelos. Ese moroco como que ya tiene alguien allá en Montemorelos, porque dice, no, hombre, yo voy, allá sí voy, allá no sale con que, no puede. Dice, no, como que trae algo allá. Así que hay control remoto al ratito, raza, para que lleguen ahí con ellos, los saluden, se tomen la foto, les peguen la calca y sobre todo se la pasen súper chido en este martes, ya hoy 30 de junio del 2026. Voy con la pregunta del día de hoy. A ver, raza, ¿quién es algo y nada a la vez?
1: ¿Qué?
0: ¿Quién es algo? Hay mucha raza que de repente dice, no, pues yo merengues, ¿qué? Yo soy esto, pero a la vez, pues no. A la vez no es nada el vato ni nada. ¿Quién es algo y nada a la vez? Esa es la pregunta del día de hoy. 8-116-116-91. Hazme llegar la respuesta. Y nosotros vamos a agarrar ritmo con esto. Ellos son los Jiménez y esto se llama...

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0: Gracias, a las 9 de la mañana, 21 minutos. ¿Qué dice el público?
1: Estás enojado, bebé. Estás enojado, bebé.
2: Este es mi Rorro, buenos días.
0: ¿Qué onda, compadre?
2: Buenos días, Richie. ¿Cómo
0: ha habido? ¿Qué ha habido? ¿Qué onda?
2: Pues yo fui ayer allá al centro. Pues dije, vamos a ligar una holandesa para mejorar la raza, ¿verdad? Pero me di cuenta que todas andaban con sus camisas del partido naranja.
0: Por eso.
2: De aquí, mi colonia.
3: Cállate, baboso.
0: Dice por acá, ¿qué onda, mi Rorro? Aquí en Cadereyta. Ya escuchando la ranchera, ¿cuándo vienen para acá? No, pues hay que estar pendiente, en uno de estos días vamos para allá.
4: Pues debe ser algo que anda en el agua, porque si especifico qué es, el productor no sale con su mamá a dar la vuelta, ya sabes.
0: No, pero aquí...
4: Bueno, el calor para andar haciendo eso.
0: A ver qué dice por acá, salud desde Montemorelos, compadre. Es la primera vez que mando mensaje. Saludos a este compa. Lléguenle ahí con los de la unidad y van a estar ahí, Merco, y ahorita, ahí donde está la rotondita. ¡Hay merengues!
5: ¿Qué tal, Rorro? Hey. Buenos días.
0: ¿Qué onda?
5: Oye, la respuesta a tu pregunta de qué es algo y nada a la vez, pues yo digo que es un pez porque es algo y nada a la vez.
0: Bueno, eso es lo que tú piensas.
5: ¿Ustedes qué opinan? ¿La respuesta será correcta? Eso lo sabremos después de muchas canciones y cortes comerciales cuando el director venga...
0: ¿Qué? Bueno, es que eso es lo que tú piensas. Acuérdense que las preguntas, la gente piensa que sí tiene la respuesta correcta, pero a veces no es lo que ustedes piensan. Dice, ¿qué onda, mi Rorro? Dice, pues es un pez. Acá también dice lo mismo este compa.
6: ¿Qué?
0: Dice, buenos días, Rorro. Ese Richie, pues la respuesta es el guardián que ni de aquí ni de allá, donde quiera está, menos en su casa.
4: Cállate, baboso. ¿Qué onda, Rorro? ¿Qué onda, Richie? Sí, pero pues el Rorro va a decir que hoy va a perder la selección 1-0.
0: No. No, yo nunca dije eso. Hoy México va a ganar 2-0. Va a ganar 2-0.
7: Buenos días, Rorro. Oye, para mí se me hace que es el ser humano, ¿no?
0: Puede porque ser. Mira,
7: pues algunos, o todos las personas somos todo.
0: Pues es que hay algo. Ya ves que. Ya ves que de muchos lados se creen jefes y no hacen nada. De repente, ¿va? De repente, es lo que dice aquí un vato. Dice, aquí en mi jale, Rorro. Dice, hay varios que le pegan al careca, pero los ves y...
8: ¿Y qué tiene?
0: Y no hacen nada.
9: Hola, buenos días a todos.
0: ¡Ey, qué pacho!
9: Que tengan un bonito día y que vendan un chingo.
0: Espérate.
9: Pájaro errante en camino hacia Blancanieves. Andamos en dos.
0: Ajá, Miki. Ese vato, exactamente. ¿Quién sabe qué andará haciendo,
2: compa? Oye, ponme la de inténtalo, ¿no? Para ir calentando motores de una vez.
0: ¡Inténtalo! Ya está, ahorita la ponemos de tribal, ¿va?
10: ¿Cómo están, amigo? ¡Andamos! ¡Se ponen una loco! ¡Andamos aquí con el monante! ¡Saludos para todos mis amigos, compa! ¡Para todos los generales! ¡Para todos los lenguajes nacionales! ¡Para la temporada acá, compa! ¡Se manden saludos! ¡Ponme un corrido de mi viejo comunino, compa! ¡Se llama el viejo trailero! ¡Margarita, el viejo trailero, viejo!
0: ¡Órale! ¡Ya está! ¡Ahorita la ponemos con todo gusto! ¿Qué pasó? ¿Qué pasó, Yuyi?
11: Un saludo a todas mis comadres, a la Kika, a la Bambana y a la Magali. Que hoy juega México y vamos a ganar. Y le mando un besote al negrote de México, Quiñones. Saludos.
0: Ese Quiñones que cuando jugaba aquí en Tigres, un día andaba en la Indepe. Andaba para ir para acá en la Indepe.
2: Aquí presente el cejón, como
0: de hecho, ahí lo saludamos esa vez.
2: Andaba en el Fan Fest y me andaba tomando fotos con holandeses. Y nada, eran del cercado los vatos.
12: Yo digo que es el Morocco porque de repente va y luego de repente ya no lo ves. Y ya valió.
0: De hecho, ayer Países Bajos estaba enfrentando al Morocco porque ves que pasan ahí la toma. Y obviamente, para la gente que a lo mejor dice, ¿por qué lo dices? Porque obviamente es Marruecos.
6: ¿Qué importa?
0: Pero también se escribe de una manera así distinta. Por ejemplo, decía Morocco, o sea que viene siendo Marruecos. Pero así decía, ¿eh? Hoy nomás, ¿eh?
13: Buenos días, Rorro. Oye, pues, de la respuesta a la pregunta de ¿tienes algo y nada a la vez? Es el vato envidioso ese que se inventa cosas de su tío. No, mi tío tiene esto. Y el otro, y lo presume.
0: Sí, esos son los 45.
13: Un saludo ahí para el de los botoncitos, el Richie.
0: Vámonos con esa rola, Richie, aquí está, para que la gente...

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1: A ver, raza, voy a regalar boletos para el cine, para Cinépolis, para que vayas el día de hoy a este gran recinto, para que vayas a cualquier Cinépolis a ver el partido. De hecho, si quieres ver el partido de la selección, los boletos también son válidos. Si quieres ir a ver una película, la de Toy Story, la de Scary Movie, o la que tú quieras, por ejemplo, la de Supergirl, que, a ver si la veo el día de mañana. Bueno, primeras dos personas que se reporten aquí a cabina al 81-11-58-70-65 o 66 se llevan los boletos, así que llama, pero que no hayan ganado, si ya ganaron, lástima, Margarito. Hola, buenos días, hola, ¿qué tal? Buenos días, ahí está, 81-11-58-70-65 o 66, para que se lleven estas cortesías, estos boletos familiares. Bueno, buenos días. Buenos días, no, dale la otra porque no me responde.
2: Buenos días.
1: Hola, buenos días.
2: Buenos días.
1: ¿Sí, quién habla?
2: Daniel Dapen.
1: ¿De dónde nos llamas?
2: De aquí, de Juárez, Nuevo León.
1: De Juárez, Nuevo León. ¿Quieres ganarte los boletos?
2: Así es.
1: A ver, nomás dime, ¿cómo se llama este programa?
2: Bueno.
1: ¿Cómo se llama este programa? Bueno, buenos días.
3: Buenos días, Rodo.
1: Hey, ¿quién habla?
3: Habla Esaú.
1: ¿De dónde, Esaú? ¿De dónde nos llamas?
3: Pues ahorita estoy en Monterrey, pero siempre
1: los escuchamos
3: desde
1: Apodaca,
3: pero vivo en Guadalupe.
1: Ay, oye, ¿qué onda, compadre? ¿Qué onda? ¿En qué te puedo servir?
3: Quisiera boletos para el cine, para llevar a ver a los niños la película de Toy Story 5.
1: Eso ya está. A ver, dime, ¿cómo se llama este programa?
3: Tirando Chopo.
1: ¿Con quién?
3: Con Rodrigo Lara, el...
1: Ok, aguántame tantito, no me cuelgues ahí, sepárame esa llamada, mi estimado Richie, voy con la otra para que participen y ganen con nosotros. Bueno, buenos días, ¿cuál es la que está libre, mi estimado? La uno, ¿verdad? Ahí está ya. Bueno, buenos días.
4: Buenos días.
1: Hey, ¿quién habla?
4: Fernando Díaz.
1: ¿Qué pasó, Fer?
4: ¿Qué? Quiero boletos para ir a ver el juego de la selección.
1: Órale, compadre, ya está. ¿De dónde nos llamas? ¿De qué colonia?
4: Ahorita vivo en Villalinco, pero ahorita ando aquí por Gonzalitos.
1: Órale, compadrito, ya está. Nada más así algo muy sencillo y muy simple. ¿Cómo se llama o quién conduce el noticiero de la mañana?
4: Ay, no sé.
1: Está bien papa, bien fácil.
4: Es que si lo escucho, no me acuerdo el nombre.
1: A ver, dime tres locutores de la ranchera. Cinco, cuatro, tres, dos. Dale para atrás.
5: Nada,
1: me son bien sencillas, Rosa. En serio, hasta yo me molesto cuando digo, ¿cómo es posible que no contesten esas preguntas tan simples? Hasta un niño de 3 años lo sabe. Bueno.
6: Buenos días.
1: ¿Quién habla?
6: Carlos Pérez.
1: ¿De dónde, Carlos?
6: De Parque de Talaverna, en San Nicolás.
1: Ok, compadrito, dime cómo. Bueno, ¿quién conduce el noticiero de la mañana?
5: ¿Qué te importa?
6: El noticiero de la mañana es Hugo Aranda Tamayo.
1: Exactamente, aguántame tantito, no me cuelgues. No me cuelgues, gracias. Vamos a más música.

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0: Seguimos a través de la ranchera de Monterrey. Gracias a toda la gente que sigue tirando chopo con su amigo el Rorro. Tenemos en este momento a nuestro gran amigo, el ingeniero Eduardo Ortegón Williamson, quien es director general de Servicios de Agua y Drenaje de Monterrey, porque nos tiene mucha información muy valiosa, muy importante. Y le doy la bienvenida. ¿Cómo está, ingeniero? Me da mucho gusto saludarlo a través del 90.1 de FM.
1: Hola, Rodrigo. Mucho gusto saludarte a ti y a tu auditorio. Gracias por la invitación.
0: Bueno, pues hay muchas cosas de las cuales sí quiero analizar para que la gente que también nos está acompañando en este momento pues esté muy atentos y al pendiente, porque nos va a platicar de la eficiencia hídrica en García y sobre todo cuál es la situación actual de servicios de agua potable allá en aquel municipio.
1: Claro, si te parece quisiera empezar platicando un poco de contexto. Históricamente el municipio de García ha adolecido mucho del servicio. Por décadas, por aproximadamente 20 años, han batallado con el servicio de agua potable. Esto tiene varias razones. Una de ellas, pues, es lo más alejado de nuestras fuentes. La mayor parte del municipio se abastece de agua potabilizada en nuestra planta de Juárez, en San Roque, y tiene que viajar pues 79 kilómetros y vencer 300 metros de desnivel para poder llegar a García. Y obviamente pues también García creció de una manera exponencial, al igual que muchos municipios del norte de México, del norte de la ciudad, perdón. Y esto obviamente pues pone estrés en el tema hídrico en el municipio. Más lo que te puedo decir es que gracias al programa que mencionas, el programa de eficiencia hídrica, hemos podido revertir mucho estos efectos ocasionados principalmente por la falta de fuentes. García no cuenta con agua subterránea ni en volumen ni en calidad, por la lejanía de las fuentes también, está muy lejos de donde tenemos nuestras fuentes de agua, y del gran crecimiento que tuvo, porque la infraestructura con la que cuenta resultó insuficiente. Así que lo que buscamos es, por medio de un plan muy, muy específico, con muchos elementos de ingeniería, que estamos desplegando desde enero, pues revertir esta situación y darle a García servicio constante como el resto del área metropolitana.
0: De hecho, yo recuerdo que la vez que lo tuvimos aquí en cabina, específicamente platicó algo de esta situación y que estaban trabajando pues al 200% para que todo estuviera y siguiera bien. De hecho, recientemente pues ahí provocó algo así como algunas afectaciones en algunas zonas del municipio. También se ha hablado mucho de por qué una interrupción eléctrica también pues puede impactar el suministro de agua en García, y son de las cosas de las cuales están trabajando ustedes.
1: Claro, mira, muy particularmente la semana pasada tú y tu auditorio recordarán que hubo pues problemas en el suministro eléctrico. El servicio de agua potable y la electricidad están intrínsecamente ligadas. No podemos bombear agua si no hay electricidad, y más en el caso de García, que es lo último de nuestro acueducto Monterrey 5, y como te comentaba, hay una gran carga que tenemos que vencer. El agua tiene que no solamente viajar 79 kilómetros, sino subir 300 metros, y al no contar con energía eléctrica, pues bueno, estamos imposibilitados obviamente bombear. Las afectaciones eléctricas de la semana pasada afectaron a buena parte del área metropolitana, ¿no? El problema fue generalizado. Sin embargo, una vez que regresa, Rodrigo, la electricidad, pues el agua no regresa de forma inmediata. Tenemos que ir llenando tanques por tanque, y primero se empiezan con los tanques aguas abajo, los más abajo, vaya. Y tenemos que ir tanque por tanque, zona de presión por zona de presión, normalizando el servicio. Y al ser García lo último, pues obviamente toma más tiempo del que todos quisiéramos, pero bueno, es la configuración, y por hidráulica no podemos hacer otra cosa, ¿no? Más, como bien dices, la electricidad, o las fallas en electricidad más bien, trastocan mucho el tema del servicio.
0: De hecho, sabemos que desde enero pues están trabajando en todo esto. De hecho, pues hemos hablado también de algunas situaciones que han estado pasando, pero así en concreto, ¿qué es lo que están haciendo para que una estrategia, sobre todo ahora, para que todo esto ya quede al 100%, y sobre todo pues las familias de García pues ya estén tranquilas también?
1: Claro, te puedo decir que en buena parte del municipio hemos tenido resultados muy buenos, muy alentadores, que nos dan mucho orgullo a mí y al equipo que trabajamos en esto. Aparte de lo que ya hemos hecho, que tiene mucho que ver con la mejor gestión, con la gestión más eficiente del recurso, estamos construyendo tres grandes tanques, uno ya está prácticamente listo, los últimos tres grandes tanques del Anillo Monterrey 5, con una capacidad de 10.000 metros cúbicos. Los tanques actuales son de 3.000, que resultan muy insuficientes para la cantidad de población que atienden, y a estos tanques de 10.000 le sumaremos esa capacidad, vamos a pasar de 3.000 a 13.000, más de 4 veces. Estamos automatizando todo el anillo, todo el acueducto Monterrey 5, poniendo elementos incluso de inteligencia artificial y de machine learning para contar con el suministro más constante y más óptimo posible. Y a la vez estamos obviamente realizando pues todas las labores que forman parte del quehacer cotidiano de la dirección de operaciones, que es control activo de fugas, control inteligente de presiones y en general buscar hacer la mejor gestión del recurso disponible.
0: Muy bien, ingeniero, ya para finalizar, ingeniero Eduardo Ortegón Williamson, ¿qué mensaje le daría a las familias de García que han tenido preocupaciones, dudas por lo que está pasando? Pero bueno, ya lo mencionó muy, muy claro, desde enero están trabajando para que todo esto esté al 100. Digo, es difícil porque ya lo mencionó, está muy alejado de, obviamente, de donde está pues esta situación donde se toman el agua y todo esto. Entonces, ¿algo que le quiere decir a la gente?
1: Pues que pueden contar con que nosotros redoblamos esfuerzos. El ritmo de trabajo no lo hemos bajado, al contrario, seguimos trabajando para cumplir con el objetivo, que es que García, al igual que el resto de la zona metropolitana, tenga servicio constante. Buscamos seguir muy coordinado con las autoridades, particularmente con la municipal, con quien hemos hasta épocas recientes trabajado de manera pues muy fluida y con buenos resultados, lo mismo con Comisión Federal de Electricidad, con quien históricamente siempre hemos manejado una muy buena relación institucional. Y pues básicamente el mensaje, Rodrigo, pues pudiera ser que cuenten con nosotros para seguir haciendo lo propio para que el servicio en el municipio de García sea el que la población merece.
0: Muy bien, pues muchas gracias, ingeniero Eduardo Ortegón Williamson, director de Servicios de Agua y Drenaje de Monterrey.
1: Muy amable, Rodrigo, quedo a tus órdenes.
0: Gracias. Nosotros seguimos con más de Tirando Chopo por la 90.1 de FM.

0: Bueno, ya casi nos vamos, falta un minutillo para caer a las 10 de la mañana. Ahorita viene con todo el remoto la respuesta a la pregunta: ¿quién es algo y nada a la vez? La respuesta que me da el productor es:
1: ¿qué te importa?
0: ¿Quién es algo? Michael Phelps, gran nadador olímpico, medallista, con 28 medallas
2: en los Olímpicos. Ya, hombre.
0: Y además, nada, porque es un gran y excelente nadador. Esa es la pregunta que me da el productor el día de hoy. Ya nos vamos, gracias y hasta mañana.
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1: Ahí estamos, gracias, gracias. ¿Cómo estamos? Muy buenos días. Un gusto y un placer saludarlos desde Montemorelos. 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Y hoy vamos a tener mucha información importante. Hoy hay fútbol, hoy juega la selección. Oye, desde bien temprano, un niño ya nos estaba esperando. Ah, que vino por su calca. ¿Cuál es tu nombre, amigo?
2: Axel.
1: Axel, oye, saludos para quién, Axel.
2: Para nadie.
1: Para nadie. Oye, trae la camisa de la selección bien puesta, compadrito. ¿Cuánto es tu marcador para hoy? Hoy jugamos contra Ecuador.
2: No sé, 3-0.
1: 3-0, favor México, ¿verdad?
3: 3-0, favor.
1: Eso, muy bien, ahí estamos. 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Aquí está la ranchera de Monterrey, 90.1 FM. Yo soy Morocco Dávila y a lo largo de esta hora te voy a estar platicando todo lo que tenemos para ustedes. Saludos para todos los niños que ya están de vacaciones. ¿Ya te graduaste o todavía no? ¿Ya te graduaste? Ah, no, está chiquita. Saludos a todos los graduados, también a todos los niños graduados de primaria y secundaria aquí en Montemorelos. Vámonos a cabina y regresamos. La más completa ranchera de Monterrey. 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
2: Regresamos, ahí estamos listos, preparados desde Merco en Monte Morelos, saludando a toda la gente que escucha por acá la ranchera de Monterrey. Saludo también a la gente que lo escucha a través de internet, ¿eh? En la aplicación de la ranchera de Monterrey, allá en Estados Unidos. Saluditos para todos ellos. 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Hoy nos juntamos a ver a la selección mexicana contra Ecuador. 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Vámonos a cabina y regresamos transmitiendo acá desde Montemorelos. Échale, guardián. Oye, te mandaron saludos, guardián.
3: ¿Quién mandó?
2: Ahorita buscamos al señor que se metió, que viene de Estados Unidos directamente a conocerte a ti, compadre.
3: Perfecto, saludos a mi compadre que vaya llegando aquí a Merco.
2: Y ni modo, ahorita regresamos. 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
13: 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Continuamos, la ranchera de Monterrey, 90.1 FM, la más completa. 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
1: Ya regresamos, ahí estamos, perfecto, continuamos transmitiendo desde Mercoacán, Montemorelos. Muy buenos días para toda la gente de Montemorelos, a todos los que vienen por la carretera nacional, que vienen allá de Santiago, ayer. La gente también de Linares, de Terán, mucha gente de Terán que anda por acá. Saludos para todos ustedes. Aquí andamos, la ranchera de Monterrey presente. 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Oye, quiero mandar un saludo para el señor Ubaldo, el del Taxi 39, y para toda su familia aquí de Montemorelos, y para su esposa, y para la abuelita María Isidra, que hoy está cumpliendo años. Hay muchas felicidades de parte de todos los que trabajamos aquí en la ranchera de Monterrey. ¡Cumpleaños feliz! ¿Qué queremos?
2: ¿Qué queremos, Master?
1: Ahí está, doña María Isidra, muchas felicidades. 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

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Vamos a cabina, súbele mi Richie, la que sigue, compadre. 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

0: las 10 de la noche.
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1: ¡Hola! ¡Ya regresamos! ¡Oli, oli! ¡Bienvenidos! ¡Bienvenidos a las familias! 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Hoy a ponernos todos la verde. Hoy a apoyar a nuestra selección mexicana. Un gran partido que vamos a tener. Hay que apoyarlos con todo. Con todo el trabajo en la casa, con los amigos, en las escuelas. Los maestros, aunque estén de vacaciones. ¡Oh, como quiera, vuélvense a juntar, hombre! Porque hoy hay que apoyar con todo México. 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Yo me despido, soy Paco Dávila, el Morocco. Gracias a mi compadre Juan Moreno, Johnny, se me olvidó tu nombre, ¿cómo te llamas, güey?
2: Johnny Moreno, el guardián.
1: Sí, mero, el bocaceja, el King Kong. Gracias también a mi compadre Jerry Vázquez, al mando de la unidad móvil de la ranchera de Monterrey. 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
2: Una mujer fue víctima de un violento asalto al interior de su domicilio en la colonia Agua Fría, en el municipio de Apodaca. Un presunto delincuente abatido y cuatro policías lesionados fue el saldo de un enfrentamiento a balazos registrado durante la noche en el municipio de García. Familiares, amigos y compañeros despidieron con honores a tres policías de Fuerza Civil que murieron tras volcar durante una persecución en la carretera a Colombia. Integrantes de Somos México, Partido Nacional, anunciaron su intención de consolidarse como partido político con miras a participar en las elecciones del 2027. Vecinos del municipio de García continuaron con las protestas afuera de las oficinas de agua y drenaje de Monterrey para exigir una solución al desabasto que afecta a diversos sectores de la localidad. En información nacional, la presidenta Claudia Sheinbaum hizo un llamado a la afición mexicana para disfrutar del Mundial con responsabilidad, respeto hacia los demás y buen comportamiento durante los festejos. Vamos a un avance de los espectáculos.
3: Hoy en los espectáculos, murió la madre de Cruz Martínez, Melanie Carmona, le mandó mensaje de apoyo, te quiero hasta la luna, y de vuelta fue parte de lo que compartió. Tendremos más detalles. Tatiana rompe en llanto al cantar Ping-Pong y descubrir que sus fans, ¿qué creen? Pues ya crecieron. Aaron Mercury recuerda a Oliver Tree, en el que hubiera sido su cumpleaños número 33, se menciona agradecido con la vida. Y pues no sabemos si es oficial o no, pero Gala Montes publicó fotos con Emiliano Aguilar y divide opiniones entre los fans. Quédense aquí en Enfoque Monterrey para que se enteren.
2: Bien, de esta manera iniciamos con Enfoque Monterrey.
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2: Bienvenidos y bienvenidas a Enfoque Monterrey. Un gusto saludarle a esta hora de la tarde, este día martes, 30 de junio. Ya es el último día de este mes, y es quincena. Además, suenan los billetes, suenan las moneditas y por supuesto todos estamos emocionados, ¿eh? Azú, todo eso le pagaron Richie, todo eso, o todavía falta, todavía más, ¿a poco sí? No nos ande presumiendo, porque imagínese, mira, y todavía dice que le faltó. ¿Qué le faltó? Bueno, esperemos que usted también, oiga, que le esté yendo muy bien, que le hayan pagado muy bien y que llegue más dinero, por supuesto, que llegue muchísimo dinero a nuestros bolsillos y que nos rinda, que podamos lograr todo lo que queramos este año. Ay, me puse muy reflexiva, pero es la verdad, más que la verdad. El medicamento me hace eso, muchachos. Una disculpa, auditorio que nos sigue a esta hora de la tarde, porque no ando al 100% de mi voz. Entonces, de repente, me pueda fallar, o me gane la tos, o me gane un estornudo, que no es lo ideal para usted, radioescucha. No es agradable eso. Así que, disculpe si llega a pasar de una vez, disculpa de antemano, pero acá la producción y una servidora está haciendo todo el esfuerzo para que eso nos escuche, ¿ok? Pero de una vez, mire, más vale. Gracias en el control técnico a Richie Garcés, a Priscila Estrada, en la producción una servidora, Fernanda López Vanegas, le va a estar acompañando hasta las 3, hasta las 2 de la tarde, perdón. Pues a las 3 también, pues ¿qué tiene? No, pero hasta las 2 de la tarde, tantito, muy apenas traigo voz. Hasta las 2 de la tarde con toda la información que se ha estado generando en estas primeras horas del martes, que vaya, hay mucho de qué hablar, pero sobre todo me llama la atención que todavía martes 30 de junio y seguimos con este tema de la falta de agua para el municipio de García en distintas colonias del municipio de García. Desde el viernes que le mostrábamos las imágenes de esta primera protesta y prácticamente plantón que hicieron ahí afuera de las oficinas de agua y drenaje, Alejandro González estuvo en este punto reportando. ¿Y qué cree? Hoy, otra vez, vuelven a manifestarse, están ahí desde la mañana. Alejandro González está en este punto y recabando toda la información. Más adelante me voy a enlazar con él. Por lo pronto, vamos a iniciar con las noticias del día.
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2: Bien, me enlazo a esta hora de la tarde, 1:08 con mi compañero Ray Elizalde. Te saludo con mucho gusto, Ray. Por favor, infórmanos qué sucede a esta hora de la tarde.
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4: Muy buenas tardes, Fernanda. Buenas tardes al auditorio. Primero, si me lo permites, noticia de última hora, y es que mira lo que ocurre en el municipio de San Pedro. Nos llegan algunos datos que lamentablemente una persona pierde la vida en un hecho presuntamente laboral. Te comento que la persona, según lo que nos indican, lo refiere una fuente, habría caído desde el piso 14 de una zona donde estaba laborando en un edificio, Fernanda. Este despliegue motiva la llegada de agentes ministeriales y peritos del Instituto de Criminalística. Este dispositivo de seguridad lo están realizando elementos de la Agencia Estatal de Investigaciones en el cruce de las avenidas de la Industria y Avenida del Comercio. Esto en la colonia Punto Central de San Pedro, ahí muy cerca de la zona residencial de Santa Engracia. Presuntamente este hombre estaba laborando en un elevador. Refieren que cae del piso 14 hacia el sótano. Así que bueno, pendientes de lo que digan las autoridades, Protección Civil del municipio de San Pedro Garza García, una manera muy cruel, muy triste de perder la vida en un hecho presuntamente laboral. Van a analizar cada uno de los puntos, Fernanda, para descartar cualquier situación y bueno, confirmar que sea lo que relatan al inicio los mismos compañeros de trabajo en esta obra. Te repito, es ahí en el colonia Punto Central, en la Avenida de la Industria y Avenida del Comercio, Fernanda.
2: Bien, vamos a estar muy al pendiente. Ray, sí hay cámaras de seguridad y todo en este punto, ¿verdad? Que puedan ayudar.
4: Así es, hay cámaras de seguridad que sin duda alguna aportarán datos para esta investigación. Y bueno, triste por una familia, como un padre de familia, lamentablemente pierde la vida en medio de esta situación que ya será analizada por las autoridades.
2: Por supuesto, nos quedamos al pendiente. Ray, hay más información para ahora en el municipio de Apodaca, ¿correcto?
4: Así es, ahora te informo lo ocurrido durante estas últimas horas, y es que vaya situación que vivió una mujer, esta persona que sufrió violencia extrema, Fernanda, luego de que desconocidos llegaran para asaltarla dentro de su casa durante la madrugada de este martes en Apodaca, Nuevo León. Los delincuentes, además de llevarse el dinero de sus ahorros, todo lo que tenía, bueno, lamentablemente la lesionaron prendiéndole fuego. El robo a casa habitación se da en un domicilio ubicado en la calle Moisés Sainz, allá a la altura de la colonia Praderas de Agua Fría. Según indagatorias, personas armadas con cuchillos llegaron y con lujo de violencia sometieron a esta persona de la tercera edad, una mujer de 76 años de nombre Margarita. En el sitio, la víctima fue amarrada de manos, pies y cubierta del rostro. Según autoridades, para obtener datos de dónde tenía el dinero, además de amenazarla de muerte, la rociaron con tiner y le prendieron fuego. Le causaron lesiones en cuello, brazos y tórax. Afortunadamente que no exponen su vida, según lo que dice mi fuente. Del sitio los delincuentes se habrían llevado más de 400,000 pesos, dinero, Fernanda, que presuntamente obtuvo hace algunos días cuando vendió un terreno y que solo su círculo cercano estaba enterado. Estamos hablando de familiares y algunos amigos. La zona fue asegurada ya desde hace un par de horas por la policía de Apodaca, mientras agentes ministeriales y peritos comienzan las indagatorias. Te comento que este robo ocurrió justo a espaldas de una iglesia coreana, donde algunas personas son apoyadas para salir de problemas de adicciones a las drogas. Así que una situación violenta que vive una mujer, afortunadamente está con vida, y bueno, hay que tratar de ubicar a estos supuestos delincuentes, un grupo de al menos 5 hombres, Fernanda.
2: Muy extraña esta situación, cómo se da, Ray, y pues más que nada más, esta información la tenían los familiares, ¿verdad?
4: Así es, es lo que nos dicen las autoridades, habrían sido los más allegados, este círculo cercano, familiares, algunos amigos, incluso quizás algunos vecinos, quienes habrían enterado de que esta mujer había vendido un terreno y bueno, lamentablemente llegaron los delincuentes en el momento justo para quitarle ese dinero.
2: No, qué coraje, porque pues cuánto te tardas en poder concretar eso. Además, pues muchas veces cuando vendes uno de tus bienes, pues es por alguna necesidad, ¿verdad? Algún fin, también algún objetivo que ya traías desde hace mucho tiempo, como para que lleguen así y te lo arrebaten.
4: Así es, y bueno, pues la impunidad con la que operan estos delincuentes y la impotencia, sobre todo, como bien lo refieres, para esta mujer de la tercera edad que no pudo defenderse y todavía la violentan con esta, pues, líquido que es flamable, el tiner, y bueno, le prenden fuego. Afortunadamente la mujer vive para contarlo, logra dar su testimonio ahora que las autoridades hagan su trabajo.
2: Sí, definitivamente, ojalá que den con estos tipos para que se hagan responsables. Gracias, Ray.
4: Muy buenas tardes.
2: Gracias, buena tarde. Bueno, también en más de seguridad le comparto que un hombre que circulaba en bicicleta perdió la vida tras ser atropellado por un vehículo durante la noche en el municipio de Escobedo. El accidente se registró alrededor de las 10 de la noche en el cruce de las calles Antiguo Camino a San Miguel y Artículo 27 en el barrio Guanajuato, en la colonia Alianza Real. De acuerdo con estos reportes, de algunos testigos que dieron aviso a las autoridades, el fallecido fue identificado presuntamente como Agustín Esquivel Becerra, de 46 años de edad. Y bueno, al realizar la revisión del ciclista, cuando llegaron los cuerpos de auxilio, pues determinaron que la persona ya no contaba con signos vitales. La unidad que impactó la bicicleta fue un vehículo Mazda 6 color dorado. Tras el accidente, el conductor permaneció en el sitio y posteriormente quedó a disposición de las autoridades de vialidad para deslindar las responsabilidades. Oiga, en más información, le comparto que un presunto delincuente abatido y 4 policías lesionados fue el saldo de un enfrentamiento a balazos registrado durante la noche en el municipio de García. Los hechos ocurrieron alrededor de las 11:30 de la noche en la colonia Villanova. De acuerdo con los primeros reportes, elementos de la policía realizaban un recorrido de vigilancia por el sector cuando fueron agredidos a balazos. Los efectivos repelieron la agresión, sin embargo, durante el intercambio de disparos, el presunto agresor logró lesionar a 4 oficiales. Tras el ataque, más elementos policíacos arribaron al lugar y lograron acorralar al agresor, quien presuntamente intentó darse a la fuga, pero fue abatido. Los oficiales heridos fueron identificados como Eleazar Santiago, Carlos Cruz, Diego Martínez y Wilfredo Domínguez. Los 4 policías fueron trasladados a un hospital de la localidad, donde fueron reportados como estables. Este enfrentamiento se prolongó durante algunos minutos y, de acuerdo con versiones de vecinos, se escucharon al menos 20 detonaciones en la zona. Oiga, vamos a más información, y es que un trabajador resultó con graves quemaduras al estallar un tanque de gas LP que recargaba en un domicilio. Esto en Ciénega de Flores, escuche.
5: Un trabajador resultó gravemente lesionado luego de que explotara un tanque de gas LP mientras realizaba labores de llenado en un domicilio del municipio de Ciénega de Flores. El accidente laboral fue reportado cerca de las 6:45 p.m. en el cruce de las calles Vivero del Rey y Vivero de la Ribera, en la colonia Portal de Salinas. Al lugar acudieron elementos de Protección Civil de Ciénega de Flores, quienes brindaron atención prehospitalaria al lesionado, identificado como Luis Alejandro Gómez, de 38 años de edad. El trabajador presentaba quemaduras de consideración y diversas lesiones provocadas por la explosión, por lo que tras recibir los primeros auxilios, fue llevado de urgencia en una ambulancia a un hospital para recibir atención médica. De acuerdo con las primeras investigaciones, el empleado acudió al domicilio para realizar el llenado de un tanque de gas LP, solicitado por los habitantes de la vivienda. Presuntamente, durante la maniobra de abastecimiento, ocurrió una falla que provocó la explosión del cilindro, aunque serán las autoridades correspondientes quienes determinen las causas del accidente. Tras controlar la situación, elementos de Protección Civil cerraron la válvula de seguridad de la unidad repartidora de gas LP para eliminar cualquier riesgo adicional y evitar una nueva emergencia. Para Enfoque Monterrey, El Porvenir Radio, Alejandro González.
2: Oye, familiares, amigos y compañeros despidieron con honores a 3 policías de Fuerza Civil que murieron tras volcar durante una persecución en la carretera a Colombia.
6: Dieron el último adiós a los policías caídos en cumplimiento de su deber luego de volcar y morir cuando les arrojaron púas ponchallantas en la carretera a Colombia. Familiares, amigos y compañeros de Fuerza Civil rindieron honores a los uniformados fallecidos el fin de semana en aquella zona norte del estado. Presuntamente los estatales seguían a un grupo armado que en su intento por escapar les arrojaron los artefactos metálicos que los hizo salir del camino y volcar. La mañana de lunes la Corporación Estatal realizó un recorrido desde las capillas ubicadas en la avenida Madero del centro de Monterrey hacia el campo policial número 1 en la carretera a Laredo. Se dio a conocer que entre los oficiales que perdieron la vida se encuentran Isaías Martínez de la Cruz, Eric Ángel Segundo Ramírez y María de Jesús Pardo Rangel, esta última originaria de Matamoros, Tamaulipas. Tras el hecho, las autoridades no se han pronunciado si hay detenidos o se tiene pista de los agresores. Para Enfoque Monterrey, Raimundo Elizabeth.
2: Bien, gracias a nuestro compañero Ray por la información. Oiga, es la 1:00 p.m. ya con 18 minutos la temperatura en estos momentos, 33 grados en el área metropolitana. Tenemos que marcar la primera pausa de este espacio y ya regresamos con más.

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4: Bien, regresamos con información local. Para ello me voy a enlazar con mi compañero Alberto Medina, reportero del periódico El Porvenir, para tener todos los detalles. Adelante, Medina.
5: Hola, ¿qué tal, Fernanda? Muy buenas tardes. Tengas tú, la familia de Enfoque, El Porvenir MX y Núcleo Radio Monterrey. Fíjate que el día de hoy la Unión Ganadera Regional se une de manera íntegra para poder concretar acciones de manera directa y precisa para combatir y prevenir la proliferación del gusano barrenador. Esto recordando que es una situación que lamentablemente está pues afectando no tan solo al estado de Nuevo León, sino a todo el país, con cada vez más casos de este síntoma que se presenta ya inclusive en seres sintientes, animales de caza como perros y gatos. ¿Qué subrayaron las autoridades de la Unión Ganadera Regional? Bueno, pues que básicamente habrán de aplicar el dispositivo nacional de emergencia de sanidad animal, que incluye pues la regionalización y la detección de manera preventiva y de salud del gusano barrenador. En este caso tuvimos la oportunidad de entrevistar precisamente al presidente de la Unión Ganadera Regional en Nuevo León, el ingeniero Noel Ramírez Mejía, quien nos precisó que estas acciones deben de aplicarse de manera integral a lo de ya. Pero ¿qué te parece si mejor escuchamos al presidente de la Unión Ganadera Regional?
6: Definitivo, nos vamos a llevar estas inquietudes, que el gobierno, cada quien tome su responsabilidad, el gobierno estatal que tenga su responsabilidad en la sanidad, en la trazabilidad, el gobierno federal también a través del delegado aquí, que Senacica tome su responsabilidad, no tanto papeleo, no tanto tramitología, y nosotros desde la Unión Ganadera, como comenta el licenciado Francisco, tienen que tener un beneficio el que está asociado, el que está gremiado a la Unión Ganadera, en cuanto a todo lo que se redunde en este tema, y que vean que el estar agremiado a la Unión Ganadera es fortaleza, es beneficio para cada uno del estado, y así vamos a seguir adelante. Hay que darle para adelante de este tema porque sí está delicado. Gracias.
4: Bien, ahí escuchamos las declaraciones, Medina.
5: Así es, Fernanda, de la Unión Ganadera Regional nos pasamos al tema político de boga en estos días, y resulta ser que el partido Somos México, con registro Partido Nacional, se integra y se anuncia estar listo precisamente para las elecciones del 2027, no tan solo en la Ciudad de México, sino también en el estado de Nuevo León, ya que de manera constitutiva acaban de ser nombrados por parte del Instituto Nacional Electoral como un nuevo partido político, y buscan precisamente poder tener candidatos a la gubernatura y a las alcaldías más importantes en el estado de Nuevo León. Esto lo reveló tanto Aníbal Garza como Rocío Torres, quienes son consejeros nacionales de este partido político, y Sandra Moreno, jurídica precisamente de este nuevo partido político. ¿Qué subrayó Aníbal Garza? Bueno, pues la necesidad de que ya habían celebrado 9 asambleas constitutivas donde obtuvieron más de 17,000 firmas de apoyo, y al ser un nuevo partido político, un nuevo partido fresco, buscan precisamente sinergia con la ciudadanía para poder tener candidatos de alta talla. Pero ¿qué te parece si escuchamos mejor a Aníbal Garza?
7: Vamos, ahí le da. Muchas gracias a todos los medios de comunicación. México está de fiesta. Ya somos una realidad, somos México. Como ustedes saben, el pasado 25 de junio, el INE nos otorgó el registro. Fue una lucha ardua de más de 2 años y donde se establecieron los parámetros y cumplimos cabalmente con cada uno de los requisitos para la formación y el registro de un partido político. Fue una lucha donde cada uno de los que estamos aquí y que estamos de fiesta, logramos en Nuevo León más de nueve juntas distritales, más de 17,000 afiliados, y Nuevo León cumple con Somos México.
4: Bien, pues ahí también las declaraciones.
5: De aquí del partido Somos México, nos pasamos a la información local. Nos encontramos en el Instituto Estatal Electoral y de Participación Ciudadana, donde los diputados locales, precisamente del PRI, la diputada Armida Cerrato, quien es presidenta de la Comisión Anticorrupción, habrá de presentar una denuncia precisamente en contra del gobernador Samuel García Sepúlveda por la expedición, compra de lo que vendría siendo camisetas de color naranja con la ola naranja y estos festivos mundialistas, donde pues ellos creen que se trata de un acto anticipado o campaña, lo que se llevó a cabo el día de ayer, y que evidentemente se disfrazó con parte de los juegos de esta justa mundialista. ¿Qué subraya Armida Cerrato? Bueno, pues que están tratando de que el órgano electoral del Instituto Estatal Electoral y de Participación Ciudadana, pues investigue los gastos que se dieron por parte del erario, y sobre todo, bueno, pues que se identifique si se trató o no de un acto anticipado de campaña. Hasta aquí mi reporte, Fernanda. Muy buenas tardes.
4: Nos vamos a quedar muy al pendiente de eso, Medina. Muchísimas gracias.
5: Muy buen día.
4: Buen día. Bien, de aquí, oiga, tenemos que marcar una breve pausa y ya regresamos con más. Es la 1:27 p.m. Regresando, va a escuchar toda la información del clima, porque hay que estar atentos. Por ahí, al parecer, hay probabilidad de lluvia un poco baja. Vamos a estar al pendiente si se llega a incrementar. Después de esta pausa, con todos los detalles.
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14: Hola, hola, ¿qué tal? Muy buenas tardes. Un placer saludarlos el día de hoy, martes. La temperatura actual en el centro de Monterrey marcando los 33 grados centígrados. La máxima que estaremos esperando para la jornada de hoy estarán los 34. Sin embargo, usted sabe que la sensación térmica todavía estará más elevada de lo que marca la temperatura. Ya por la noche este valor descenderá a unos agradables 28 grados. La probabilidad de lluvia actualmente es del 10%, bastante nulo. Sin embargo, tómelo bastante a consideración. Para los próximos días tendremos unas temperaturas bastante calurosas. El día de mañana, miércoles, llegando a unos 35 grados centígrados como máxima, con un 18% la probabilidad de precipitación. Posteriormente, para el día jueves, 34 grados centígrados como máxima y de igual manera con un 18% la probabilidad de lluvia. Y para este fin de semana, viernes, sábado y domingo, unas temperaturas máximas de 35 grados centígrados con una probabilidad de lluvia desde un 24% para el viernes y sábado y posteriormente para el día domingo este valor incrementa llegando hasta un 34%. Se nos van a presentar unas condiciones bastante calurosas para que lo tenga muy a consideración y siempre manténgase bien hidratado. Y pasando a la República Mexicana, tenemos la presencia de canales de baja presión sobre el norte, occidente y centro de México, los cuales al combinarse con el ingreso de humedad del Océano Pacífico, también del Golfo de México, favorecen la formación de nubosidad y lluvias en diversas regiones del país. También tenemos una vaguada en altura y varios centros de baja presión mantienen condiciones de inestabilidad atmosférica, aumentando la posibilidad de tormentas. Además, una línea seca sobre el noreste del territorio nacional, la cual puede generar rachas de viento y lluvias aisladas en esa región. Y la onda tropical número 13 de la temporada se localiza al sur del Pacífico mexicano, mientras que la onda tropical número 14 avanza sobre la península de Yucatán, aportando humedad y favoreciendo lluvias moderadas a fuertes en el sureste del país. Así que ya lo sabes, sin embargo, para nosotros del norte nos esperan unas condiciones bastante calurosas para que lo tenga consideración y organice muy bien sus actividades al aire libre. Hasta aquí todos los detalles para Enfoque Monterrey. Mi nombre es Cristina Rodríguez y que tengan un excelente día.
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15: Oiga, y tras las denuncias por falta de suministro en 71 colonias de García, Servicios de Agua y Drenaje de Monterrey aseguró que mantiene una estrategia integral para mejorar el abastecimiento de agua potable en este municipio y atribuyó las fallas a los recientes cortes de luz. Vamos a escuchar la información con Alejandro González.
16: Tras las denuncias por la falta del suministro de agua potable en 71 colonias del municipio de García, Servicios de Agua y Drenaje de Monterrey aseguró que mantiene una estrategia integral para mejorar el abastecimiento y atribuyó las recientes afectaciones en los cortes en el servicio de energía eléctrica. En rueda de prensa, el director general de la paraestatal, Eduardo Ortegón Williamson, informó que las acciones implementadas han permitido fortalecer el suministro en 82 colonias, beneficiando a 81.633 tomas domiciliarias, lo que representa cerca de 300.000 habitantes. No obstante, explicó que las altas temperaturas y las interrupciones en el suministro eléctrico dificultan la recuperación del servicio, especialmente en García, debido a que es el punto más lejano del sistema de distribución. Ortegón Williamson detalló que el acueducto Monterrey 5 recorre 79 kilómetros desde la planta potabilizadora San Roque hasta el último tanque ubicado en García, superando un desnivel cercano a los 300 metros, por lo que el suministro depende del funcionamiento continuo de equipos de bombeo, energía eléctrica, tanques de almacenamiento y una operación técnica especializada. El funcionario explicó que la estrategia para mejorar el servicio contempla acciones de eficiencia hídrica, sectorización de la red, control de presiones y monitoreo en tiempo real, así como también operaciones de tanques, reparación de fugas, modernización de infraestructura y presencia permanente de personal en campo. Reiteró el compromiso de la dependencia para garantizar el suministro de agua a las familias del municipio. Agregó que continuarán con la construcción de infraestructura, la automatización del sistema hidráulico, el combate a fugas y el mejoramiento de presiones y la atención con los reportes ciudadanos. Como parte de estas acciones, Agua y Drenaje instaló 38 registros de datos en puntos estratégicos del sistema hidráulico de García, los cuales permiten monitorear en tiempo real el comportamiento de las presiones y detectar posibles variaciones en la operación. Además, informó que avanzan proyectos como la incorporación del tanque Fraile 2 con capacidad de 10.000 metros cúbicos, la construcción de los tanques García 1 y García 2, también de 10.000 metros cúbicos cada uno, la automatización del acueducto Monterrey 5, la incorporación de nuevos equipos de bombeo y el fortalecimiento del suministro de agua hacia la zona sur del municipio. Finalmente, el director de Agua y Drenaje afirmó que el pliego petitorio de 12 puntos entregados por el alcalde de García, Manuel Guerra, fue respondido en poco más de una hora. Para Enfoque Monterrey, El Porvenir Radio, Alejandro González.

0: Bueno, pues ahí hay parte de lo que ha estado sucediendo con García, que de hecho la paraestatal Agua y Drenaje de Monterrey ya convocó al municipio de García a retomar el trabajo coordinado mediante una mesa de diálogo y todo esto para dar un seguimiento técnico, fortalecer obviamente las condiciones del servicio de agua potable. Y bueno, le comentaba al inicio del noticiero que justamente había una protesta desde esta mañana de nueva cuenta y a las afueras de las oficinas de Agua y Drenaje de Monterrey, pero hace unos momentos terminó. ¿De qué manera? Me voy a enlazar con Alejandro González para que nos cuente todos los detalles. Adelante, Ale.
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2: Fernanda, ¿qué tal? Muy buenas tardes. Buenas tardes a todo el radio escucha para informarte lo que se dio esta mañana. Desde muy temprana hora, cerca de las 7:00 a.m, 6:30, ya estaban instalados vecinos del municipio de García, acompañados del alcalde Manuel Guerra Cavazos, frente a las instalaciones de Agua y Drenaje de Monterrey, en donde pues comenzaron a exigir de nueva cuenta que se le restableciera el suministro de agua potable. Esto, pues bueno, después de ya estas protestas que se han realizado y también la falta de dicho servicio en el municipio, a decir de los mismos afectados. Pues bueno, esta protesta duró desde las 7:00 a.m. hasta aproximadamente las 10:00, en donde pues ya el alcalde de García, Manuel Guerra Cavazos, pues desesperado por encontrar alguna solución, decidió levantar precisamente esta protesta y convocar precisamente pues otra protesta, otra manifestación pacífica, pero antes va a acudir a la Ciudad de México para gestionar dicha solución y pues bueno, va a también a encabezar esta protesta. Tras concluir dicha protesta realizada frente a las oficinas del organismo, el edil informó que decidió retirar de manera pacífica a los manifestantes para evitar mayores afectaciones, aunque advirtió que el movimiento, dijo, permanecerá activo hasta que se resuelva la crisis que se enfrenta en el municipio. Guerra Cavazos señaló que este miércoles pues sostendrá reuniones con legisladores y otras autoridades federales para exponer la situación que vive el municipio al considerar que la problemática pues requiere intervención de instancias nacionales. Si te parece, vamos a escuchar parte de lo que mencionó el alcalde Manuel Guerra Cavazos.
3: Respeto por García, pero de manera adicional estamos convocando el día domingo para que nos acompañen todos los vecinos que se quieran solidarizar con García, para que juntas y juntos caminemos al Palacio de Gobierno. Ahí, en el gobierno estatal, exijamos lo que nos toca, agua y respeto. Ahí llevaremos un pliego petitorio firmado por todas las vecinas y vecinos y le pediremos al gobernador que nos acompañe. A ver si mucho valor, que nos acompañe. Ahí nos vemos. Y ahí, para entregárselo de mano a mano, entregarle las peticiones justas, porque no estamos pidiendo limosna, estamos pidiendo justicia, estamos pidiendo que nos garanticen un derecho, que es el derecho al agua. Entonces...
2: Bien, pues ahí está, Fernanda, parte de lo que mencionó el alcalde de García, Manuel Guerra Cavazos. Asimismo convocó pues a los habitantes de este municipio y a ciudadanos de otros que padecen estos problemas similares pues a participar en esta marcha. El alcalde afirmó que el organismo de Agua y Drenaje de Monterrey pues no respondió, así lo dice él, al documento con 12 peticiones entregado por el municipio, y lamentó que pese a varios días de manifestaciones pues no se haya establecido una mesa de diálogo respecto a, así lo mencionó esta mañana, respecto a las versiones que califican en la protesta como un acto político. Guerra Cavazos aseguró que se trata de una movilización ciudadana, pues bueno, integrada por personas afectadas por la falta del servicio. Además, informó que vecinos del municipio presentaron una denuncia ante la Auditoría Superior del Estado por presuntas irregularidades a la atención del desabasto, al tiempo que reiteró sus críticas hacia la actuación, así lo mencionó, del director de Agua y Drenaje de Monterrey, Eduardo Ortegón Williamson. Finalmente, sostuvo que el municipio mantiene el registro de 71 sectores con problemas de abastecimiento y aseguró que diariamente se reportan nuevas afectaciones, por lo que pues insistió a la necesidad de una solución pues inmediata para las familias de García. Pues bueno, es parte de lo que mencionó el alcalde Manuel Guerra Cavazos en esta protesta. Si te parece, vamos a escuchar más declaraciones.
3: tenemos un problema, sí, del 7%, y te aseguro que ahorita, si el alcalde le sigue recorriendo colonias, van a subir del 7 al 15, y más tarde al 20, y más tarde al 30. La verdad es que es una barbaridad que no quieran aceptar la problemática. ¿Qué es lo que hemos estado pidiendo? Que se quiten el orgullo, que acepten que en García tenemos un problema, pero sobre todo, que vengan a ver a nuestra gente la problemática que tenemos.
4: Alcalde, mañana se va a presentar en los poderes federales.
3: Mañana habré de estar en la Ciudad de México, ya hablé con algunos legisladores, ya hablé con algunas personalidades que habré de compartirlo con ustedes, y vamos a tocar ese tema, el tema del agua.
4: La presidenta.
2: Bien, pues ahí está, Fernanda, parte de lo que menciona el alcalde Manuel Guerra Cavazos, precisamente por este tema del desabasto del agua.
0: Pues sí, vamos a estar muy al pendiente, sobre todo a ver qué es lo que le llega a comentar la presidenta, si es que platica con ella.
2: Vamos a estar a la espera, por supuesto, de más información. Por lo pronto, el próximo domingo está pues ya programada esta protesta, se está por definir la hora, pero por lo pronto es parte de lo que mencionan las autoridades municipales en contra del órgano paraestatal.
0: Bien, nos quedamos muy al pendiente, Ale, buena tarde.
2: Al pendiente, muy buenas tardes.
0: Bien, con esto marcamos una breve pausa y ya regresamos con más información.

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4: Bien, estamos de regreso en Enfoque Monterrey, siendo la 1:46 p.m. Le comparto en información nacional que la presidenta Claudia Sheinbaum hizo un llamado a la afición mexicana para disfrutar del mundial con responsabilidad, respeto hacia los demás y buen comportamiento durante los festejos. A través de un mensaje dirigido a los aficionados, la mandataria federal pidió que las celebraciones se realicen de manera ordenada, evitando acciones que afecten a otras personas o dañen los espacios públicos. Tenemos las declaraciones, vamos a escucharla.
5: ¿Qué llamado le haría a la afición mexicana en el, para el partido de hoy con Ecuador? Porque vimos incluso en la madrugada que fueron pues al hotel de los aficionados mexicanos, fueron afuera del hotel de Ecuador.
6: Bueno, hay que ser respetuoso siempre de todos los demás. Se entiende la alegría, pues es una alegría enorme cuando gana la selección y el deseo de celebrar entre todas y entre todos, pero es importante pues el respeto siempre a todos los demás y también que recojan su basura cuando se van, porque quedaba Reforma muy, y la verdad pues son las y los trabajadores de limpia quienes después tienen que hacer toda esta recolección, pero es un momento de alegría, la verdad. Y miren, ha habido saldo blanco, 800,000 personas en Reforma. Me decían que hasta las 5 de la mañana en el último partido todavía había personas celebrando, festejando, divirtiéndose. Entonces, que se haga con responsabilidad.
4: Bueno, pues ahí las declaraciones. Oiga, también lo que adelantó, que una vez concluido el Mundial, su gobierno abrirá una discusión pública sobre el uso de las redes sociales, las plataformas digitales y la inteligencia artificial, con el objetivo de pues analizar la concentración de poder que actualmente tienen las grandes plataformas digitales, así como revisar las regulaciones internacionales existentes en la materia. Y explicó que el debate deberá abordar tanto los usos positivos de la inteligencia artificial y las redes sociales como los riesgos que representan para la sociedad, particularmente en temas relacionados con el acceso a la información, la salud mental, la protección de menores y la difusión de contenidos. Vamos a escucharla.
6: Vamos a esperar a que cierre el mundial, después del 19 de julio, que muchos mexicanos y mexicanas con toda la razón del mundo estamos pendientes del Mundial de Fútbol. Entonces, después del 19, que es la final de la Copa del Mundo, Vamos a iniciar aquí también en la mañanera y vamos a traer expertos para que

0: se hable de la adicción de niñas, niños, adolescentes, jóvenes frente a las plataformas y las redes sociales.
1: Bien, pues nos vamos a quedar muy al pendiente de este tema, que sin duda dará muchísimo de qué hablar. Oiga, es la 1:00 p.m. ya con 50 minutos, estamos en la recta final de este espacio informativo. ¿Y qué es lo que sigue? Los espectáculos. Adelante, Dinora Ríos.
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3: Listos ya con la información del mundo de los famosos. Cruz Martínez perdió a su madre. Él confirmó la noticia el pasado domingo a través de sus redes sociales. Escribió Cruz en Instagram propiamente: hoy mi corazón despide a la mujer más importante de mi vida, mi mamá. Fue parte del mensaje. Por otro lado, también pues le agradeció a su madre el esfuerzo de haber sido pues ella sola para sacar adelante a sus 5 hijos, y señaló algunas de las enseñanzas que le dejó. Además, bueno, pues también dice que ella eligió el día de su partida porque quería ir a dar un abrazo y decir personalmente feliz cumpleaños a tu bebé, mi hermano Dani, mencionó Cruz Martínez. Pues por su lado, Arturo Carmona le mandó mensaje de condolencias: mi más sentido pésame, querido Cruz, un abrazo muy grande a toda la familia, que Dios traiga pronto consuelo y fortaleza. Doña Gela desde el cielo seguirá cuidándolos con todo su amor, fue lo que compartió Arturo. Y Melanie, por su parte, también le envió un mensaje a Cruz Martínez mencionando pues que está segura de que doña Gela se fue muy orgullosa de los 5 maravillosos hijos que crió con su amor, y también le escribió: te quiero hasta la luna y de vuelta. Pues es que sí, convivió muchísimo tiempo con ella. Descanse en paz la madre de Cruz Martínez. Vamos a cambiar de información, pues Aarón Mercury recordó a Oliver Tree en el que hubiera sido su cumpleaños número 33. Recordemos que pues él perdió la vida en el accidente aéreo el pasado domingo 14 de junio. El día de ayer hubiese cumplido 33 años. Por ello, Aarón Mercury reveló que se mantiene en contacto con el manager de Oliver y podrían realizar un homenaje. Él escribió en sus cuentas de redes sociales: agradecido con la vida que nos haya hecho coincidir, agradezco a la vida que me haya juntado con él mínimo un tiempo, un besote, lo único que tengo que decir para él es gracias. Y bueno, pues seguramente sí se va a dar algún tipo de homenaje o algo más adelante. Aquí les tendremos los detalles, por supuesto. ¿Qué creen? Gala Montes y Emiliano Aguilar causaron furor en las últimas horas después de compartir una serie de fotografías en las que aparecieron juntos, razón por la que despertaron pues sospechas de un posible romance. Y es que ellos no han confirmado nada, los fans no dejan de especular que estarían en una relación. Miss You, escribió Gala Montes hace unas horas compartiendo esta serie de fotografías en las que se ve junto a Emiliano abrazados, pues compartiendo el mismo estilo con pasamontañas y así como son ellos, ¿verdad? Así es que la gente ya empezó a especular si tienen una relación o no, y pues bueno, vamos a ver más adelante, a ver hasta dónde nos llega, porque hasta el momento ninguno de los cantantes ha dado detalles sobre su supuesto romance. Sin embargo, tras el escándalo, pues Gala ofreció una entrevista en la que fue cuestionada sobre sus apariciones juntos, más no sobre un posible romance. Ella mencionó que se vienen sorpresas, pero no dio más detalles, fue todo lo que dijo. Quien sí sabemos que está muy contenta es Tatiana, la reina de los niños, y es que con más de 40 años de trayectoria se ha convertido en una consentida del público. Y el pasado fin de semana, ¿qué creen? Pues ella participó en un evento con motivo de la celebración del orgullo LGBTQ+, allá en la Ciudad de México, y rompió en llanto. Sí, ¿por qué? Pues porque estaba muy emocionada. Ella no pudo contener la emoción al ver cómo miles de personas coreaban uno de sus éxitos infantiles, por lo que terminó llorando frente a una audiencia que ha seguido su carrera desde la infancia y que hoy ya en la adultez, pues continuamos cantando con entusiasmo temas como Pimpón. En esta grabación, que rápidamente se volvió viral en internet, se ve como Tatiana comienza a cantar Pimpón y las lágrimas aparecen casi de inmediato. Además, agradeció por la invitación al evento y se mencionó feliz y orgullosa de formar parte de la celebración donde fue coronada como reina. Argentina. Tatiana empezó desde los 15 años, bien chiquitica, y desde entonces se ha consolidado como una de las figuras más importantes del espectáculo en México, y bien merecido para la reina de los niños, la reina de mucha gente que aún, como les digo, ya grandes, seguimos cantando todas sus canciones. Hasta aquí la información del mundo de los famosos. Se quedan con mucho más en Enfoque Monterrey. Yo soy Dinora Ríos. Que tengan excelente tarde.

Esta pieza va a tener la oportunidad de escucharla completamente en vivo. Seguramente la ha de identificar porque ha sonado en muchísimos soundtracks de distintas películas. Y bueno, muchas otras personas simplemente ubican la pieza por sí, ¿verdad? Por la fuerza que tiene. Entonces, va a tener la oportunidad de disfrutar a la Orquesta Sinfónica de la Universidad Autónoma de Nuevo León, bajo la dirección del maestro Eduardo Díaz Muñoz Gómez, que presenta Carmina Burana, esta obra maestra de Karl Orff. Y se va a estar presentando el próximo 9 de julio en la Arena Monterrey a las 9 de la noche. Es un espectáculo monumental que va a contar con la participación, como ya le decía, de la orquesta, de la gran orquesta y coros de la UANL. Y solistas invitados que van a ofrecer una presentación de alto nivel, por supuesto, artístico y cultural en la Arena Monterrey. Así que pueden disfrutar de esta música con esta obra que les va a transportar a un lugar lleno de distintas sensaciones. Le digo, creo que muchos la ubican, sobre todo por películas, ¿verdad? Y bueno, sabemos que este lugar, la Arena Monterrey, también es un espacio muy bien diseñado para este tipo de presentaciones. Ahí se han vivido conciertos icónicos, pero sobre todo cuando se trata de montar una orquesta, bueno, una cosa sensacional, la verdad. Así que aproveche también, conozca el gran talento que tienen todos los músicos de la Orquesta Sinfónica de la Universidad Autónoma de Nuevo León. Por supuesto, tienen que conocer el trabajo del maestro Eduardo Díaz Muñoz, que es buenísimo, uno de los mejores directores. 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Una vez que ya mencionamos esto, le quiero agradecer por habernos acompañado en toda esta hora de información. Regresamos, por supuesto, el día de mañana con todos los detalles. Así que le deseamos que tenga una excelente tarde. Le acompañó Fernanda López Vanegas en la locución, Priscila Estrada en la producción y Richie Garcés en el control técnico. Pásela muy bien y lo dejamos, por supuesto, con esta pieza.

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0: qué rollo, qué rollo, qué rollo, qué rollo, qué rollo! ¡Qué rollo con el pollo, canijo! ¡Ya llegamos! Ya son las 3 de la tarde con 4 minutos. Ya arrancamos con Toño y Lupe, aunque María se encele, echando toda la carne al asador. Vamos a darle porque no hay de ostra, camarón. ¡Dime tú! ¿Qué novedad nueva, novedosa me tienes en este martes 30 de junio? El día de hoy se va a llevar a cabo el acontecimiento de México. El día de hoy gana México contra Ecuador, ¿sí o no? ¿Sí o no? Hoy a las 7 de la tarde, todo mundo preparándose. Es más, la raza ya está saliéndose, aunque no les hayan dado permiso. Ya se están saliendo del trabajo, ya están agarrando monte. Ya están agarrando para su restaurante favorito, su bar, o allá a la plaza, o en su casa. Allá anda la raza, qué bueno, para que le echen porras a México. Nosotros estamos listos y preparados, servidor y amigo Carlos Treviño, el Ranger. Te da la más cordial bienvenida el día de hoy, martes 30 de junio, con una temperatura calurosa. Calurosa la cosa, 35 grados centígrados. Ay, hijo, eso, si no te pusiste bloqueador, vas a terminar como el guardián o como el moroco.
1: Ah, te están burlando.
0: Aquí están los controles, el buen Jerry Vázquez. Picando botones. Aquí anda. Ya listo y preparado para mandar a todos los que quieren una complacencia.
2: ¿Y qué tiene?
0: ¿A dónde, Jerry? ¿Dónde los mandamos? No, Jerry, no me espantes aquí el changarro, porque la raza quiere una rolita y hay que ponérsela. Mañana. No, ¿cómo que mañana, Jerry? Vamos a celebrar hoy que gana México. La racita ya llegó a las complacencias de la ranchera de Monterrey 91 con el Ranger, las nostálgicas del Ranger, de 3 a 4 de la tarde, complacencias del recuerdo, de 4 a 5, las complacencias de la onda tejana, porque aquí lo que tú pidas se hace. A ver, la racita, ya sabes, llámame al 811-58-76566 o mándame un WhatsApp, mándame un audio, dime qué rolita quieres del recuerdo. Por ejemplo, acá la raza ya está pidiendo una que otra.
3: ¿Qué rollo con el pollo,
0: ¿qué
3: Ranger?
0: Rollo, canijo?
3: ¿Cómo anda, viejo? Oye, una rolita.
0: ¿Cuál?
3: ¿Qué te parece si me complaces con la cumbia de los majestas? Ah, no te crees. No, la de Me Interesa, el Commander.
0: No, mira, vas
3: a es que me gusta mucho esa rola.
1: Hable bien.
3: Ay, porfa, y saluditos a todos. Y
4: se oye muy afeminado el primo.
0: No, hombre, está más fácil.
4: Se oye muy afeminado el primo.
0: Te digo, a ver, ¿quién va a decidir? ¿Quién va a decidir? A ver. Bueno. ¿Cuál? ¿Cuál quieres? Primero bájale la radio, pero eso no. Un rinconcito en el cielo con los Hampton Boys. ¿O cuál?
5: Ranger, ponte la de Contigo Otra Vez de Jennifer Peña, por favor. Saludos.
0: Estamos en las complacencias del el baúl de los recuerdos. Todavía no estamos en las tejanas. Yo sé que se les pica la mano, les pica el oído. ¿Quieren escuchar? Vaya,
6: linda tarde. Algo complaciente para algo tejanito.
0: No, te digo.
6: De que naranjo en sus gamblos.
1: No, córtale.
6: Águila o sol.
0: Te digo.
6: Para la primera.
0: Yo sé.
6: Primera de todas las que nos vamos a echar.
0: Chihuahua.
6: Gracias.
0: Es que, canijos, yo por mí les pongo todas las tejanas ahorita, pero no me dan permiso. No me dan permiso hasta las 4. Ahorita son de 3 a 4 del recuerdo. Es más, para que veas, vamos a poner algo más o menos. ¿Qué te gusta? El palomito. No, hombre, es que nos vamos. Ah, sí, vámonos. Vamos a adelantar la hora de los corridos con el palomito de los cadetes de Linares. Ándale, es algo del recuerdo, Jerry.

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5: ¿Qué rollo con ese del rinconcito en el cielo? Ya no me dijiste que si quieres la tejana de Hampton Boys o la norteña de Ramón Ayala o quieres la de Licio Robles. A ver, ¿qué rollo? ¿Cuál quieres? El rinconcito en el cielo, porque la verdad... ya no supe. Una entra ahorita y la otra entra al rato. La de Hampton Boys entra al rato y la de Ramón Ayala entra ahorita. ¿Cuál quieres? ¿Quieres que entre ahorita? ¿Quieres que entre al rato? Porque ahorita estamos con el baúl del recuerdo. Aquellas antigüitas, nostalgiconas, matonas. Bueno.
6: Ayer te habla el fabuloso.
5: ¿Qué onda, mi fabuloso de oro?
6: Ese canijo cambió la bandera del arco iris.
5: ¿Quién? ¿Cuál canijo? ¿Cuál de todos?
7: ¿Y qué tiene?
5: Vente para acá, vente para acá. Tú también lo ondeas. ¿Para qué te vas a venir? Aquí lo ondeamos todos. Ándale, no te hagas. Arrasa, dice Ranger, ¿cómo estás? Muy buenas tardes. Saluditos desde la oficina. ¿Cómo están? A ver. Yo quiero foto. Capaz que no es cierto, no están ahí en la oficina. Lo dices para que el jefe se la crea. Ya se fueron todos a su casa, ¿para qué te haces? A ver, ¿quién está todavía en la oficina? Mande foto. Quiero saber que me manden la foto quién está todavía chambeando. Porque la raza ya se fue a ver el partido. Desde ahorita ya está agarrando lugarcito en las plazas. O se fue a llenar la hielera para la casa, el cotorreo. Fue por el carbón, fue por el compadre. Nunca falta el compadre mitotero. Compadre, estoy acá afuera de tu jale, vente. No, espérame, salgo hasta las 5:20, hombre. Ya se fueron, ¿a poco no? Quiero que me mandes fotos, los que están trabajando todavía, así como uno. Por favor, mándeme foto aquí al 8-116-116-91 para atestiguar. Para la raza que diga, yo le doy duro al trabajo, Ranger. Yo quiero ir al partido, pero pues es que si no consigo la papa, ¿qué onda? Wow, pues no come nadie. Mira, ya van a mandar fotos los de la oficina, si es cierto, ¿a poco sí están ahí? Oye, estos no se fueron de parranda todavía, ni modo, Jerry, están igual que nosotros. Bueno.
8: Ranger, ponte la de amnesia de los traileros.
5: Amnesia de...
8: Para que caiga bien, aquí tenemos unos chelitas.
7: Hable bien.
5: Unas chelitas.
8: Estamos llegando aquí de México. Vale, gracias. Bonito programa.
5: Ay, muchísimas gracias, canijo. Te lo agradezco demasiado, saludcita. Y de la buena, que es la de amnesia con los traileros del norte. Oye, pero ¿cuántas llevas? ¿Cuántas llevas que no invitas?
9: Los voy a acusar.
5: Qué rico.
9: Con sus mamás.
5: La raza que ya está pisteando. Saludcita y de la buena. Y luego con una rolita norteñita como esta nomás. ¡Ay, papá! ¡La tus hijos volan! Y con Bluetooth, traileros del norte, amnesia. Hoy nomás.

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0: Oye, yo quiero saber quién va a ver el juego el día de hoy a través de la pantalla grande de Cinépolis. Porque no nada más las tardes son de cine. Gracias a Cinépolis y la ranchera de Monterrey 91. Acuérdate de Acapulco. Acuérdate que tú también puedes ver los partidos en Cinépolis, porque ellos están transmitiendo la mayoría de los juegos, pero los de la selección mexicana, esos van de cincho, van cinchadísimos. Esos son cinchados. Y el día de hoy te puedes ganar 4 boletos. 4 boletos para Cinépolis. Pero ojo al piojo, ¿eh? Nada más la raza que pueda ir hoy, porque hoy, son para hoy. Si tú todavía no tienes plan, todavía no sabes dónde ver el partido, ahorita mismo se van a ir 4 boletos para que vayas a ver el juego de México contra Ecuador en Cinépolis. Imagínate acá la pantalla enorme, climita. ¡Ay, una butaca bien cómoda, unas palomitas! ¡Oh, oh, oh! Así es que si quieres participar, ya te la sándwich. Ahorita me dices, me levanta la mano, me mandas aquí un mensaje al WhatsApp, me dices, Roger, yo sí puedo, yo sí quiero. Ya le dije a la raza, ándale, yo sí quiero participar. Y ahorita te digo cómo te los vas a llevar. De este lado, ¿qué dice la raza? Bueno. A ver, ¿quién está trabajando? Quiero ver foto y video de la raza que está trabajando, que no se dio el
1: Chocotaxi,
0: día.
1: Chocotaxi, también conocido como el Chocobolas.
0: El Chocotaxi.
1: En el mundo del espectáculo y la comedia, el Chocobolas, que me la explicó.
0: El Chocobolas y el Chocotaxi, allá anda chambeando, fíjate. Es que toda la raza que anda en las aplicaciones y en el taxi, yo creo que ahorita es cuando más debe aprovechar, ¿no? Pues, ¿cómo no? ¿Cómo no? ¿Las tarifas infladas al triple? No, no es cierto. Es broma, pero entre broma y broma. No abusen. A ver, sé que también quiere ver el partido. Y luego si se van en taxi, pues ya no alcanzan una cheve. Vamos a ver qué dice la raza de este lado. Bueno.
2: Buenas tardes, qué buen programa.
0: Ay, muchas gracias, canijo.
2: Compláceme aquí con la última botella de José Alfredo Jiménez, por favor. Gracias.
0: ¡Hala! Oye, el día de hoy, Jerry, como que es un programa muy, muy norteño, muy pachar copa. ¡Híjole!
3: ¡Estamos perdidas!
0: Pues es del recuerdo, ¿cómo ven? ¿Se va o no se va la última botella con José Alfredo? Esa le queda más al rorro al rato a las 5, ¿no? El último trago con José Alfredo, esa ya es de la hora de los corridos. Mira, la voy a anotar, canijo, para que veas, la voy a anotar. Si la raza quiere que nos pongamos una de José Alfredo, la ponemos. Pero aquí ya la voy a anotar. Rayes, saluditos para San Juan la Rosa, con los Reyes del Camino. Ah, ok. Te faltó la coma, canijo. Saludos para San Juan, coma, la Rosa. Tienes la rosa con los Reyes del Camino. Yo pensé, póntale. No, pues yo, ahí no hay coma. Ahí no hay coma. Yo digo, bueno, se apellida la Rosa, ¿verdad? No, pues ahí. Cuidado cómo escriben el saludito, hombre. Vámonos con esto que están solicitando con los Reyes del Camino. No se diga más, porque aquí en la ranchera de Monterrey 91, el Ranger te la pone. Ay. Vámonos. Se llama La Rosa, es con los Reyes del Camino.

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0: en tu oficina. Está raro eso, ¿eh? Está raro, ¿no? A mí no me ha tocado ver así en un escritorio de oficina que tengan agua bendita y veladores, rosario, ¿qué es eso? A lo mejor sí, no sé. Mucho chamuco ahí. Yo trabajo en la calle. Mira, aquí está el fabuloso de Juárez. Saludando, Ranger. Mira nada más, andas chambeando. ¿Por qué? Porque andas en el Uber, en el taxi, en el Didi, o andas repartiendo, recogiendo, andas que haciendo mandados.
1: ¿Qué?
0: ¿Por qué trabajas en la calle? Trabajas al volante. No trabajas en la calle, trabajas al volante. Porque hay raza que sí trabaja en la calle. Por ejemplo, está vendiendo, o toda la raza que... Toda la raza que anda también recogiendo en la basura también. ¿Qué? Toda la raza, los recolectores de basura, mis respetos, toda la raza, gracias por su trabajo. ¿Aquí qué andas haciendo, canijo? ¿Andas en el tráiler o qué? Oye, sí, la raza, no toda la raza se fue al partido. ¡Hola, Ranger! ¡Yo, Miriam! ¡Me quiero ganar los boletos de la ranchera! A ver, Miriam, pero si, no, si te los mañana. Ganas, ¿sí vas a ver el partido hoy? ¿En serio en Cinépolis?
2: No.
0: Dice, ¿qué onda, Ranger? Yo sí puedo ir a Cinépolis hoy, quiero participar. ¿Segura, Yesenia? ¿Segura? Porque te los llevas. Y quiero que luego me manden foto y video. Mira, aquí estoy disfrutando del partido, Ranger, de México contra Ecuador en Cinépolis, pantalla enorme. Bueno, bueno, bueno.
3: Entre broma y broma, la verdad es que somos mi Ranger.
0: Ah, caray.
3: Así es.
0: ¿De qué hablas?
3: Con todo, así es.
0: ¿De qué hablas? ¿De qué está? ¿De qué estamos hablando ahorita, de las bromas o qué?
3: Bueno. Buenas tardes, Ranger, buenas tardes. A ver si puedes poner ahí la de Chapotea de Pegaso en el baúl de los recuerdos.
0: Ándale, ya le agarraron. Oblígame, la onda. Oblígame, Jerry. No te pongas así, hombre. ¿Por qué te alegré esto, Jerry? Oblígame, perro. Chapoteando con Pegaso. Ya le están entendiendo al baúl de los recuerdos. Ya se estaban yendo muy allá. Perfectamente. Oye, si ¿sí se antoja hoy?
1: ¿Qué?
0: Se antoja hoy y como que irnos a una alberquita. Irnos a chapotear un ratito con este calorón. A ver, la racita que quiere participar por los boletos de Cinépolis para ir hoy. Hoy mismo tiene que ir. Me tiene que decir cuánto va a ganar. O bueno, cuánto va a quedar. A lo mejor no le van a México. ¿Cuánto va a quedar hoy? México-Ecuador. Dime ahí tu marcador. Mándame tu audio. Mándame tu audio. ¿Cómo va a quedar el día de hoy México contra Ecuador? Y mándame tus datos. Nombre completo, colonia y todo. Y ya estás participando, ¿ok? Que realmente puedan ir hoy. Porque aparte me tienen que mandar foto y video. Córtale, dice Jerry. No, no, pues al contrario, Jerry, que sepan cómo se van a llevar los boletos. Por lo pronto, ¿qué te parece si vamos a chapotear un rato? Esto es Chapoteando con Grupo Pegaso. ¿Y cómo dice todos?

0: nomás. Ahí quedaron complacidos con Chapotea, con Grupo Pegaso. Y aquí la raza está participando. Quiere llevarse 4 boletos para ver el partido de México contra Ecuador en Cinépolis. Mira nada más. Ranger, hoy quedan 3-0 favor México. Me encantaría ir, pero voy a trabajar, tengo clase. Ah, no, pues entonces entonces no participas, pero quiero saber el que se los pueda llevar, que vaya hoy. Hoy a ver el partido de México contra Ecuador en Cinépolis en pantalla grande. 4, no es 1, no son 2, no son 3, son 4 boletos para ir hoy. Tienen que ir hoy, canijos. A ver, vamos a escuchar acá al camarada. Bueno, bueno, bueno.
1: Ranger,
0: aquí
1: andamos en la calle.
0: Andas
1: trabajando.
0: En la calle, trabajando.
1: En las vueltas de la oficina.
0: Ah, ok.
1: Y ya me dijeron que si me gano los boletos, ahorita me voy.
0: Así. ¿Seguro?
1: Tú sabes, dime.
0: Bueno, dime, pero hey, pero no me dijiste. Para participar tienes que decir cuánto va a quedar el partido de hoy México contra Ecuador. Ahí está, lujo. Pues ganar los boletos, todos quieren, pero a ver, participale. Hola, Ranger, no participo porque no sé a qué hora me van a dejar salir de la oficina. Y no quiero quedar mal. Tú muy bien, tú muy bien. Tú bien honesta. Es más, por honesta ya te los ganaste. No, no es cierto. No, no es cierto, no es cierto.
1: ¡Cállate, baboso!
0: No, no es cierto, es mentira. Ranger, quiero los boletos para... ¿Qué? Pero para ir a ver al Super Grill. Ah, no, pues entonces no. Participe a la siguiente, a la vuelta. Hoy no, a la vuelta. Bueno, no, bueno, bueno.
2: Buenas tardes, mi Ranger. Oye,
0: ¿qué tal?
2: Ese amigo se oyó medio afeminado, ¿no?
3: ¿Cuál?
2: Se
3: oye muy afeminado el primo.
0: ¿Cuál de todos? Bueno, ya me están mandando fotos. Mira, la raza está trabajando aquí. Ranger, por favor, ponme algo de Salomón Robles. Bueno, justamente para ti, ahí te va esta complacencia. Música de la programación de la ranchera de Monterrey 91. Esto se llama Mi Prisionera.

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0: hijos! ¡Arrancamos! La segunda hora consecutiva del día de hoy, como todos los días, de lunes a viernes, de 3 a 5. Las nostálgicas del Ranger. Y ahorita, justamente, cuando son las 4 de la tarde con 2 minutos, arrancamos las complacencias de la Onda Tejana, que la ranchera de Monterrey 91. Servidor y amigo Carlos Treviño, el Ranger, aquí está agradeciéndote enormemente por tu preferencia. Hoy día 30 de junio, hoy es, ahí va, fíjate el dato canijo, hoy es el Día ¿qué? Internacional de los Asteroides.
1: ¿Qué?
0: Ah, y de las redes sociales. Por eso, si todavía no nos sigues, ¿qué esperas? ¡Síguenos! Encuéntranos como La Ranchera de Monterrey 91 en Facebook, en TikTok, en Instagram, en todas las redes sociales. Y ya que andas por ahí, si quieres seguir a tu servilleta, me encuentras como Carlos el Ranger. ¡Ah! ¡Ya cambiaron, canijo! Ya es Carlos el Ranger, así me encuentras. Aquí andamos con Toño y Lupe, aunque María Sencel echando toda la carne al asador porque no hay de ostra, camarón. Y aunque te caiga gordo, Jerry, aquí lo presento. Jerry Vázquez en los controles, el picabotones.
2: ¡Te están burlando!
0: Aquí está con la barredora del mal humor, por si acaso, por si se ofrece. Canijos, hoy juega México. Hoy juega México. Y no solamente juega, hoy va a ganar. Hoy va a ganar México. Mi pronóstico es un 2-0. Favor México contra Ecuador, o a lo mejor un 3-1. ¿Tú qué dices? ¿Tú qué dices? De este lado, la racita ya está mandando mensaje. Mándame un WhatsApp al 8-116-116-91 para que me digas cuál es la rolita de la Onda Tejana que deseas escuchar. Es más, ¿con cuál vamos a abrir? ¿Con cuál vamos a abrir? Llámame al 81-11-58-7665 o llámame al 81-11-58-7066. Mira, aquí la racita que estaba pendiente me dice: Ranger, por favor, ponme algo de Hampton Boys. ¡Ándale! Tú sí te la sangre, vampiro. Es más, aquí vamos a matar dos pájaros de un tiro. ¿Quieres algo de The Hampton Boys? Y además, la raza me anda reclamando que no hemos puesto Rinconcito en el Cielo. Bueno, ¿por qué no recordamos el año de 1994 con esta? ¡Otra! ¡Otra! Se llama Un Rinconcito en el Cielo con los Teddy Bears. The Hampton Boys, aquí en la ranchera de Monterrey 91, donde el Ranger te la pone.

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0: Vamos a ver quién se va a llevar los cuatro boletos, porque hoy puedes ver el juego de México-Ecuador desde Cinépolis. Pantalla grande, se van a ir cuatro boletos. Cuatro boletos, ¿quién quiere? ¿Quién los quiere? A ver, pero que vayan hoy, que puedan ir hoy. Lo único que tienen que hacer es mandarme un audio diciéndome cómo va a quedar el partido de hoy según su pronóstico.
1: ¿Qué onda, Reyes?
0: ¿Qué rollo?
1: ¿Qué onda, carijo?
0: ¿Qué ha habido, carijo?
1: Oye, ay, discúlpame si no te saludé antes.
0: No pasa nada.
1: Ay, complácete con cualquiera, macho, porque igual es pura matona.
0: Ah, canijo.
1: Un saludo para el Jerry. ¿Qué y onda? Un beso con Ventosa.
0: Ándale, mira. Ay. Jerry, ¡mua! Este besito con Ventosa.
2: Se oye muy afeminado.
0: Es de parte de... A la raza. ¿Quién quiere un besito con Ventosa para refrescarse? Bueno.
3: No me saludaste, Ranger.
0: ¿Cómo que no?
3: Mi canción y nada. La segunda, tercera vez que te mando mensajes, me ignora, Ranger. ¡Qué bárbaro!
0: ¿Cómo te voy a ignorar, hombre? ¡Jamaica!
4: ¿Y qué tiene?
0: Jamaica, dijo la horchata. ¿Cómo te voy a ignorar?
3: ¿Para qué ponías esa, Ranger? ¿Para qué?
0: ¿What?
3: No me saludaste, ¿qué? Ranger.
0: Aquí te ando saludando, mira nada más, echándote tremendo botezón de esas cosas que se ponen en la cabeza a los reyes. ¿Ya? Se está echando una de esas en lata. Pero no, a mí, bueno, yo... Mi güerota. ¿Cuál rola quieres?
3: Ponme la segunda vez que te mando el mensaje.
0: ¿Cuál quieres?
3: Ponme la rola de esos buenos, Ranger, de esos que duelen en el alma.
0: Ándale.
3: Una página más de los cadetes de Linares.
0: ¿Oílo?
3: Por favor. Una página más de los cadetes de Linares. Saludos de Montemorelos, Ranger.
0: ¡Eso!
3: Y dile al otro, ¿cómo se llama? Este, que no me peló cuando vino aquí a Morelos, hombre. No me acuerdo cómo se llama.
0: ¡Jerry!
3: Ay, dime, dime.
0: No sé quién.
4: ¿Y a mí qué?
0: Yo no sé quién es el que no te peló. Pero bueno, la rolita ya está anotada, porque esa queda bien perfecta ahorita para la hora de los corridos, de 5 a 6. Si quieres una tejanona matona, usted me dice. A usted me iba a diciembre y yo aquí noviembre. Ranger, ¿cómo andas? Yo muy bien, pero no le hace.
4: Hable bien, hable bien.
0: Oye, tengo una canción, Tímido, Grupo Pitón. ¿La conoces?
4: Ay.
0: ¿La rola o el grupo?
5: ¡Cállate, baboso!
0: Si entra en la Tejano, la escuchaba en esos tiempos, aquellos acá del Far West. No, fíjate que Grupo Pitón, no, la del Tímido. Ay. Es con Roberto Pulido. Si no, no se siente igual, digo, Roberto Pulido es el que la tocaba originalmente.
6: Ranger, soy yo de nuevo.
0: ¿Qué onda?
6: Jennifer Peña, contigo otra vez, Ranger, por favor.
0: Jennifer Peña, contigo otra vez. Oílo, oílo. A ver, si la ponemos... Esa no es, esa no es. Si la ponemos, te vas a tranquilizar. No, esa no es, Jerry, esa no es. Esa brincó, ya, le puse play y brincó esa, Jerry. Esa no es, ¿cómo le hacemos? Me equivoqué. Ya ven, por eso el que pica botones es Jerry, porque yo me equivoco. Ya le piqué mejor, ya le piqué bien, ya le piqué bien. Si la pongo, ya va a estar más tranquilo, que digo. Ahí están las complacencias del Ranger aquí en la ranchera de Monterrey 91.

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0: ¿qué rollo? Y estaba viendo un video ahorita, el pobre Aldo de Nigris quejándose que le hicieron una estafa. Que ya andaba en el restaurante, el chef famoso, el de la sal, le dice: no te preocupes, tú eres famoso, yo te pongo la carne, yo te regalo la carne, tú nomás pagas las bebidas. Más de 40 mil bolas le salió la cuenta. Pobrecillo, fíjate, Aldo de Nigris, alguien que pues es famoso, está ganando su buen dinerito, y dice: espérame, está bien, péscate, pero no te columpies. Oye, y ahí está diciendo, y yo creo que toda la raza, esto me recuerda que todos, ninguno, nadie se salva, ni famosos ni no famosos. Y así como se le aplicaron a Aldo de Nigris, a ti también te la han aplicado, canijo. Cuando vas ahí con la raza a celebrar, mínimo te meten una cerveza de más, mínimo te mienten un shotcito y dicen: ah, caray, yo no me tomé esto, pero pues ya te lo están cobrando. Y te los digo porque hoy la celebración va a estar, ahí te encargo. Obviamente va a ganar México, 2-0. Toda la celebración, por favor, tengan mucho cuidado cuando vayan a un bar, vayan a un restaurante. Dicen: ah, es que no, es de muy mal gusto que chequen la cuenta. No, usted chequela. Antes de pagar, cheque bien la cuenta. Haga bien la suma. Y no, oye, no vaya a ser que te vayan metiendo un artículo de más en la cuenta. Algo que ni siquiera oliste ni probaste. No, pues no vas a andar pagando por eso. Tengan mucho cuidado, canijos. De este lado, ¿qué dice la raza? ¿Quién se va a llevar los 4 boletos para Cinépolis? Que me garantice que va a ir. Que va a ir hoy a ver el partido. Bueno.
1: Buenas tardes, Jerry, buenas tardes.
0: Ahí anda Jerry.
1: El consentido de los botoncitos.
0: Ahí está.
1: Oye, pone la rola ese del pitón para sentarme a gusto y escucharla. Complácelo, por favor.
0: Perfectamente, yo sé. ¿Se te antojó bailar un ratito o qué? ¿Se te antojó bailar un rato así como que? Como cuando andabas en el Far West. Bueno.
2: Buenas tardes, mi rancho.
0: Buenas tardes, amigazo. ¿Qué rollo, mi amigo?
2: Un corralito de Domingo Saldívar.
0: ¿Cuál quieres?
2: La de Rueda de Fuego, por favorcito.
0: La Rueda de Fuego.
2: A que está picando los botoncitos, que me complazca. Hay que ver a busque, por favorcito. Acá para el Tapi, acá la Alianza Real. Hay saludos para Muchosón, que está picando los botoncitos. Ahí precisamente también para usted. Muchas gracias.
0: A mí también.
2: Adiós, mi Ranger de Oro.
0: Yo soy
2: tu amigo el Tapi, acá la Alianza Real.
0: André, para toda la raza de la Alianza Real, ¡mua! Un besito con ventosa, si alcancé saludo. Yo pensé que nomás al Jerry. Mira nomás. Buenas tardes, Ranger. ¿Cómo estás? Oye, ¿crees que hoy sí puedas complacerme con la canción de Me Quiero Casar
3: Contigo? No, mañana.
0: O la de No Logré Olvidarte. Cualquiera. Ah, pero ¿cuál quieres? La de Me Quiero Casar Contigo ya la pusimos. La pusimos, creo que fue ayer. ¿Cómo de que en el pastel cubierto de miel? Con Conjunto Complejo. ¿Qué? La pusimos justamente, creo que fue con la que abrimos. ¿Te acuerdas, Jerry? Que empezaba ti.
4: Iván, córtale.
0: Y la pusimos. Si te quieres llevar los boletos para el cine, participa, mándame un audio. Dime cuánto va a quedar México contra Ecuador el día de hoy. Pero solamente si me garantizas que vas hoy a ver el partido en Cinépolis. Todos los partidos de la selección ahí en Cinépolis. Vámonos con esto que estaban solicitando. Se llama La Rueda. Rueda de Fuego con el tejano loquillo, el viejío loco, el acordeón, Domingo Saldívar y sus tremendos 4 espadas. Aquí en la ranchera de Monterrey 91, donde el Ranger te la pone.
3: ¡Ay!

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0: Qué rollo, Ranger. Ponme la canción Ahora Qué Hago Sin Ti de Jimmy González y Grupo Más. Saluditos para toda la bandera que escucha la 91. La ranchera de Monterrey, te escuchamos desde Escobedo, Nuevo León. Desde el taller de carpintería, perfectamente duro y dale. Entonces tampoco ustedes se agarraron la tarde. Ustedes andan chambeando duro y dale, echando toda la carne al asador. Es que no hay de ostra, camarón. ¿O a qué la van a salir ahí en el taller? Porque mira, ya son las 4:45. Hay raza que desde las 3 peló gallo. Otros ni fueron. Oye, pero hay la raza que sí, que sale hasta las 6, hasta las 7. Y ahí se va a quedar. Bueno. Bueno.
1: Preguntar qué son los paisas. O son una. Para los que van a preguntar qué son los paisas.
0: No entendí cómo.
1: Para los que van a preguntar.
0: Es de otro. A ver, es otro audio primero esto.
1: Ranger, buenas tardes.
0: A ver, a ver.

0: gente. Pero pues imagínate ver el partidazo, nunca en tu vida. Como dice Globito, en tu perra vida vas a ver una pantallota. Ándale, así exactito, exactito. Vas a ver una pantalla así de grande para ver el juego. Ahí en Cinépolis la puedes ver. Pero bueno, ¿quién sí quiere los boletos? Levante la mano.
1: ¿Qué onda, viejo? Oye, quedaría con ganas.
0: ¿Qué cosa?
1: La novia del pescador. ¿Crees que se pueda?
0: ¡Ah!
1: No, se están tocando unas caguas aquí.
0: Ya la noté, canijo. Se me hace que se va a ir en duelo de complacencias, ¿eh? Para que vayan agarrando motor, bueno, calentando motores para ahorita la votación. La novia del pescador. Ya la notamos, canijo. Por lo pronto, ¿qué te parece si nos vamos con algo de la programación de la ranchera de Monterrey 91? Me estaban preguntando por este grupo, Big Circo. Pues, ¿qué creen? Ya regresó. Ya regresó y hay sorpresitas. ¡Bien pendientes! Se llama Yo No Fui.

0: a ver. ¿Qué dice la raza? ¿Quién se va a llevar esos boletitos? Ahorita mismo te voy a decir perfectamente. Me están preguntando, Ranger. Sí, ponte esa, la de Conjunto Califa, la novia. Ah, está bueno. Ahorita la ponemos, te no se apure. Bueno.
1: Nomás te haces loco y no me pones nada, Ranger.
0: Ah, caray, ¿cómo es que me pongo loco? No.
1: Ranger,
0: no,
1: ponme la de Página Más, Ranger. No, ponle mi canción, Ranger, la de una Página Más, por favor. Ya que me ando cercando, digo, ya me ando con esto.
0: Canijo, ahorita la ponemos. Sí la ponemos. Ahorita a las 5 viene ya la hora de los corridos y ahí queda perfecta. Ahorita estamos con las complacencias tejanas. Dime cuál quieres.

0: Ranger, quiero ganar boletos para el cine. ¿Y por qué no me dijiste? A ver, dime cuánto va a quedar. ¿Cuánto va a quedar? Pero tienes que ir ahorita, Aurora. Garantízame que vas a ir ahorita a ver el partido en Cinépolis y te los llevas. ¿Segura? ¿Segura? Aurora Pérez Flores. Aurora Pérez Flores, mándame un audio diciéndome cuánto. ¿Cuánto va a quedar México-Ecuador? Es que nunca participaron, nunca me dijeron aquí. Mira, aquí está. Ey, Ranger, dile al que pica los botones, Jerry. Un besito con ventosa, que pongan al pitón. A otro.
1: No, mañana.
0: Otro
1: no,
0: que
1: quiera. Una rastrita al cochito y no le muevan al botoncito, por favor. Ay, por favorcito, mi Ranger.
0: Aquí está, aquí está.
2: Mi Ranger. Ese compa se escuchó medio afeminado, ¿no?
3: Se oye muy afeminado el primo.
0: Sí, ¿verdad? Un poquillo, un poquillo.
4: ¿Qué onda, Ranger? 2-1 a favor México. Tomás porque sí. Por el puro orgullo mexicano.
0: 2-1, o sea, ¿tú crees que por
5: diferencia? Yo creo que gana México 2-1.
0: 2-1
5: por
0: también.
5: México. Y sí, ahorita me lanzo a ver el partido.
0: Hombre, ya estás peinada para atrás. Vámonos con esto que están solicitando. Se llama La Novia del Pescador. Con esto cerramos. Pero por favor, diviértanse bastante. Donde vayan a ver el partido, cuiden mucho las criaturas, cuídense mucho ustedes, cuiden mucho su carro porque lo agarran de barquito. Diviértanse bastante, servidor y amigo Carlos Treviño, el Ranger. Estuvo contigo, si el Ser Supremo lo quiere. Y tú también, mañana a las 3 de la tarde nos volvemos a escuchar. Estuvo conmigo Jerry Vázquez en los controles. Diviértanse mucho, pero por favor, cuídense. A festejar y a celebrar sin perder la integridad.

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